0: a muerte con los de las 6-9. Ah, nos dábamos unas buenas.
1: Ándale, corazón. Ahí está lo justo lo que andábamos platicando. Pero mire, la realidad es que los tiempos también han cambiado. A lo mejor ya ahorita vemos que la educación funciona de una manera diferente. Ya hay más comprensión. Porque no lo vamos a negar. A veces a muchos de nosotros nos llegó a faltar un consejo. O de pronto uno se ponía sus moños y no entendía lo que le decían sus papás acerca de las correcciones y de la vida misma. Por eso ahora que los tiempos han cambiado, yo le recomiendo una cosa. Quédese cerca de sus hijos, regáleles un consejo. En la medida de lo posible, trate de hablar bien con ellos siempre, porque lo cierto es que la pubertad y la adolescencia son etapas muy difíciles y de repente lograr entablar una conversación con ellos es un poco difícil. Créame que yo lo sé, créame que yo lo entiendo, pero no hay nada mejor como que usted le brinde la confianza a sus hijos para que las cosas que le sucedan, tanto en lo bueno como en lo malo, puedan llegar a contárselas a usted y que usted se convierta en esa figura de confianza. Créame que si esto usted lo va trabajando, si a lo mejor ahorita tiene hijos chiquitos, sabe que va a llegar a esa etapa. Entonces ponga mucha atención. Hay muchos videos de los cuales podemos ver a lo mejor en las redes sociales que nos comparten los expertos. Y pues ya en la medida de lo posible, si tiene la ayuda de los profesionales y si algún día la necesite, no dude en tomar la ideacita, la dislexia.
2: Pues también era muy común irnos de pinta al Guimebi, a las maquinitas.
1: Hombre, areta pura maquinita, corazón. ¿Y a poco no nos volvimos bien, bien expertos en el de King of Fighters, en el Crazy Taxi?
3: Doña Panchis, en la Torre de Moneda, hay puro de los tropilocos, en Callejón Zona Centro.
1: Ándale, corazón.
4: Pura 69.
1: Ándale, sí, también los de la 69, los de la 68 y los de la ESCA, los de la Torres Bodet, los de la ETI, fueron los que más se hicieron presentes de esta tarde. Y pues bueno, corazones, me quedan muchos mensajes por leer, desgraciadamente ya me tengo que retirar. Pero me da mucho gusto siempre platicar con ustedes. Saben que además del chascarrillo, pues venimos a decirles algún consejo que le pueda servir a usted para su vida y sobre todo para... si usted tiene hijos, adolescentes o chiquillos de muchos meses en su casa, pues para que usted pueda tener una buena relación con ellos y más que nada con uno mismo. Acuérdese que si funciona uno desde el interior, va a funcionar con todo lo demás. Pero bueno, corazones, antes de que me ponga bien reflexiva y filosófica, ya me voy. Me despido, pero que tenga una excelente tardecita, por favor. Hidrátese mucho porque con este calor está canijo. Yo me despido, son las 6:03. Se queda en la mejor 90.9 en compañía de la Carile y de la Cari. Mañana vengo a darles otros agarroncitos de Nacha. Que tenga buena tarde. Hasta luego.

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1: Saluditos para el Paquito de la Simón, también el Joker, Caches, Carlos Esteban y Juancho, el niño. Síguenos mandando tu mensajito al 4445 80 1373.

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saludotes, bendecida tarde, cuídate mucho, carita, y aquí anda, amigos, el Pepe Chuque con la Carimanía. Un saludote para la niña hermosa de la Carile y sus 100 tamalotes para el Giona Hernández, de parte del Pepe Chuque. Ya te las amo.

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1: Saluditos para Jera, también para el buen Gabo José Hernández, Luis Pérez. Y para ti que nos estás escuchando, te dejo con esto de marca registrada y primer grado. Esto es

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9: Llegó el momento donde le ponemos las cumbias a tu tía, chiquitín. Hoy es jueves de 3x2 en cumbias, así que empezamos con algo bueno. Y mira, yo le venía platicando a la producción, que por cierto también ya estamos en el Tiki-Toki. Te voy a pasar el link en WhatsApp para que nos mandes tu mensajito al WhatsApp, por supuesto, 4445-801373. Y también para que vengas aquí con nosotros al Tiki-Toki. Pero bueno, ya lo decíamos, la producción... Dije, oye, producción, es que esta canción que vamos a poner a continuación, no sé por qué, pero siempre me da como mucha pila, mucha energía. ¡Súbele, parillo machín! O sea, yo me paro a bailar esta rola y digo...

0: Apláudele, chiquitín, apláudele. Mira, tía que aplaude así, mira, cuando está bailando bien sabroso. Y yo siento que le da flow, así, como que le da flow para que tu tía baile así más como, no sé, como que se nota que disfruta muchísimo. Pasito clásico de que como que haces la palmadita aquí enfrente y lanzas el bracito para atrás. Palmada enfrente, bracito atrás. Palmada enfrente, bracito atrás.
1: Te comparo con una antena parabólica.
2: Paro Machín, mi Cari, suéltate la de Mariana Sevane y la Sonora Dinamita, Parilla Machín.
0: ¡Ánimo!

0: ciudad vayas.
1: ¡El muñeco! Sergio Saucedo. Hoy es día de cumbiones para tu tía, Rubén. Hoy es día de cumbiones. Saluditos a Marisa, el güero, hasta León, Guanajuato. ¡A Kaila! ¡Súbele!
2: Buenas tardes, Cari.
1: Buenas tardes.
2: Ponte la de hechicería con el panteón. Paro machín. Saludos, Cari Le.
1: Me parece bien. Además, ya tenemos un rato que no ponemos esa canción. Pero ándale, ahí viene la que dice que es una niña buena. La Mariana Cebuane, en conjunto de la Sonora.

0: Cani, cumples para tu tía, el negro José.
1: Ay, ñeñe, pues. Pero antes, paren todo, porque... Oye, me encantan los feeds que ha hecho la Sonora Dinamita, y este con Dr. Shenka, y de mis favoritos.

racita que escucha la 97.7, la mejor allá en la Ciudad de México, y sea el club de fans de la mejor 97.7. ¡Ah! ¡Échale, Tati! ¡Saluditos para el Zombie!

0: Chiquete, podemos, bueno, si tú te metes a TikTok, métete a guión bajo Cari guión bajo Ávila y ahí te va.
1: ¿Qué vas a hacer con este?
0: Estamos publicando el link en los estados de WhatsApp para que vayas a verlo por allá, tío.
1: ¡Chao!

0: dice mi mamá que le pongas una del sonido master. Va, va, va, va, va. Me late.
1: Cari, Cari, la de Los Ángeles Azules y Natalia Lafourcade.
0: Ok, saluditos, Ale.
2: O ese Angie de Carilé.
0: A ver, me perdí la mitad del chisme, producción.
2: Oye, Cari, ¿tienes tianguis ahí en cabina o qué onda?
3: Ah, caray, pues como...
2: ¿Qué vendes o qué?

0: Mi cari, ¿a dónde puedo mandar la foto para participar por el refri?
1: Ay, el licenciado Carlitos como que se perdió un poquito en el tiempo, poquitillo nomás. Pero, no, mira, déjame decirte que no te salió la organización como Nodal. O sea, Nodal en un 2x3 se organizó en mayo, se divorció, se enamoró y se casó. Luego a veces uno dice, ¿por qué no me salen las cosas? Organícese como Nodal y va a ver cómo sí le funciona. Digo, si Nodal hizo esas tres cosas en un solo mes, es que uno no pueda, ¿verdad?

0: Lisandro Mesa, Parillo Machine, de corazoncito. Dice Cari, traigo una cadena para los ovnis tan perros que trae Cari diario. Ay, a ver, pues, enséñala, enséñala, chiquitina. Ya sabe que aquí nosotros nos colgamos hasta el molcajete. Y mira, luego a veces uno como que dice, ay, mira, me voy a poner esto. Y alguien te empieza a hacer un comentario. Y luego a veces pasa que ya no te pones esa ropa, ese accesorio, esos zapatos, porque alguien te dijo, ay, no, que están feos, que no sé qué. Que les valga, chetos. Ustedes pónganse lo que quieran, chiquitines. Hombre, si usted como yo se quiere colgar el molcajete, cuélgueselo.
1: No, hombre, es peligroso ver el TikTok porque...
0: ¿Por qué?
1: Luego ya no lo puedo desver y ando manejando. me distrae la mirada. Juguito de piña, porfa.
0: Ok, paro. El moque. Ay, ay, ay. Dice,
2: oye, le mandamos un saludo al pasaje del Isma que lleva ahí una usuaria que dice que es porque hay una niña en cabina. Mira, señora, déjame le digo algo. Lo que pasa es que estoy juntando mis puntos para el Infonavit para que cuando tenga yo 18 años pueda acceder a comprarme un hogar digno. A ver, o cuando llegue a algún trabajo me quieran contratar, porque ya ve que luego uno llega a los trabajos y le dicen a uno, no, pues es que como no tienes años de experiencia, pues no te podemos contratar ni nada de eso. Entonces yo espero que para esa edad, pues ya me puedan contratar algo bien, ¿verdad, hombre?
0: Dice el Uncle Wabbit, a mí me dijeron que parecía chocotorro cuando uso camisas color rosa. ¡Ah, qué bañados! No importa, Uncle Wabbit, no importa. Tú síguete poniendo camisas de color rosa, que te valga que te digan eso. Es más, mira, cuando se vistan de blanco, tú diles que se parecen a un dálmata. Ya con eso la mataste.

0: gracias, muchachos. Ya con estas rolas sí me dieron ganas de bailar. Oye, es que mira, uno puede poner estas canciones en su casa. Y si pones las canciones en tu casa, ¿qué es lo que va a pasar? Te vas a motivar para hacer el quehacer. Así mínimo, si estás en una boda o en los 15 años, dices, bueno, mínimo puedo bailar con un desconocido o yo sola. Pero de que bailas, bailas.
1: Cari, Cari, ponte la canción de Grupo Cañaveral.
0: Ajá.
1: No tiene espinas el rosal. Ah, y saludos a la Carile.
2: Gracias, mugre chiquillo. Dice, hombre, el Chema andaba de vacaciones allá en un lugar bien paradisiaco. Allí, ni me acuerdo cómo se llama ese lugar de la foto donde estás que me mandaste. No lo sé qué es en Hidalgo, pero en este momento se me olvidó. Saluditos al mugre chiquillo de Iker y al de Manuelillo también. Mira, les mando un carile beso.
0: Dice, yo voy terminando de lavar por dentro y por fuera el carro, bien motivado con esas rolas. ¿Sí? ¿Sí? Chiquitín, qué bueno que te sirvieron.
3: Y un saludo para la Carile. Esa chiquilla berrinchuda.
2: Ay, órale, tamarindo, si eres más berrinchuda que yo.
0: Estás en una boda.
4: Ni digas boda, Cari, Cari, porque ahorita luego va a salir.
5: Ni me imagino en qué estoy.

0: caguete.
1: Cari, hay trafiquito perrón. Ajá. Rumbo a Cactus, sobre la Río Verde, mira. Ahí para que te eches un taco de ojo en la foto. Y ahí para que tengan cuidado.
0: Ay, esa zona que ha sido de mucho tráfico en estos últimos, en estas últimas semanas. Recuerde que en Periférico y Carretera Río Verde está la construcción del puente. Constantemente están avisando sobre los cierres de vialidades, pero por las mismas construcciones va a haber tráfico pesado en la zona. Así que si puedes evitarla, qué chido. Y si te toca pasar porque no te queda de otra, pues súbele, a lo mejor te ponemos un cumbión.

0: Por favor, ponme la de Lisandro Mesa, la de Te Llevaré. Ya te lo pedí por el TikTok también.
1: Saluditos a El Martincillo. Mira, Cari, le andabas preguntando del lugar a donde se fue el Chema. Se fue a las grutas de Tolantongo. Oye, yo no he visitado ese lugar, se ve muy bonito, se ve muy bonito en las fotos y los videos que he visto. Eso sí, como es un lugar que tiene mucha afluencia, recomiendan que cuando visites las grutas de Tolantongo, vayas en un día de preferencia que sea entre semana, y que pues evites como a lo mejor los puentes o un día festivo. Así que, Chema, aviéntanos la buena vibra para próximamente visitar Tolantongo.
2: Sí, mi Cari, mi hermana tiene una blusa de rayas en blanco y negro y cada que se la pone le digo que parece el Pericles.
1: Oye, y es que aparte los hombres, chiquitín, los hombres son bien creativos para decir a qué se parece el outfit de las mujeres. Mira, ahorita voy a estar yo como el Uncle, Wabbit. Hoy vengo de rosa, me van a decir que parezco un chocotorro. Ay, mi color cartón no ayuda.
3: Yo nomás escucho.
1: Ay, pues, ¿qué tiene, hombre? ¿Qué tiene? ¡Ay, Omarcillo, deja de jugar! ¡Deja de jugar el Call of Duty! ¡Saluditos hasta a Totonilco! ¡El Arqui Oscar! Chinito. Échale, Yadira. Dice, para Yadira la del Uber, muy guapa ella.

0: una camisa de rayas con blanco y negro. Y si, cuando me la pongo me dicen el referee. El otro día yo traía un chaleco verde. Cuando todavía no estaba haciendo tanto calor, yo traía puesto un chaleco verde. Y me dijeron, Cari, con ese chaleco que traes, ¿te pareces a una trabajadora de la Bodega Aurrera? El uniforme de la mamalucha.
1: Oye, Calela, ¿me puedes poner la canción del Pega Pega? Soy Mateo, saludos.
2: ¿La del Pega Pega? ¿Quieres que te pongamos esa, Mateo? Saludos. Claro que sí, algo del Pega Pega.
0: Saludos a Giselle. Se cae mi mugre chiquilla Carile. ¿Me puede poner la del Sorullo? Ah, mira, ni mandada a hacer.
2: Saluditos a Pancho, a Ani, que nos están escuchando desde la boutique Legis, allá en Martínez de la Vega.

0: Leo. Dice Angelito, hoy traes outfit chidito de bombón de las chicas superpoderosas. Ándale, eso me gusta más, chiquitino. Sí, porque... Mira, mejor que me digan, Cari, tu outfit está de chica superpoderosa a que me digas, no, te vestiste de rosa, pareces un chocorrol.
1: Y aquí la bomba explotó.
0: Un cotorro, ¿cómo me dijeron?
2: No son outfits raros, es que la Cari siempre trae camuflajeados a los padrinos mágicos, ¿a poco no?
3: Cari, yo cuando me pongo camisa negra dicen que parezco la bola que usan para las para tirar las construcciones.
0: Bueno, fíjate, luego a veces está bien que te diga, no. Imagina que le van a decir al pistón, es que viene encuerado.
4: Mira, manchauda.
5: ¿Qué pasó?
6: La bola, batiri, va, batiri, va, batiri, batiri, va.

0: corazón.
1: Dice el Piris Carile. Por toda la nación. Si yo me pongo playera rosa, me dicen Peppa Pig. O sea, que te digan chocotorro está bien, pero ya lo que le dijeron al Piris, ya

0: Saluditos al michoacano para la familia Mendoza, el buen Armando. Dice Ángel, a mí me dicen peludito de las chicas superpoderosas.
1: Es el outfit de Peppa Pig. Cotorrea, mi cari.
0: Mira, güero, ya te he bloqueado. Ya te he bloqueado varias veces. O sea, quiere decir, familia, que voy a tener que bloquear al güero una vez más. O sea, ¿sí escuchaste?
1: Cotorrea, mi cari.
0: ¿Eh? Lo bueno es que estamos cotorreando, ¿eh? Mira, güero, yo nunca te he dicho nada.

0: nada a tu persona. Nunca te he dicho nada malo, bro. Jamás en la vida. Pero el güero ya se pasó con sus comentarios, entonces ni modo, güero. En este momento procedemos a bloquearte.
1: Mi barrio me respalda.
2: Ya, yo voto también porque lo bloquees.
0: ¿Verdad que sí?
1: Nunca te dije.
3: Sí, Cari, RIP para el güero.
0: Qué buen plan, buen plan. Estamos cotorreando. Cada quien está contando sus experiencias. De cómo le dicen a uno cuando se viste. Pero que ya se lo digas tú a otra persona, boludo, no sé. Como que algo ahí no está tan bien.
4: Por favor, ¿me pueden poner la canción de Ojitos Mentirosos? ¿No me mires, por favor?
5: ¡Claro que sí, mugre chiquitilla!
3: Sí, Cari, ya bloquéalo.
0: Ya procedimos, disculpe. A mí no, ustedes saben que a mí no me gusta bloquear a gente, pero pues vamos tranquilos. Yo no les digo nada, muchachos, pero pues hay comentarios que no están tan chidos.
6: Sí, Karinita chula, bloquealo.
5: Ok, bueno, pues

0: Cari, buenas tardes, Carile. Cari, soy tu fan, soy tu fan. Saluditos, bonita tarde.
1: Saludos, Leo, muchas gracias, mujer chiquitillo, te queremos mucho.

0: Francisco, que nos está escuchando en Monclova, Coahuila. Saluditos desde Guadalupe, Victoria, allá en Villa de Arriaga.
1: Oye, por cierto, aviso parroquial, chiquitín, porque hoy en los expedientes secretos vamos a hablar acerca del déjà vu. Si a ti te da mucha curiosidad, ¿qué es lo que pasa cuando te acuerdas de un suceso que de pronto parece que ya viviste y lo recuerdas en tu presente? Puede ser algo bien particular, así que el día de hoy salimos de la duda. ¿Qué es el déjà vu? ¿De dónde proviene? Lo vamos a ver desde la parte cultural y desde la parte científica. Y obviamente otras teorías que son muy interesantes también, así que si a ti te late este tema, quédate conmigo hasta las 8 porque hoy lo vamos a desglosar completito, completito.
2: Sicari, sicari, bloquealo, bloquealo, che, güero.
0: Hombre, de veras, es que, ay, no, muchachos, aquí uno anda cotorreando bien a gusto.
1: Saluditos a doña Taquera, que anda bien saludable con su gazpacho. Ay, chiquitina, pareces la pura verdad. Saluditos a las chalanas del taquero del amor. Ni modo, vamos a tener que llegar saliendo de la mejor, chiquitín. Vamos a ir ahí con el taquero del amor a sonsacar a la gente.
3: ¿Me pones la Pepo Cumbia, por favor?
0: ¡Ah, la Pepo Cumbia está bien buena!
4: Sí, bloquealo y borra su número. Y mándale un siéntamelo también, de una vez.
1: Sí, porque mira, aquí lo que sucede es que...
5: Y las gafas atrás significa que mi barrio me respalda.
6: Sí, mándalo al chorizo por mamila.
1: ¡Ay! Son las 7:16, San Luis. Ya nos la volamos con el tiempo. Pero qué buenas cumbias. Es la mejor 90.9, aquí nomás.

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0: Está cabrón, maestro.
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Cari, saludos para mi esposo que anda desde las 5 trabajando en la casa. Pobre de mi gordito. Ay, chiquitina, ya le tocaba. Pero bueno, ahorita se desquitan con una buena cenita, una serie. Gracias por mandar sus mensajitos. El abogado Limón presente y Mimi Cuellar, que nos informa que el tráfico está pesado en el puente de Río Verde y Gálvez. Hay mucho tráfico, familia, para que si usted anda por la zona, tome mucha paciencia. Recuerde guardar su distancia de seguridad. Y pues, si puedes, toma vías alternas o desvíate, porque al parecer el tráfico va a palar.

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6: 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Son las 7:40.

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1: Saluditos para el buen Pepe. ¿Qué novedades nos tienes, Pepe? ¿Cómo están los saludos? A ver, espérame, chiquitín. Ahí te lo va. Vámonos con el Pepe, que también nos ha mandado sus WhatsApps.
2: Señorita, buenas noches. Una preguntota. ¿Dónde dice que está el tráfico?
1: El tráfico, precauciones, familia, carretera Río Verde y Periférico, y obviamente las inmediaciones. El tráfico está muy lento. Ya nos han mandado videos y fotos, así que tomen sus precauciones. Porque hay que tener bastante paciencia por esa zona. Saluditos para Alex Pérez, Evelyn Galván, el buen Orlando.

Bueno, aprovechando que el día de hoy hay tráfico, vamos a traerte un tema a la mesa que seguramente te va a dejar pensando. Y es que levante la mano quien has experimentado un déjà vu. El día de hoy vamos a hablar de este tema y es que ya lo mencionábamos durante la semana. Es algo que nos deja muchas preguntas, sobre todo por las cuestiones de las teorías o lo que incluso nos puede decir la ciencia. La realidad es que hay muchas cuestiones que tenemos que checar. Y como yo te lo prometí, el día de hoy vamos a abordar este tema desde la parte científica, la parte cultural e incluso histórica. Comencemos, porque, bueno, vamos a partir por la definición. ¿Qué es un déjà vu? Y es que tener esta sensación de estar viviendo una situación en tu presente, pero que tú podrías asegurar que pasó hace muchísimo tiempo, pues es algo que nos deja muchas preguntas. Esto es un fenómeno muy común y se origina cuando nuestro cerebro califica erróneamente una experiencia actual como si fuera un recuerdo antiguo. No sé si alguna vez te ha pasado que quizás estás en la escuela, en el trabajo o incluso en una reunión familiar. Puede ser prácticamente en cualquier momento. Pero resulta que a lo mejor puedes estar en una reunión familiar y de pronto comienzas a observar tu alrededor y sin querer sientes que eso ya lo viviste. Y uno comienza a decir, es que así tal cual como estoy viendo que están sucediendo las cosas, que mi tía caminó para allá, que mi primo dijo esto, así es como uno lo recuerda. Resulta que para entender exactamente qué pasa con nuestra mente, que cuando viene un déjà vu, pues mira, científicamente no hablamos como de un fallo místico o paranormal, pero es una pequeña falla temporal en nuestra memoria. Aquí hay cosas muy interesantes que vamos a agregar, porque, por ejemplo, se menciona mucho al hipocampo, que es el centro de la memoria de tu cerebro. A veces, por cansancio, por estrés o cuando tienes altos niveles de dopamina, esta zona se activa y te hace sentir una intensa familiaridad que, aunque en realidad puede ser la primera vez que estás en ese lugar o situación. Pero ahora viene la clasificación errónea, que es cuando tu cerebro intenta procesar este entorno actual en el que te encuentras y por un microsegundo lo etiqueta como si perteneciera a la memoria lejana en vez de a tu memoria inmediata. Ahora, si puedo darte algunos datos curiosos, al menos el 70% de las personas han experimentado un déjà vu por lo menos una vez en la vida. Sí hay una edad muy frecuente en la que se menciona que puedes tener uno de estos sucesos y la edad más común es de los 15 a los 25 años. ¿Por qué? Porque a medida que envejecemos, el lóbulo temporal también envejece con nosotros y el déjà vu se vuelve cada vez menos común. Pero si tuviéramos que hablar de quiénes fueron las primeras culturas que hablaron de este suceso, claro, claro que hay y está documentado. Bueno, si hablamos del hinduismo o del budismo, el déjà vu no se considera un fallo cerebral como lo acabamos de comentar, sino que es una conexión con el samsara. ¿Qué es el samsara? Para ellos, para el hinduismo y para el budismo, es el ciclo de reencarnación. Esto se interpreta como un destello del alma o de la mente y empiezas a reconocer algunos lugares, personas o quizás energías de vidas pasadas. Y digamos que ambas tradiciones tienen enfoques muy particulares, porque cuando lo vemos del hinduismo, ellos nos hablan que el alma conserva sutiles llamadas de vidas anteriores. Entonces, el déjà vu para ellos ocurre cuando tú te encuentras en un entorno familiar o quizá en lo que llaman el vínculo karmático que tu alma va reconociendo de una encarnación pasada. Si lo vemos por la parte del budismo, aunque digamos que ellos niegan la existencia de un alma como tal, el enfoque que tienen ellos de la reencarnación contra el renacimiento lo explican de la siguiente manera. Este es un fenómeno que sucede en la mente, en donde van reconociendo patrones kármicos o las condiciones que ya experimentaste en existencias anteriores. Digamos que son términos muy similares,
y que al igual pues nos dejan muchas perspectivas, ¿no? Pero ahora, ¿qué es esto del reconocimiento kármico? Esto para dentro de estas dos culturas significa encontrarse con alguien y sentir que lo conoces de toda la vida. A veces se da este pequeño switch cuando tienes o conoces a alguien que de pronto tal vez has convivido muy poco con esta persona, pero sientes que algo cuadra tan bien entre ustedes que de verdad se siente como si le conocieras de mucho tiempo atrás. Para ellos, la memoria del alma, especialmente en el hinduismo, es sentir esta familiaridad instantánea cuando visitas a lo mejor una ciudad o incluso un templo, ¿no? Por primera vez. A veces, no sé, llegas a otra ciudad muy distinta que por primera vez visitas y tienes algo que no sabes cómo explicar, pero sientes que ya has estado ahí. Y la intuición elevada para el budismo y para los hinduistas es considerada como una señal de que el tercer ojo o la intuición se está fortaleciendo. Digamos que nos hablan de perspectivas que tienen un poquito más que ver con las cosas que nos brindan energía, ¿no? O sea, esta conexión. Pero, bueno, por eso tal vez dentro del budismo se realizan prácticas de meditación que están diseñadas para calmar y observar los fenómenos que llegan a suceder en tu mente. Por eso también es altamente recomendable. Y por otro lado, si hablamos a lo mejor de las teorías de Platón, también hay algo bien interesante que encontrar aquí, porque nos hablan dentro de la filosofía de la reminiscencia, que aquí nos dicen que esta recuperación de información del pasado 100% tiene que ver cuando se habla de un déjà vu. Este término proviene del griego y literalmente significa la acción de recordar o de traer memoria. Entonces, en esta filosofía y psicología de la teoría de Platón, nos hablan que aprender es simplemente recordar, porque Platón afirmaba que el alma inmortal conoció todas las verdades absolutas en el mundo de las ideas y al nacer las olvidó al encarnarse. Por eso a veces cuando se habla de todas las teorías que involucran al alma, es tan, de verdad, tan interesante escuchar hablar de estos temas, porque precisamente el déjà vu es ese recuerdo que tú tuviste en el pasado de una situación que te trae mucha familiaridad y que sientes que ya lo viviste. Y además, este aprendizaje que nos hablan en la teoría de Platón consiste en usar la razón para despertar estos conocimientos que ya vienen innatos en el ser humano. Entonces, el déjà vu nos ofrece muchísimo, muchísimo de dónde abarcar, de quiénes fueron las culturas que lo han utilizado, de algunas creencias que están implantadas en el hinduismo y en el budismo, y obviamente se añaden otras culturas que involucran, o algunos conceptos que involucran la energía y vidas pasadas. Digamos que de alguna manera puede estar conectado. Ya te dimos el día de hoy las razones científicas, las razones de la historia y de la cultura, y yo quiero preguntarte, ¿alguna vez has vivido un déjà vu? ¿Será que este déjà vu te dejó más preguntas que respuestas? ¿O alguna vez sentiste una conexión con una persona que quizás tiene poco de integrarse a su vida, pero que sientes tan real y auténtica? Este tipo de preguntas, wow, valen la pena cuando empezamos a despertar la conciencia. Hasta aquí llegan los expedientes secretos de La Mejor.

0: chucote.
1: Pues así es, Karile, ya nos vamos. Pero espero que te haya fascinado tanto como a mí. Ahora, ahora, ahora, el tema del día de hoy. Espérame, chiquitín, aguántame tantito, producción. Dios malito. Oye, espero que te haya interesado tanto como a mí el tema del día de hoy. Estuvo bien, bien interesante. Y es que hay muchas cosas de las cuales descubrir cuando se habla de un déjà vu. Y sobre todo hay otras teorías muy interesantes que pueden relacionarse, como el despertar de la conciencia. Pero ese es tema de otros expedientes secretos. Por lo pronto, precauciones en el puente de Gálvez. Porque hay trafiquillo pesado. Ya nos lo han estado reportando por alguna, por lo menos en la última hora se ha puesto fatal. Así que, chiquitines, seguramente pues el tráfico no va a bajar en la zona, para que estés prevenido. Saluditos para el Oso Pacheco y la dinastía Piñas, el Buen Morín, el Paco Celiguana.
2: Cari, cari, cari, calijo, calitos de oro, calitos de gallina. Y mira quién soy.
3: Así mero, merito, Cari, buena tardita. Aquí estamos en el tráfico, carretera Río Verde.
1: Está cañón el tráfico, apúntele, familia.
4: Cari, Cari, cuando yo era niño, haz de cuenta que yo estaba seguro que había conocido a mi abuelito, porque me tuvo sentado en sus piernas y estuve jugando con él. Y dice mi mamá que cuando yo nací, él ya había muerto. Y una vez fuimos al rancho y la llevé donde estaba la casa y se hiciera.
1: ¿Cómo crees? Oye, sí está bien interesante también cómo a veces suceden ciertas cosas con los niños. O sea, hay, yo no sé, yo, bueno, yo en mi familia sí tengo algunas historias que de repente dicen, no, pues es que vi a mi abuelito, ¿no? Y a lo mejor el abuelito ya no vive. Y entonces cuando te empiezan a describir al abuelito, los niños dicen, ah, caray, le enseñas una foto, sí, sí es. ¡Ay, Diosito Santo!
5: Caris, Caris, hay dos accidentes en Avenida de La Paz. Uno en La Paz y Damián Carmona, un taxista con un motociclista. Y otro antes de llegar a Eje Vial, un Metro Red con una camioneta. Ya se hizo el tráfico.
1: Ay, caray, precauciones, familia, gracias, pistón. Saluditos a Xuxa, a el buen Miki, Mimi Cuellar, el Freddy, Leo, Abdiel, Martincillo, el Morenito, Guavi, el Piris. Yo me voy, nos despedimos, pero bueno, mañana nos conectamos, San Luis, porque mañana tenemos reggaetón aquí en La Mejor 90.9. Así que antes de que otra cosa suceda, yo me despido porque ya está aquí el vikingo de la cumbia. Bien, me va a venir a quitar aquí de puro jalonazo porque ya quiere entrar al aire. Pero bueno, los abandono, que tengan buena noche.

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está el Papo de la Mejor y arriba el Pumas. Arriba el Atlético de San Luis, papá. Yo hoy vengo de gala con la del Club San Luis. Esta playera que traigo puesta el día de hoy, ¿cómo estás, Lore? Esta literalmente es de juego y era de Moctezuma hace rato. Hasta trae acá atrás el número con el que él jugaba. Esa me la regaló mi carnal cuando jugaba ahí en las fuerzas básicas, en las reservas. Y un día le mando mensaje al Moctezuma hace rato. ¡Güey, esta era tu playera! ¡Ya, con madre, carnal! Sí, sí me contesta, ¿qué? Igual que el, ¿cómo se llama? De Faria, todo el mundo le contesta ese valedor, chido. Era la de antaño. Ay, ya vas a empezar, Ángel Sánchez. Yo pensé que ya te habías aplacado. ¡Tengo un hater! Presente Juanito Alcachofa. El ojo en el partido y oído al Papo, pura villeras. Un saludo para los tacos de guisado. La nena del chamizal en Coajimalpa. A la orden, mi Rafa Balbón. A la orden, esta está chula de las chulas. Saluditos a Juani.

0: Hoy traigo una villera rompemadres, carnal. Saludos a Diana Bud. ¿Qué onda, rabia? Saludos a todos los que trabajan en Concretos Grajo. Saludos, Paloso y el Chover, el Chore, el Pioquis de la Grosería, mi vikingo de la cumbia. Un saludo para el Casco Tercera, para Machín. Saluditos a Luis, saludos a Lali Díaz desde Michoacán. ¿Cómo estás, Lili hermosa? ¿Cómo dice?
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0: Guácala, Chonce.
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0: ¿Cómo dice? Saludos a toda la banda de Talpa de Allende.

el hocico, Tesla. Saludos para las meras verduras del caldo, Marmolejos, hasta San Antonio, Texas. Saludos, vikingo, para el campe y todo el Deportivo Recios. Póntale de tu faso. Pero qué remera, el diablo. Está buena, ¿verdad? Se dejó venir la

0: ojalá se deje de... ¡Cállate, Axel!
1: Saludos, Hugo, campeón de judo. El único locutor que su moto corre 80. Y animina, enojo hoy.
0: Soy yo y mis 80 kilómetros por hora contra todos ustedes. Saludo paloso de la groseriza.
2: Te traigo ritmo sabroso.
0: ¿Cómo?
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0: De una vez les digo, mañana no voy a estar, ¿eh? Me voy a Puebla a ver a la cumbia boruca, papá. Quítame el... No pasa nada, mija, lo que es tu desmadre. ¿Ven? Es tu desmadre, sí, no pasa nada. Tú tira el teclado. Sí, pásale, ¿no? Está bien. Está bueno, es lo que se te tu gana. Dice, saludos para el Dover, que es su cumpleaños. Saludos para mí, dice María Ávila. Saludos desde Pachuca, Hidalgo. ¿Sí o no? ¿Cae mal el ángel? No, déjalo, güey. Es mi hater, güey. Es mi hater. Seguro la Cari, sí, era la Cari. Saludos para el Barry. Saludos para Juan Chopol. Un cumbón, la banda de Pepe Palmas Arriba. Saludos para el DJ Eni, que es su cumpleaños. La cumbia de Quiero Volar de la Gente Nueva, pero esa no es bichera. Saludos para mi hija Aileni desde Monterrey, Nuevo León. Saludos, Suquiño. Manda saludos al chofer del Metro Red. Caray, que va llegando al centro Ruta Salazar, es de parte del Burgresito. ¿Cómo estás, Irrifer? Dijingo, qué padre playera. Saludos para mi papá Daniel. Ya dijo, canijo. Saludos para el 310 de la maldita León García, el track. Mañana los vemos en Villa del Pozos. Saludos desde Alemania, Jair Esquivel. ¿Cuánto cobras por tu tour, el vikingo Kur? Te cambio esa camisa por unas caricias, qué perro asco. ¿Cuándo te mando a la Panchi? ¿Quién es la Panchi, Jeff Flores? ¿Ah, la tía? ¿O cuál? ¿De qué hablas? Saludos a Azucena. ¿Qué onda? ¿Me complaces una cumbia? Saludos de Chiapas. ¿Cuál quieres, Tony? La Sandra y el Doder y el Dodercillo. Allá para toda la familia que te venimos escuchando desde el carro rumbo a la casa, dice Fernando Martínez. La tía Panchi, échamela.
1: Barba, de una vez pásame el mix de mañana, porfa, antes de que te vayas.
0: Esa mera la que se va de ray para darte, digo, para verte. Échame la tía Cinchones. Saludos a los de ODA. Hoy no más.

Mándale saludos. Anda trabajando en la Cachis. Se mea toda cuando le manda saludos a la tía Panchis. De Jingo, mándale un saludo a mi hija y a mi esposa Ale, que las amo mucho, que ya nos vamos de viaje. ¡Échale, Lili!

cochinadas. Por favor, Omar y Bel de Té de Ley, es cumbia nueva, pero no es villera, loco. No es villera, no puedo ponerlo porque no es villera, ¿viste?

0: Dediqué la mejor de todas, banda Recodo, para licenciada Elia Peralta, de licenciado Roberto. Pero hoy es villera, loco. Dice, ¿cuánto cobras por el tour? Soy chido, todavía no lo armamos. Sí, vamos a armar un tour, yo creo que primero de media luna. ¿Qué vas a hacer hoy? Luego yo creo que vamos a Tamasopo. Es la de Moctezuma hace rato, de hecho, Luis. Esta rola era literalmente esta playera. Era de Moctezuma hace rato, güey. Traía hasta su número. O sea, con esta jugó ese valedor. Saludos de la Colosio, mi compa. Saludos a doña Patti. ¿Cómo va Puma? Yo creo que bien cansado. Sí, mi Luis. Sí, la mera neta, sí. ¿Cómo dice?
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0: Venga.

0: a ti, Néstor, en bloque, buena rola, dice. El del teclado del Fénix. Mi queridísimo Gonzalo, ¿cómo estás, padre?
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0: No te vayas, Gonzalo, que ahorita voy a poner música de Metacumbia.
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0: Gracias al saludo a la racita de Metacumbia, al buen Gonzalo.
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0: Hasta chi, chi, chi. Le, le, le.

0: Súbele, súbele, súbele, súbele.
1: No puede haber.
0: Ay, no más.
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0: Toma, Juan Francisco, a ti y a tu tía.
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0: La Rita de León, por

0: dice.
1: Desgracia semejante.

que entre mis más grandes visitantes y viewers en TikTok está el estúpido del Ángel Sánchez. Lo que él es y su mamá me hablan. Me llaman, digo, me hablan, ¿eso qué, güey? Allá va para mi compa Gonzalito, el del teclado del Fénix.

Con la raza de Metacumbia, la Tecla y Polaco Monsalve dice: hola sobrina, súbele.

0: Se nos separa, vikingo, el Maverick. ¿Cómo estás, compa? Vayan a seguir a mi compa, el Maverick. La neta, ese contenido. De repente estoy en el baño cagado de risa, güey. Botado de la risa, perdón, botado de la risa. Vayan a seguir a mi compa Maverick, cheque. Influencer potosino de alto octanaje. Y celebridad del San Luis.
1: Barbas, panchín, pásame esa de la banda 1. ¿O cómo se llama?
0: Es que estoy más viejo que tú, Maverick. Por eso todavía puedo decir botado. Tengo 42, 41 años. Ya soy papá. Se me permite decir esas palabras. Saludos a mi familia y amigos desde Hermosillo, Sonora. El Charlie 3.1416 y dice: viene mi compa, Gonzalito.

Dice muchas gracias, Víctor, querido rey, por todo. Desde acá de Chile, hermanito, siempre la mejor. Mi queridísimo teclado del Fénix. Aún recuerdo esa plática que tuvimos en la madrugada. Y cuando me presentó esta canción. Para todos aquellos que andan perdidos. Y que todavía creen en el de arriba. Ahí le va.

de Moctezuma hace rato, Luis Maldonado. Es la de Moctezuma hace rato, literalmente es de él. Era de él. Pero sí es de la época, exactamente. Dice, esta canción la grabé en los peores momentos de mi vida. Siempre entregarle tus proyectos a Diosito. Así mero, mi Gonzalo. Así mero, padre. Algún día te voy a tener aquí en San Luis y te voy a ir a visitar allá hasta Chile.

0: el saludo cordial hasta Chile al buen Gonzalo, el del teclado del Fénix, así lo encuentra en sus redes sociales. Amo y señor de Metacumbia. Es jueves de cumbia villera. Regresamos con más.
1: Raza Lumbiera.
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7: Saludos a los elegantes de la cumbia, papá.

0: saludos a Alan, a Sofía Medellín, chiquita, mi amor, mi reina, Ángel Joel, Daniel Zavala, Anita, saludos a los de Reyes colombianos.
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0: ¿Cómo dice?

0: dice. Saluditos a Jorge Santana, Steven Gutiérrez, Azuyi, preciosa, chiquita, mi amor, mi reina, cosa hermosa, cosa deliciosa, cosa bien hecha, chiquita mamá. ¡Ánimo y barbas! Un saludo para todos los ruteros 66 de parte del 120. Dice, se limpian las patrullas, los asalariados al subirse, no sean puercos. Se está cayendo el cielo acá en la aviación, granizo y todo. ¡Dice! Se llama Cumbia para la Cancha, Torres, de pura marihuana.
1: De verdad.
0: Yo seguido me encuentro el Octavio, el Tavo Valdés. Si no me recuerdo, jugaba en el San Luis cuando jugaron la final contra Pachuca, ¿es correcto?
2: Mi vikingo, que se pongan al tiro de la San Pedro hacia Soledad. Está la lluvia bien macizo con granizo y no se ve nada ahí en la carretera para que se pongan al tiro.
0: Pura marihuana.

0: ¿Cómo dice? Saludos a Manu desde Argentina. Este año mi Atlético San Luis sale campeón. Ojalá que sí. ¿Qué pasó, Sofi? Venga. Dice, y el Cruz Azul se quejaba del América por los penales y el chiste se cuenta solo. ¿A poco no era penal?
1: La cumbia de los trapos.
0: ¡Venga, dice! Allá para toda la racita de Toluquita la Bella. Hola, mi vikingo hermoso, linda noche, lloviendo, qué guapo rayado, mándame un beso. Mi Yasmincita, Ruizita, chiquita, mi amor, mi reina, cosa hermosa, cosa deliciosa. Cosa bien hecha, chiquita mamá. Cosa divina. Cosa preciosa. Saludos desde Xalapa, Veracruz, échale algo de cumbia sonideras. Hoy no,

Tolecito Escalante, preciosa, ¿cómo estás? Vikingo, ¿qué desmadre se hace en la Río Verde? Ya tengo horas de... ¿Qué? De hora en el tráfico y la gente que no sabe manejar. Saludos a Lalo y William que vienen sufriendo conmigo. Saludos a Solecito Escalante, preciosa. Créala en Deportes Sin Límite, ahí con la Cari Cometín también.

0: Dice, viéndote no, pero sí escuchándote acá en Toluca. Salud, miquito, besos. Ahí está para toda la gente de Toluquita la Bella. Dice, Sierva Brava. Dice, saludos a mi esposa, Tere Ojeda. El Robe, ¿qué dice mi Robe?
1: Mi barbita.
0: ¿Qué pasó?
1: ¿Qué? ¿Sí se podrá la de vengo de la casa de ella o
0: vengo
1: o
0: de no? La casa de ella.
1: Dale, dale, mi barbita. Y vamos saliendo de la trabajación rumbo a la casita ya. Aquí bien, bien al tiro con los repángalos que están cayendo.

0: Venga, dice.
1: Loco.
0: Saluditos a Rosito Márquez, dice, mándame un beso, que hoy descansé, me lo merezco, guapo. Lengüetazo donde inicia, donde acaba tu cuerpo, Rosito. ¡Venga, dice! Oye, si está bien gacha la lluvia, por... ¡A la madre! ¡Repándanos! El zurdo de la pierna y de izquierda.
2: Barbas, un saludo a mis hijos, a Eric Santero y Alan Emiliano y la mugre chiquilla de la Camila Isel. Parte del Gomita desde Fort Worth, Texas.
0: ¡Ey! Ya vénganse a la cantinita. Mi Pati Carrera preciosa. Te quedé bien mal. Ya voy a ir, ya voy a ir. Es que tenía un chorro de jales. Saludos. Vayan a seguir a la cantinita by Rock. Ya voy a ir, te lo prometo. Vamos a hacer una carne alzada.
3: ¡Chiquingo! ¡Chiquingo!
0: ¿Qué?
3: ¡Persígnate, Santi!

amor, mi reina, cosa hermosa, cosa deliciosa, cosa bien hecha. Desde la reina a la tercera Colombia. Precioso hermoso, mándale un beso a Londrita que te escucha junto conmigo. Un besote, Londrita hermosa. Una de Sophie B. Kingo, ¿qué? Y Kingo, un saludo para el Tadeo, para Machín. Dice... Saludos a... Ah, ya, ya se lo oí. A mi hija Alondra que está cocinando chuleta. Hay muchas alondras el día de hoy. Saludos para los chicos Forbia. Saludos desde Nochistlán, Zacatecas, aquí presente. Aquí presente. Saludos del Hospital Central, internado y todo, pero sigo al barbón. Eso es todo, Mario. ¿Qué te pasó, carnal? Areli, pues no te presentas. ¿Cuándo nos vamos a ir a comer algo? Y luego a cenar.

0: Son las 8:42.
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1: Dice, a ver, ¿qué día te voy a ver, vikingo? Mi mamá te manda saludos, pero ven sin tu mamá. No se crea, señora. Vikingo, ¿me podrías seguir para Machín? ¿Y qué hace?

0: pero quiero ver que me compartas y le des like a este live. Saludos desde Monterrey a Sandra Ramírez. Dice que vas a ver. ¿Pues qué? Pues la mera neta, ¿a qué vienes con tu mamá? Si quieres de aquí, vamos y la visitamos. Ponle estado de Watts. Mi foto de cuando de hace como 15 años en Factor X. Acabo de subir fotos. Acabo de subir unas fotos de Factor X, pero son de hace como 15 años, güey. Dice, apenas voy a subir video de vikingo, pero no te veo compartir, no te veo darle a compartir, Tadeo.
1: Y ya lee mis mensajes, por favor, vikingo. Barbas, barbas. Mi hijo me pregunta que quién era Moctezuma hace rato. Por favor, oriéntamelo. Y ya lee mis mensajes, por favor, vikingo.
0: ¡Vamos! Moctezuma hace rato, nada más y nada menos que una leyenda

junto con el mancero de farra, digo de faria. ¿Qué onda, carnal? Ponla del polaco, deja de llorar. Esta es del esta versión es del polaco. Saludos desde Puebla, vikingo. Soy de Tamazunchale, pero trabajamos en Puebla. Voy a Puebla mañana, capital, Neki, escoltas. Pone por volverte a ver de los dragones. Vikingo, saludos. Esta vez desde Saltillo trabajando, presente de San Luis Potosí. ¿Cómo dice?

pero compártelo un chorro, Tadeo. Y si te empiezo a seguir, me cae. Compártelo en tu story, en tu WhatsApp, en tu Facebook, en tu Instagram, en todos. Saludos de Chicago a todos los teófilos, puro Tecuán San Miguelito. Saludos, mi barbas, un saludo para Leire, mi esposa Isel. Compártelo a todos tus contactos, Tadeo, abúrrelos.

Saludos, Barbas desde Puebla. Somos. ¿En qué estás trabajando, capital? De escolta. Te veo mañana allí en Puebla y te llevo unas calcas de ánimo que es cumbia. Mándale saludos a Connie, Kimi y Kevin de Sumero Viejo, Paro Vikingo. Mañana voy a Puebla, capitán. A ver a la cumbia Boruca. Vikingo, saludos para Leo y el mexicano, Tlaxcalita la Bella y arriba el Frustra Azul. Si fue penal o no fue penal. Que no estoy viendo el partido. Venga. ¡Ay, no más que rolota! Saludos a mi cuerito hermoso, dice Creaciones Marijó. Venga, el Burras en sintonía. ¿No qué, Rosito? Todo Huepasales, Pitufos y Mappers, el barrio que...

Barbas, mándale un saludo a la bipolar de parte del Cuco Master. Parma chica, ¿cómo fastidia? Saludos al monito de Daza, ánimo que es cumbia. Barbas, mándale un saludo a mi esposa Carlita, pero con el acento argentino. Mira, Carlita, ¿cómo estás? Mira, preciosa.

Saludo para el Baez del South Colombia, vikingo, aviéntate un WhatsApp. Mándale saludos a la Conchilla, pero en acento argentino, vikingo. Saludos a la Conchilla, mirala. Pero tú, ¿de qué estás mirando? ¿De qué te estás mirando? Andaba pendejada con el que te dije, pero ya fue. ¡Ajá, cochina! Hola, Hugo, buenas noches. Saludos de Doña Remonona. ¿Cómo está, Doña Remonona? ¿Le va a mandar a la Areli así solita o va a venir a hacer un mal trío? Dijo mal tercio.

Eres bien cochinota. ¡Cómo me gustan las mujeres cochinotas! ¿Qué pasó, mi Alex? Gracias, mi Alex.

0: Mickey Mouse. Mándale un beso a mi esposa. No me digan que les mande besos a sus esposas.
1: Nunca pensé.
0: Puedes mandar un saludo a mi abuela ahorita. Toma, Jesús Camacho. Bésala tú, güey. Yo también tengo bonitos ojos. Bueno, eso me dijo aquel.

0: Rico.
1: ¡Ey!
0: Mándale un beso a mi esposa, güey.
1: ¡No!
0: Llevo 6 años separado. ¡Ay, ay!
1: Dice mi esposa que le mande yo saludos diciendo que la amo, pero es bien tóxica. Así, así. Güey, no te la sacaste en una rifa, perro. No te la regalaron sin saber cómo era, güey. Así la quisiste, desgraciado.

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1: Ya que diablo, lo bueno que me dice que soy lo mejor que le salió en la vida.
0: Era infiel, era mi novia, ya estaba con él. Ay, qué mujer tan cruel.
1: Mándale un beso a mi hermana Ana María Rivera Galarza. Oye, ¿y aún te cotizas o qué? Karencita. Me estás retando, ¿quieres que te deje peor que aquel? ¿Quieres algo y no es dinero, verá, Karen? ¿Quieres algo y no es dinero?
2: Vikingo, vikingo, vikingo. El cigarrillo te da más gratis.

Aquí está tranquilo, Emanuel. Pero si hay partes de la ciudad que dicen que está hecho un verdadero desmadre. ¡Ah, no! ¡Ya empezó a llover aquí también! ¡Se está cayendo el cielo! Y yo en la moto otra vez, maldita sea, hubiera venido caminando. Me voy a mojar más, menos. ¿Cuál tranquilo? ¡Ay, Dios! Bueno, estaban dando lata con esta rola.

0: Un saludo para los mejores concreteros de Tabasco, los pelones de Nacajuca, en especial a Nico. Está bien feo, papá Hugo. Gracias, Cepeda. Vamos a dar la vuelta a 10, depende cómo esté el piso. ¡Cochinota! Dice mi mamá que te espera con un coffee mate, pero que sea con lo único que me espere. Y bien caliente. El café, el café. Imagínate, me tienes el café bien caliente. ¡No!
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0: Dice a perro, hiciste una reflexión sin querer, abrí los ojos. Ahorita que dijiste eso, ¿no te la sacaste en una rifa? ¿Sabías cómo era y así la quisiste amar? Pues sí, güey. Cochino, yo decía en la moto. ¡Ah, perdóname!
1: No sé,
0: Manuel, no sé.

0: ¿Cómo dice? No grites tanto, Aurora, se te va a salir un pedido con premio. ¿Cómo se llama y quién la canta? Se llama Por Volverte a Ver de los Dragones, Rosito. ¿Cómo dice? Anda bien desplayado, ¿quién te hizo tanto daño? Vikingo, está bien chingón de tu camisa, yo tengo la de José Enrique García. Saludos a René, tú síguele hasta que se calme la lluvia. Oli, Goguita Junior, te manda saludor. La Goguita, ¿cómo está mi Goguita hermosa? El vikingo del auto. Tiro, tiro, puñal. Ah, puñalada. ¿Cómo?
1: ¡Mi amor!
0: A veces siento que somos tu vibra y yo contra el mundo. ¡Así mero, Jesús Camacho! Mis 80 kilómetros por hora, mi nave y el mundo. ¿Quién te hizo tanto daño? ¡Ay, no! O sea, sí, pero... pero estuvo bien rico.
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0: ¡Saludos desde Killer Rock Burger! ¡Saludos a las

De su perra madre. Perdón, perdón. De su piriwiri, dice la Conchi. ¡Venga! ¿Se puede la de discriminando, mi popo? No sé, saludos desde León, la ciudad. Cucumbia. Hoy nomás, ¿cómo dice?

No, y espérate la que sigue. Esta se va a volver el nuevo himno. Malditos, qué personajes. ¿Cómo te amo, qué personaje?

0: ¿Qué? ¿Que la ponga otra vez?
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0: ¿Qué pedazo de himno se aventó este desgraciado, güey? ¿Qué pedazo de himno, güey? La neta. Buenas noches, saludos a mi linda esposa Claudia Isabel Nuncio García.

0: Se llama Se hace difícil. ¿De qué personajes?
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0: No es cierto, Brian, canto regacho, güey. Pero lo hago con sentimiento.
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0: Hasta sudé y está 17 grados.

Ya nos vamos, señoras y señores. Nos escuchamos hasta el lunes. Esta rola se llama Se hace difícil. ¿De qué personajes? Ya nos vamos, señores. Nos escuchamos el martes, no, hasta el lunes, 8 de la noche, el lunes de Cumbia Rebajada. Mañana viene el Tato MC a cubrirme. Tátenmelo bien, perros. Ay. Sobre Cisas. Si

0: Cuando escuchabas, ¿qué traes ahí? ¿Ya valiste? ¿Qué? ¡Madres! ¡Felicidades! ¡Te desea la mejor!
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0: dijo, no me hagas quedar mal. 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

¿Sabías que cada vez que un ave vuela puede estar sembrando un bosque entero? Mientras cruza montañas o ríos, lleva consigo semillas pegadas a sus plumas, en sus patas o en su panza. Sin proponérselo, ese vuelo podría ser el inicio de un nuevo ecosistema. Las aves no solo

0: Se llama ornitocoria a la dispersión de semillas realizada por aves. Es tan vital que el 70% de las plantas con flores dependen de estos jardineros con alas para reproducirse. Imagínalo, un árbol que nace en la selva de Chiapas puede crecer en un pastizal de Sonora. Todo gracias a que un ave se comió su fruto. Y no estamos hablando de distancias cortas. Las aves migratorias pueden transportar semillas más de 300 kilómetros, incluso entre continentes. Jamás tendrían vegetación sin ellas. Las aves residentes y migratorias trabajan en equipo. Las locales, que viven todo el año en el mismo lugar, mantienen un flujo constante de semillas, regenerando la vegetación cercana. Mientras tanto, las migratorias actúan como mensajeras entre regiones, conectando poblaciones vegetales separadas por cientos de kilómetros. Pero esto no es casualidad. Es una alianza evolutiva de millones de años. Las plantas desarrollaron frutos jugosos y coloridos como pago por el servicio de taxi. Las aves obtienen nutrientes de la pulpa y las semillas viajan gratis en su sistema digestivo, hasta ser excretadas lejos del árbol madre. Pero el cambio climático está rompiendo este pacto milenario. Las aves migratorias están desplazando sus rutas hacia zonas más frías, lo que desconecta los ciclos reproductivos de muchas plantas. El ritmo de migración ya no coincide con la maduración de los frutos, y sin aves, muchos bosques no pueden regenerarse. Sabemos todo esto. Antes se capturaban aves con redes de niebla para analizar sus heces. Pero ahora usamos códigos de barras de ADN. Analizamos pequeños restos genéticos en sus heces y listo. Sabemos exactamente qué semillas transportó cada ave. Ciencia molecular al servicio de la conservación. Entonces, cada ave que ves no es solo un animal bonito que canta. Es arquitecta de bosques, sembradora de carbono, conectora de ecosistemas. Su desaparición implicaría la pérdida de miles de interacciones ecológicas que sostienen la vida en los trópicos. Conservar aves es conservar bosques, es proteger el almacenamiento de carbono, es garantizar que las plantas puedan adaptarse al cambio climático buscando nuevos hábitats. Porque sin aves sembradoras, los árboles no pueden cruzar montañas, ni ríos, ni campos. Se quedan inmóviles, esperando un vuelo que quizás nunca llegue. Con información del portal Una Mirada a la Ciencia. Les saluda Mónica Genis.
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1: Hola, hola, bienvenidos. ¿Cómo están? Estamos hoy en un nuevo episodio de Ya Oíste. Hoy les traigo un tema muy interesante, poco conocido, que incluso yo al momento de investigar, la verdad me quedé con muchísimas dudas. Y tener el privilegio el día de hoy de poder contar también con un especialista en el área es algo que, wow. O sea, definitivamente vamos a aprovechar y vamos a sacar todas esas duditas. Es un tema que, pues no creo que muchos hemos escuchado, yo me incluyo en esa parte. Es la lucidez terminal. Pero para yo no quitarle la palabra a nuestra querida invitada, a nuestra querida doctora Adriana Baltasar Bastidas, una especialista en geriatría y cuidados paliativos. Bienvenida, doctora, ¿cómo se encuentra?
5: Muchas gracias, muy contenta, muy feliz de poder estar aquí el día de hoy para compartir este tema que me gusta mucho, me apasiona y creo que es importante que lo conozcamos.
1: Pero antes que nada, me gustaría que nos explicara un poquito a qué se relaciona o qué es la lucidez terminal, porque yo me imaginaba una cosa y ya cuando leí, pues, era completamente otra.
5: Claro, mira, la realidad es que la lucidez terminal es un episodio súbito, inesperado de claridad mental y como de un aumento súbito de energía en un paciente que ya está en el contexto de una enfermedad terminal, ya en una situación, pues, al final de la vida o previo a la muerte. Este episodio, pues, es súbito, dura generalmente un periodo muy corto de tiempo y lo importante es que se presenta una conexión como muy inesperada, muy súbita, pero a la vez relevante, tanto para el paciente como para quienes lo rodean, ¿no?
1: Claro.
5: Imaginémonos, la situación de lucidez terminal es cuando yo tengo a un ser querido, a un, pues sí, vaya, un enfermo, un ser querido, que ya tiene una enfermedad pues muy avanzada, en un estadio terminal prácticamente, que ya sabemos que quizá el final se acerca,
1: okay.
5: Que ya tiene cierto grado de desconexión con su entorno, que quizá ya no logramos entablar una conversación con él, ya no nos contesta quizá nuestras preguntas, ya no nos pide alimento, líquido, etcétera, y de repente de manera súbita tiene un rush de energía, tiene otra vez entabla una conversación, otra vez logra comunicarse con nosotros, nos pide alimentos, nos pide un refresco, nos pide algo que antes ya no hacía.
1: Ya no.
5: Eso es la lucidez terminal.
1: Estaba viendo que en este tipo de situaciones, pues lo impactante es para la persona también que lo está acompañando, ¿no? Porque creo que piensa que todo volvió a la normalidad, ¿no? Entonces yo creo que ahí es un tema pues delicado, en el aspecto en el que, pues, claro, ¿quién no quisiera ver a su familiar volver otra vez a hacer sus actividades, que salga de esa enfermedad? Pero lo que estábamos leyendo y lo que estábamos platicando, doctora, es que a veces pues es cuestión solamente de horas o de días, ¿no?
5: Exacto. Generalmente cuando nos enfrentamos a un episodio de lucidez terminal, nos está indicando que seguramente el final ya se acerca. Una realidad es que es imposible predecir cuánto tiempo nos queda de vida.
1: Claro.
5: No hay forma, no hay alguna forma que con certeza nos ayude a esto, ¿no? Si bien hay algunos factores pronósticos y algunos puntos, a lo mejor parámetros de laboratorio, parámetros clínicos, etcétera, que nos orientan a que el final ya se acerca, la realidad es que muchas veces los pacientes no se comportan como en los libros y pues desafían, ¿no?, a estos pronósticos. A veces el fallecimiento puede ocurrir pues en las siguientes horas, en los siguientes días, 7 días, o a veces no. A veces los pacientes pues desafían esas posibilidades y lo que pareciera ser un episodio ya de lucidez terminal, pues no, resulta que fue simplemente una lucidez paradójica, se llama, cuando,
1: okay,
5: cuando ya no es, no ocurre la muerte de manera inmediata, ¿no?, sino que a lo mejor presenta este esta lucidez y el fallecimiento puede ocurrir en meses incluso.
1: Pero ahora, por ejemplo, doctora, estábamos hablando de enfermedades terminales, ¿no? Uh-huh. Y hay, por ejemplo, una estadística, perdón, de la edad en la cual se presenta más este tipo de lucidez terminal.
5: Sí, generalmente se ha observado que predomina en pacientes ya adultos mayores, en pacientes geriátricos, y específicamente se empezó a observar este fenómeno en pacientes con enfermedades neurodegenerativas.
1: Okay.
5: ¿Como qué? Como las demencias, la enfermedad de Alzheimer, la demencia vascular, las demencias mixtas, otro tipo de condiciones ya de deterioro cognitivo. En estos pacientes como tal se empezó a observar los cuadros de lucidez terminal. Por lo tanto, pues es más frecuente que un paciente presente lucidez terminal ya en edades avanzadas, ¿no? Estamos hablando 80 años o más. En realidad, cualquier paciente que presente una enfermedad terminal propiamente, uh-huh, llámese un cáncer en un estadio avanzado, una insuficiencia orgánica, por ejemplo, una falla cardíaca, una enfermedad renal crónica, una enfermedad hepática avanzada, etcétera. Cualquier paciente que se encuentre en esa situación de terminalidad o al final de la vida puede presentar un episodio de lucidez terminal, aunque pues se ha observado o se ha descrito con mayor frecuencia en pacientes mayores con demencia.
1: En la parte psicológica o emocional, ¿cómo es que lo estudian o lo abarcan? Porque creo que es un poquito más, lo vemos en físico, ¿no? Claro. Que me duele algo, tengo malestar, pero ¿cómo? O sea, esa es una parte muy interesante, doctora.
5: Fíjate que en el ámbito de los cuidados paliativos, que es como mi área de especialidad, además de la geriatría, realizamos una evaluación de varias esferas del individuo, ¿no? De la persona. Una esfera biológica, que estamos hablando justo de los síntomas físicos, el dolor, náusea, vómito, sueño, etcétera. Los síntomas emocionales o psicoemocionales, que estamos hablando ahí de cómo afronta su diagnóstico, cómo afronta una pérdida, posibilidad de trastornos de

0: compatible con depresión, con ansiedad, con este duelo anticipado, ahí es donde nos vamos dando cuenta y, pues, por supuesto, al darnos cuenta, logramos integrar un diagnóstico y dar un tratamiento en esa situación.
1: Antes de terminar, doctora, a mí me gustaría que, pues, no sé qué mensaje algo para todos aquellos que están en el sector de salud, porque es un tema, como bien dijimos, que no muchos tienen el privilegio de poderlo ver personalmente o de saber qué les puede dejar a esas personas que están en el sector médico y a las personas que están fuera de.
0: Yo creo que muy importante, no olvidemos que los cuidados paliativos se deben de brindar de una manera oportuna por un equipo. Paliativos no es nada más una persona, el paliativista es un equipo de el médico, enfermería, psicología, nutrición, vaya, somos un equipo de varios integrantes que nuestro objetivo es siempre acompañar y aliviar síntomas, ¿no? Aliviar síntomas físicos, emocionales, espirituales, este sufrimiento, para dar confort, para dar calidad de vida, calidad de muerte también. Y creo que un punto bien importante es que como profesionales de la salud, nadie nos enseña a afrontar la muerte. Esa es la realidad. Tal vez los que estamos en el área de paliativos lo sabemos hacer.
1: Claro.
0: Pero en medicina nos enseñan a curar, siempre a curar. Y pues no siempre podemos curar alguna enfermedad. Y es importante que cuando ya no podemos curar, entonces siempre acompañemos, siempre busquemos dar confort, calidad de vida, aliviar síntomas, acompañar. Eso es la clave. Es un tema delicado, pero muy bonito, y creo que se presta reflexión.
1: Así es, y pues muchísimas gracias, esperemos verla aquí de nuevo, doctora, y gracias a todos los que se quedaron hasta esta parte del podcast. Nos vemos en el siguiente episodio, gracias, doctora, y hasta pronto. Yo soy Génesis Sainz, esto fue un episodio más de Ya Oíste. Adiós.
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Ahora, cada vez que lo veo, me refleja una figura con unas sombras profundas bajo mis ojos y unas arrugas que empiezan a amenazar mi rostro

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1: Bueno,
2: Sergio.
1: Hola, mi amor.
2: Oye, te llamo para decirte que no voy a poder ir a la cena de tu cumpleaños, porque sabes que acaba de llegar una amiga de Puebla y me invitó a salir con las amigas.
1: Pero, ¿tú

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1: Una en el día y la otra en la noche.
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1: Ay, Karim.
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0: gracias. Es Viernes Gay. Ya está por aquí el Emanuelo.
1: Buenos días, Manuel Aruso. Buenos días a toda la gente que se despierta escuchando la mejor.
0: Viernes de 00.

0: de semana con estas lluvias. Como para mejor hacer reuniones en casa, ¿no?
1: Sí, la neta.

0: Bueno, empezamos con la pregunta obligada. 0-0. Cruz Azul Pumas. Dos tiros, uno por cada lado al poste.
1: Ajá.
0: ¿Cómo lo viste?
1: Estaba platicando, Manuel Aruso. Yo, así como lo vi, siento, espero que la boca se me haga chicharrón, pero siento que Pumas se va a llevar la final, porque no puedes perdonar todo el maldito partido dominando.
0: Bueno, eso sí, ¿eh?
1: No puede ser posible, güey. Fácil, güey, fácil. Pudieron haberse ido un 4-1 de ventaja, pero me doy cuenta que Pumas está en la final gracias al señor Keylor Navas, güey. No hay de otra. Aunque se
0: oye, el trayazo directo que saca con una sola mano.
1: Es lo que te digo, güey. Aunque se enoje el super muñeco panza cuadrada que es pumista de corazón, mando la luz, ¿no? Keylor Navas le sacó las papas. Sí, la neta, güey. Y el que perdona pierde, Mandola Russo. Vamos a ver cómo nos va en la vuelta en Ciudad Universitaria, pero no sé, güey, no vaticino nada, güey.
0: Creo que está para cualquier lado.
1: Ah, luego Efraín Juárez echó unas de esas declaraciones picosas. Vamos a hablar de eso más al rato, Mandola Russo. Donde acusa a la máquina de ser el América 2, güey.
0: ¿Por qué? Ah, por lo del penalti.
1: De los árbitros, ah. ¿Qué le pasa, viejo payaso? No ocupamos de eso, güey.
0: Está cañón, ¿no?
1: Sí, machín, güey.
0: Bueno, ¿y con qué más amanecimos?
1: Bueno, pues aparte de las lluvias, ahorita les voy a dar las vialidades, Mando Laruso, porque lo más seguro es que haya varias vialidades cerradas. Te puedo asegurar.
0: ¿A poco estuvo lloviendo mucho otra vez?
1: Sí, llovió bien machín, güey.
0: ¿Acá para el Saucito llovió?
1: Zona Norte llovió machín. Fíjate, ya tengo aquí.
0: Oye, a ver, te pregunto.
1: Dígame.
0: ¿Tienes acceso de cómo están las presas? Yo creo que ya se llenaron.
1: ¿No? Ahorita lo checo. Este es de la última estado y afluencia de vialidades que sacaron ayer a las 10:30 de la noche, Mando Laruso. Puente Manuel José Otón cerrado, desnivel Glorieta Realín cerrada, Río Santiago cerrado y Boulevard Río Españita cerrado. Esto fue la última información que sacaron ayer, 10:30 de la noche, güey. Ahorita no sé si ya haya cambiado.
0: ¿Empezó a llover a partir de a qué horas?
1: Ah, pues qué será, raro. Como desde las 8. Sí, verás, escucha como...
0: Como retro... Ándale.
1: Sí, es que... Ya sabemos, mano.
0: Sí.
1: Ya me lo sé.
0: Oye, yo ya no supe, pero sí empezó a llover, ¿qué?
1: Como a las 8, güey, más o menos, que cuando estaba el partido, bueno, mínimo acá.
0: Sí, cierto.
1: Por acá, por el norte, como a las 8:30, güey, empezó a llover medio machín.
0: Y fuerte.
1: Sí.
0: Yo empezó a llover fuerte. Yo creo que, ándale, ahí.
1: A ver. Ya le bajé todos los niveles, güey.
0: Ok. Bueno, ¿y con qué otras noticias aparte de la lluvia?
1: Pues ha estado todo muy relativamente tranquilo, Mando Laruso. Dentro de lo que cabe. Ah, mira, dice el Jesus que la Glorieta Realín ya está abierta. Gracias, gordo.
0: Glorieta Realín abierta.
1: ¿Qué es la de aquí de Plaza San Luis, no mando el uso, tengo entendido?
0: Sí, esa mera. No sé por qué le dicen así.
1: Don Keylor.
0: Don Keylor Navar, para ti, Emanuelo.
1: Sabes que lo que digo es verdad, super muñeco.
0: Bueno, dentro de todo este contexto, pues yo creo le salió el juego a Pumas. ¿Sí? Bien o mal le salió el juego. Porque sí estuvo como para liquidarlo, ¿no?
1: No, pero fácil, man. Es que se encerró Pumas, güey. ¿Se encerró? Fíjate.
0: Le digo, no puede salir desde el principio, no puede salir así. No, es... Ándale, son las ecualizaciones.
1: A ver.
0: Ok.
1: Ahí está, ¿verdad?
0: Ok, pero bueno. Todo se va a saber hasta el domingo.
1: Es que fíjate, güey, estoy checando las estadísticas del juego, güey. Cruz Azul tuvo 11 remates contra solo 3 de Pumas, güey. O sea, todo el partido dominó.
0: ¿Y de los 3, uno fue al poste, güey?
1: Posesión del 58% a favor de la máquina,
0: güey.
1: Ah, no,
0: y el otro,
1: güey,
0: que le pegó en la cara
1: a Mier.
0: A Mier.
1: Fueron esos dos y las que sacó Navas, güey. Y aparte porque no sé por qué les daba miedo tirar al arco, güey. Querían llegar hasta casi meterse con todo el balón, güey. Qué desesperación, güey. 11 faltas de Cruz Azul por 7 de Pumas, 2 tarjetas amarillas, ninguna roja. Tiros de esquina 7 a favor de la máquina, 1 de Pumas. Ya se dominó por todos lados, güey. Pero pues el fútbol se gana con goles, güey, no con dominio, güey.
0: Correcto, correcto.

0: día el Mazatlano. Transporte SM, hoy lo toca su paquete de galletas ricañones. Adán Zavala, excelente viernes, gay, bendiciones, Lara, Manuel y toda la audiencia. El hermoso busca dama de 45 a 55.
1: Que me marque, no me mete, güey.
0: Don Riatita. Sí, 44 46 50 5826.
1: Ahí está Tinder, güey.
0: Porque es diferente el número. No puedo dar otro número que no sea el de origen.
2: Buenos días, que tengan un excelente viernes gay, Larita y Emanuelo. Y pues como todos estos días he estado soñando contigo, Larita, que amanecí bien mojada hoy. En viernes gay. ¿Qué? ¿Hacemos el sándwich o qué?
0: ¡Vámonos! ¡Vámonos!
1: Y si trae el hermano. ¿No?
0: Pepe Tronqui. ¡A la mano!
3: Saludos, excelente y bendecido fin de semana. Pues Manuelo presenta el Tepeyuki con la mejor. Y aquí nomás, mis viejos chulos, muchas felicidades.
0: Bueno, ahí está, perfecto el caminante. Muchas felicidades. Buen día les dé Dios, dice el caminante Gasper. Úselo para mi amor Belén. Una felicitación a mi bebé, 300 meses, Omar Camacho, por su título en Metorred. Pueden ponerle Coleccionando Heridas de Rancho Especial con dedicatoria para mi amor Belén.
1: Está en programación, ¿no? Esa va a salir, sí.
0: Que
1: o
0: a
1: sí.
0: Veces no sabe lo que quiere, pero aún así la amo, el agrio. Saludos y productivo viernes, Rosales.
1: Hoy cumpleaños del Churras, quiere ver si le pueden marcar. Ahorita checamos si tenemos teléfono, mando el uso.
0: ¡Drupcito!
1: Dice, saludos y bendiciones a todos, feliz fin de semana. Está cerrado el puente Manuel José Otón. Ese sigue cerrado, Mandolaruso. Es aquí en el Montecillo.
0: Ok. Abidanae, excelente y bendecido sábado. Saludos, el vaquerito.
1: Saludos para mi rodilla, el muñeco, él es el Chucky. Para mi amorcito Mari García de Blanda Nix, de su chofer estrella. A ver.
0: Duen. Barmane.
1: Se pinta para otra cruz azuleada, pues quién sabe, güey, pero...
4: Chale, chale, mi Cristian Castro y Miguel Bosé de la radio. Buen día, par de puñetazos desde Balicú reportándonos.
0: El Torento, Abraham Reyes.
1: Saludos a todos el personal de Access que lleva para el plan. Te sienta males a los patrones porque aún no cae el ajuste de sueldo.
0: Perfecto, el Chanclot.
1: Un beso en el... Guácala.
0: ¿Cómo les fue de lo llovido que... ¿Qué es un sándwich? No, no le entendí.
1: Epa, güey.
0: Sergio, no, anda Pris Price el güey.
1: Sí.
0: Se le lleva el azul, fue el mejor visitante y Pumas casi no ganó de local.
1: Eso. Pero es que Pumas, haciendo que va a ser como con Pachuca, Mandolaruso. Pachuca fue superior completamente en el partido de ida y en la vuelta Pumas con uno que tuvo, güey. O sea, la suerte jugó del lado de Pumas, güey.
0: Sí, correcto. Armando Manuelo, que Dios los protege y los bendiga. Un saludo para mi esposa Rosy, que ya anda trabajando de parte de Beto. El Riatón. Ese Cruz Azul hizo perder 10 mil pesos. No había visto un equipo así de malo. No sabían qué hacer estando en el área.
1: La neta sí, Riatón.
0: Alex, a todos los de Rentauto, Alex, Armando, Isaac, Alviso, Daniel, Omar, Valentino y Nerinsun. Burren.
5: Manuelo, Lara, Río de Santiago. Está abierto.
1: Gracias.
5: Hay acceso.
0: Gracias, Río Santiago abierto. Mugri chiquilla Naomi, bien enojada porque va bien temprano a la escuela. Y mira, bien burlista tu papá, Naomi, mira.
1: Bien mugri. Y japonés, güey.
0: Japonesa el papá.
1: De barba.
0: Russell Vaqueiro.
1: Dice, bueno, si yo pasé por el Río Santiago hoy como 4:30 de la mañana y ya está transitable hasta Muñoz. Dice, de Matehuala a Muñoz, ahí se subió el Russell, mandó. Dice el Cristóbal Morales, buenos días, ¿qué les parece? A ver, ¿de qué es?
0: Ah, ya, fue el que te mandé ayer.
1: Tanque. Pero si será acá.
0: Sabe. Moreno Guavit, excelente viernes gay, Pedrito Indriver, mis amores, canallita. Feliz viernes gay, en su mejor día, todos los Uber de Grupo Tamaliza, súbele esa rola, déjame ser un rat.
1: ¿Qué? Epa, no, canadito, estás grave, carnal.
0: Manuelito Viverones.
1: Dice, Río Santiago abierto con muchos encharcamientos, pero casi al subir a la Matehuala no había paso, así dice.
0: Ok. Paco Mata, ahorita que pasé estaban
1: tapando la salida. Puchas.
0: Para, a ver. No le entiendo. El río está abierto, pero la salida para tomarla de Matehuala...

0: selecciona San Felipón. Bueno, el forastero. A todos mis compañeros de transporte, el Armen, Melón, Chagui, Mudo, Tomasito y todos toditos de parte del Gancito, saludos. Ahí te hablan, güey.
1: Ah, como te...
0: La pared, güey.
1: No, bueno, mira, pues, no le des que no, güey.
0: La inalcanzable y luego le da ray y ni siquiera está pavimentado.
1: Dale.
0: Larita, buen día. Así estaba ayer por la noche en el Parque Industrial Logístico. Híjole, inundado. A ver, checa lo de las presas, güey.
1: Ahí no hay colector pluvial, güey.
0: No tengo idea. Saludos a Carlos Piloto y a la Costa Ruta Villarrey, teniendo macho desde temprano. El Esgar.
1: Saludos a la gente de Euromax. Ayúdame a decirle al patrón que pedí las tapas de la fase. Perdí las tapas de la fase de la camioneta.
0: Saludos a los chavos de Transportes Quick. Si andamos en la trabajazón, Antonio, cheque a Sael Israel o. El cuas.
2: Sí fue penal, Emanuelo, pero antes fue una jugada fuera de lugar, pero sí hubo contacto en el pie derecho del Char.
3: Reporte vial, el Boulevard Río Santiago está transitable, está abierto, no tiene encharcamiento.
1: Gracias.
0: Es el rolo.
4: Yo pasé hace rato por el puente naranja, sí está accesible, sí está más o menos encharcado, pero
0: sí pasa.
4: Acceso para
0: sí pasa. Yo pasé por el río Santiago hace rato y está abierto, dice César Ulises, que vive en las favelas.
1: Yo vengo aquí por el bulevar desde Muñoz hasta la Matehuala, encharcado, pero transitable. Gracias, gordo.
0: Nomás lo voy a mencionar. Saldaña Rodríguez, Iván el Chino, César Gásper, Adrianito, Juanillo, Chino Chuletero, Forastero. Ojo.
1: Ay, güey. Ánimo, Forastero.
0: Ah, caray. Verás, Forastero, Guerrero Horizontal. Nabor Zavala, el rey del sex, Alexander. Claro, está abierto al río, gracias. Julián, mi Electra.
1: Te jalar, güey.
0: José Alfredo Pardo, Armando López, el vaquero, Alan Zarate, Chanclot.
1: Ah, no, sándwich.
0: Por eso, sándwich. Ah, ok, ya entendí. Javi Nocturno, saludos y Peter. Jonathan, el Jux. ¿Qué dice?
1: El que nunca gana, el que siempre pierde.
0: Para el Kevin Unia, 921 de planta PPM, planta 2, que ya anda recogiendo el...

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imaginas compartir tu vida con un compañero que puede vivir 100 años? ¿Un amigo emplumado que si pierde a su pareja puede caer en depresión como tú o como yo? Las aves no son juguetes. Son seres con emociones complejas que merecen un hogar para toda su vida. ¿Estás realmente preparado? Aunque durante siglos hemos tenido aves en casa, la verdad científica es clara: no son animales domésticos. Sus comportamientos siguen siendo instintivos y salvajes. Una cacatúa puede vivir hasta 100 años, un loro entre 60 y 70, un cisne 30, incluso un periquito australiano vive de 5 a 8 años. Y aquí viene algo hermoso y desgarrador. Especies como loros, guacamayas, pericos y cacatúas son monógamas. Tienen una sola pareja toda su vida. Si en cautiverio no tienen pareja, crean ese vínculo contigo. Te eligen como su compañero de vida. Pero cuando su pareja muere, ya sea ave o humano, pueden caer en depresión profunda. Por eso, adoptar un ave no es como comprar una planta. Es como adoptar un hijo de plumas que podría sobrevivir a tus propios hijos. Antes de adoptar, pregúntate, ¿tengo espacio suficiente para que viva dignamente? Cada especie necesita alojamiento específico. ¿Puedo costear su alimentación? Los carroñeros necesitan comida refrigerada. Otros requieren amplia variedad de frutas frescas diariamente. Y algo crucial, asegúrate de su procedencia legal. Las aves de criadero o capturadas legalmente están anilladas o tienen chip. Si no tiene identificación, probablemente viene el tráfico ilegal. No fomentes ese crimen.

0: Las aves son maestras del disfraz. No muestran signos de enfermedad hasta que están gravísimas. Por eso necesitan visitas veterinarias periódicas.
1: Y cuidado, pueden transmitir enfermedades como la clamidia aviar.
0: El humano se contagia al contacto con aerosoles de materia fecal o secreciones respiratorias de aves enfermas. Por eso, la higiene de su espacio es fundamental, no opcional, obligatoria. Entonces, antes de llevar un ave a casa, pregúntate honestamente, ¿puedo comprometerme por décadas? ¿Tengo espacio, dinero, tiempo? ¿Estoy dispuesto a ser el compañero de vida para siempre de una ave monógama? Porque adoptar un ave no es tener una mascota. Es asumir la tutela de un ser que podría sobrevivirte, que puede deprimirse si lo abandonas, que te elegirá como familia. Y eso es un privilegio y una responsabilidad de por vida.

0: un guión de Leonardo Santiago con información del portal Ciencia UNAM. Les saluda Mónica Genis.
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10: De las canciones bonitas, al estilo La Nueva Fortaleza, esto se llama Popurrí de Temerá.

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1: Recuerda que hoy es viernes 22 de mayo. Recuerda también que es el quinto mes del año. Recuerda que se está yendo como agua. De una vez le advierto,
2: Sí.
1: De una vez le advierto. Le van a llegar noticias ya más adelante, tal vez terminando el mundial, de pandemias y todo ese rollo. La neta, solamente vitamines, no se ande metiendo cosas de las que usted duda. Crean usted mismo. Crean usted, ya no se deje manipular tanto.
2: Oh, hay gente que se mete de todo, güey.
1: No.
2: Hasta el de dulce se mete.
1: ¿Sabes cuál es el problema más grave?
2: ¿Cuál?
1: Y te digo porque lo viví, que tu propia familia. Vacúnate. No quiero. O sea, tu propia familia, o sea, y te pone cara de que eres un maldito, un pinche irresponsable.
2: Hay gente que sí es así, güey. Yo sí estoy a favor de las vacunas, güey.
1: No estoy hablando si sí o si no.
2: Dale, chinga, no puedo abrir.
1: Sí, ten. ¿Me entiendes?
2: Sí.
1: No estoy hablando si es buena o es mala. Estoy hablando de que respetan o no tu decisión.
2: Bueno, eso sí.
1: O sea, no ponerte cara de la estás regando, güey. Creo que como adultos todos tenemos la capacidad de, bueno,
2: no quiero.
1: Pues déjame, si la voy a regar, déjame que yo la riegue. Es mi decisión, mi responsabilidad. ¿Sale?
2: Vale.
1: No estoy diciendo si sean buenas o sean malas. Nada más que respeten. Porque así como dice Manuel, no, yo sí estoy a favor. Mucha gente apenas se la puso y falleció. O sea, había algo reactivo ahí. Entonces, pues ahí se la dejo de tarea. Que conste que es mayo 22 y se lo estoy advirtiendo, Y si Dios me presta vida, les voy a decir, les dije. ¿Vean? Así como también, ¿no? ¿Sabes qué? Yo sí me... Bendito Dios, me vacuné y no me enfermé.
2: No me pasó nada.
1: Sí, no pasó nada. Oye, hay una búsqueda de personas, Emanuelo. Por favor, ayúdame. Fue vista. Se llama Yasmín Marisela Martínez Ramírez. Tiene 30 años. Fue vista por última vez el 16 de mayo 16. En la colonia Garita de Jalisco. Dicen que anda por Morales, la Garita. ¿Qué pasa con esta chica? Al parecer trae un cuadro fuerte de depresión.
2: Ok.
1: Digo, para... Es ayúdame, dando los datos, okay. Estatura y todo.
2: Tiene una estatura de 1.65 metros, es de complexión robusta.
1: O sea, está llenita, está así, media gordita.
2: Tez blanca, cabello largo, lacio y teñido rojizo, cejas semipobladas, ojos grandes y de color café claro, pestañas cortas, nariz ancha, boca mediana, labios semigruesos, orejas pequeñas, frente mediana, mentón ovalado y cara ovalada. Señas particulares, tiene diversos lunares, dos en el cuello del lado izquierdo, uno en la parte media del cuello y otro en el pecho del lado derecho. Además tiene la cicatriz en la frente del lado derecho. La vestimenta, Manuel Aruso, se le vio por última vez con una sudadera negra, pantalón de mezclilla azul claro y con tenis.
1: Correcto, a ver si la podemos subir al estado. Por favor, Emanuelo.
2: Una vez.
1: Sale, le recuerdo, 1.65, es blanca, tiene el pelo pintado de rojo, anda, ¿cómo se dice? Ay, güey, las de pelo rojo.
2: Pelirroja, güey.
1: Pelirroja, Chihuahua. Pelirroja, blanca, nariz ancha. Se llama Yasmín Marisela Martínez Ramírez, tiene 30 años y pues como que de repente se encierra en sí misma, o sea.
2: Claro.
1: Para que inmediatamente cualquier... Le voy a dar un número para cualquier... Si la vio por ahí, 4442-040413. Está bien fácil el número. 4442-040413. Con 42-040413. Se lo vamos a agradecer. Está fijo. Es esta misma, mira.
2: Sí.
1: Pero bueno, saludos al Picos Burger. Le mandamos saludos. Ricardo Ramos nos manda el versículo del día. ¿A quién tengo yo en los cielos sino a ti? Y fuera de ti nada deseo en la tierra. Mi carne y mi corazón desfallecen, mas la roca de mi corazón y mi porción es Dios para siempre. Ahí está Ricardo Ramos.
3: Buenos días, Armando Lara. Feliz Black. Viernes, finecito de semana ya.
1: Black Moreno.
3: Saludos cordiales ahí para la buena amiga Angie de Transportes Tráeme, que trae una carriola. Ahí modulando las cuatro morenas al suelo.
1: Perfecto, Antonio Salazar.
2: Saludos al Arbel de Barlet, que ojalá me ponga la esperanza de enjambre, aunque sea de fondo, me sigue esperando el número del Apetit.
1: Florecita y todos los de Transportes Iván, David Ray, Irán, Carlos Jorge, Mar Eduardo, Don Pepe, y te mando un super beso chiquitito, chatita. ¡Cork rayado!
2: Dice, échenle viernes gay, gordos besos y mucha ignorancia. Dice, ¿cómo estarías, Ludovico? No, mi cuisillo mayor, yo estoy tranquilo, gordo.
1: No, se refiere, es que Ludovico Peluche le va al
2: corazón. Sí.
1: Come callado, Manuelo, es de mala educación hacer ruido al comer. Fíjate la importancia de cómo te diriges con la gente. Casi por lo regular la gente buena onda nos dice, ¡ah, qué rico! ¿Qué estás comiendo? Se oye que comes algo, ¡ah, una galleta, esto, lo otro! Y otro que de repente resulta ser el non plus ultra.
2: Checo hediondo.
1: No, el non plus ultra, ahora entiendo por qué Dios dijo cuando la prostituta estaba en el suelo, dijo, órale, está bien apedrela, pero que tire la primer piedra el güey que esté libre de pecado, ¿no?
2: Y ni estoy comiendo, güey, es una paleta.
1: No, por eso. Digo, pero, ¿sí me explico?
2: Sí.
1: Pero bueno, Rosales.
2: De la Colina.
1: El Baez.
2: Dice, buen día, viernes gay, chavos, saluditos para el Baez, para él mismo.
1: Jonah.
2: Nombre para él en viernes.
1: Armando el Jonah. Para el Jonah, pues se va a llamar Joana los viernes. Sarita, saludos a Doña Caro. Otra vez voy tarde a la prepona. Está buena esa palabra, Pepe Pepón.
2: Saludos para todos mis compañeros de Transjet desde San José, Guanajuato.
1: Saludos para toda la gente allá en el Lequeitio, San José, Guadalupe, en San Felipón, Guanajuato. Carmen López.
2: Me dice, buen día para todos, bendita lluvia, y los que manejan háganlo con cuidado y sobre todo sin apresurarse.
1: Pues. Carlitos Mugre Chiquilla para Monse y Sofía con la voz de Stitch. Monse y Sofía, Mugre Chiquillas. Angeliquita, viejo chulo, feliz fin de semana. Que Dios te bendiga mucho, Angeliquita.
4: Buen día, gordos hermosos, excelente viernes y fin de semana. Saludos, que mi padre Dios me los bendiga.
1: Carita Turis.
2: Salud para mis chulas, Vale e Itzel, que ya van en camino a Montreal, y para mi esposita Grace.
1: Al Montreal, ¿no? El colegio, el que está en carretera Río Verde.
2: Espera.
1: Alex Chávez, ahí está, mira, cerrado.
2: Ojo, eso es de ayer, las 9. Ya tengo la actualización de
1: hecho. Ok, perfecto. Delia, feliz viernes.
2: Ahí va.
1: El Kaiser. Hola, muñequitas hermosas. Frase del día. Si en viernes gay, el hombre es gay y el gay será hombre. Pues.
2: Puede ser, güey.
1: Pues sí.
2: Ahí está, mandando
1: los. Saludos, Chonín. Saludos.
2: Estado y afluencia de las vialidades. Esto lo sacaron a las 6:15 de la mañana. Puente Manuel José Otón cerrado. Río Santiago transitable, pero lento. Y Boulevard Río Españita está cerrado. Son las únicas vialidades cerradas, Mandolaruso.
1: Muchas gracias. Mira el papi Gerson, mira.
5: Estoy dispuesto a ser el compañero de vida para siempre.
2: Pues es de ayer, ¿no, güey?
1: No sé. No
2: hay mucha luz, güey.
6: Está todo hundido acá por Periférico Norte. Y anda para Tarreal para que le apliquen ahí por la Bimbo. Está todo hundido, todo el Periférico. La porquería que hacen de infraestructura. Los presidentes municipales del gobierno. Ahí está, nomás.
2: Infraestructura.
1: ¡Becky! Larita precioso, mucho Dios los bendiga, cuídense mucho, Manuel, bendiciones, vamos a la trabajación. Que te vaya muy bien, Becky, un abrazo. Filiberto es de la Ciudad de México.
2: Mándale un saludo a mi esposa Rosario, de parte de su esposo el Fili, que ya la lleva al metro. Ella se llama Rosario, justamente.
1: El metro. Yo ya me subí al metro de la Ciudad de México.
2: Está chido, güey.
1: Sí.
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8: La gente buena onda.
9: Devórame así, mandolangas, como lo que te estás comiendo.
1: Oye, es el Jorge el cometil. Pero pues necesito mujer.
2: Ahí está el Pacos, güey.
1: Larita, la garita no está por moral, está por... Ya sé dónde es la garita. A ver, otra vez, voy a repetir. Que la han visto por la garita y por Morales y relativamente conectan. Tú de Morales, por decir del parque, agarras la glorieta y te vas todo niño artillero y vas a dar a la garita. Por favor, o sea, tengan un poco más de imaginación. ¡Alex! ¡Ponte a jalar en la alberca, Alex! Es como decir, oye... Que se le vio acá en Periférico de Industrias. Uh-huh. Y luego de repente, acá en Moral, güey, nada que ver una. Tú no sabes si alguien la subió un carro,
2: güey. Se movió, güey.
1: O se movió, se trepó un camión, no sé, güey. Así es el ser humano, güey.
10: Hola, Larita, Pepo Nuelo Peluche, buenos días, aquí estamos a la escucha.
1: Gracias, Paco, Jorge.
2: ¿Alguien dijo piedra?
1: No. Érico Ortiz.
2: Dice, buen día, par de muñecas aventureras de 1500, un saludote para mí, de mi partezote y bendiciones en el Anastasio, guácala.
1: El panda desde Estados Unidos.
2: Saluda a mi hijo Chatito, que hoy es su último día de escuela y 3 mesesotes de vacaciones.
1: Perfecto, Chatito, ponla a jalar, güey. Sí. Sergio, hoy hay examen en los Cobas, Larita. Mucha suerte para todos los chavos, ¿eh? Mucha suerte. ¿Qué crees que ya ves el Tato? Tuvo examen de admisión porque él toda la vida estuvo en colegio privado y ahora está en la uni.
2: Ajá.
1: Hizo examen y no estudió y pasó. Alguien dijo alberca que es Galvez, ¿verdad?
2: Tato inundado.
1: Oscar Galicia.
2: Desde Pozos, el cerca.
1: Sí, va.
2: ¿Eh?
1: ¡Ale fuego!
2: Felicitan a mi hija Mía Arale, que mañana tiene un combate de taekwondo, un mugre chiquillo con la voz de Stitch.
1: ¡Patada voladora, niña!
11: ¡Diantre de viejo payaso!
1: ¡Mugre chiquilla peleonera!
11: ¡Diantre de viejo payaso!
1: La gordita.
2: Doñeco, güey.
1: Disponible servicio de encuentro muy qué?
2: Muy hot.
1: ¡Bere!
2: Dice, buenos días, dice, necesito un consejo, no sé qué hacer. A ver, Manuel Russo, ahí te va. El día de ayer le encontré a mi hijo un cigarro de droga. Él está próximo a cumplir 16 años, ahora no sé qué hacer o cómo sobrellevar esto. Me siento muy mal porque siento que fui yo la que fallé al no estar al pendiente.
1: No, tienes que entender una cosa. Bueno, si en realidad sabes que fallaste, tienes que hacer correcciones, pero es que hay gente... A ver... ¿Cuántos padres no le reclaman? Sobre todo los papás, ¿no? Güey, fuiste un padre ausente, ¿sí? Perdón la expresión, sí, cabrona, pero soy el que me tenía que ir a joder la espalda ahí para que no les faltara nada. O sea, ¿cómo le hago? Entonces, tienes que delegar funciones, ¿no?
2: Uh-huh.
1: Tú te encargas de estar al pendiente de él mientras yo voy y me parto la espalda. Para que no falte nada, porque sé que hay que pagar colegiaturas, porque sé que hay que pagar la luz, el gas, el mandado,
2: la comida, todo.
1: O sea, espérate. O sea, no hay que ser injustos y no estoy justificando. ¿Me explico? ¿Qué harías tú, Emanuelo?
2: Ay, güey. Es que sí, tienes un punto, güey. Pero, por ejemplo, nosotros no sabemos. Por ejemplo, en este caso
1: particular. No, el contexto.
2: En este caso en particular, no sabemos si a lo mejor es ella sola, güey.
1: Son las amistades,
2: güey. Sí, también.
1: O sea, son las amistades. A menos de que tengas. Y esto, yo le hago una invitación a todos los huercos. A todos los. Se los digo yo. Yo que crecí en una colonia bien brava, llena de marihuanos. Uh-huh. Pero a mí me educaron, pero de una manera, no sé cómo se diga, tan correcta, tan bien.
2: Uh-huh.
1: O sea, anclé esa educación que me dieron mis papás. Que estando entre ellos, jamás se me ocurrió fumar o meterme cosas que no debía.
2: Claro.
1: Y como todo huerco, que el vaso de cervecita, nada más. Pero nunca droga, nunca, nunca, nunca. O sea, yo, de hecho, andaba entre ellos y me les quedaba viendo y decía, yo no quiero ser así. Entonces, pero tú sabes que contiene cierto nivel económico. Dices, no, por el momento no puedo tener otro tipo de amigos, ni modo. O sea, claro. Y más vale tenerlos de amigos que de enemigos.
2: Sí, la neta, güey.
1: Entonces, pues era con los que jugaba futbolito, esto, lo otro. Pero pintaba mi raya, o sea. Pero veo que ahora los huercos muy fácilmente caen, güey. ¿Pero por qué? Porque no hay un cimiento, güey. No hay un cimiento. ¿A poco tú no vas a estar encima de los pepones?
2: No, por supuesto, güey.
1: A ver, espérate, a ver, la tarea, a ver, ya la... No, ¿quieres salir? A ver la tarea. No, es que más al rato, no.
2: Entonces no sales, güey.
1: Entonces, ese tipo de educación y disciplina, que sepa que hay reglas. Sí me explico. Porque no creo que trabaje... Más sin embargo, le están dando dinero y se lo está gastando en...
2: En mugrero, güey.
1: En mugrero, o sea.
2: Entonces, ¿tú qué harías, güey?
1: Aunque me duela, deciré, yo no te estoy dando dinero, yo te estoy dando dinero para que te eduques. Y es un sacrificio, no para que compres pendejadas.
2: La neta sí, güey. Ahí sí no tengo nada que...
1: Yo respeto mucho, o sea, yo sé que hay mucha gente y tengo muchos amigos que es un rollo, ¿verdad? Ya somos gente adulta y que hasta la fecha se... O sea, fuma cosas de esas.
2: Ajá.
1: Pero la neta, yo sí, bueno, al menos yo siempre les digo, es para pendejos.
2: El chanclón no va a estar hablando, güey.
1: O sea, es que, ¿por qué vas a recurrir a eso, güey? Porque te venden una idea equivocada, que esa es la neta. Que es...
2: El de estar en el desmadre y todo
1: no,
2: eso.
1: No, esa es la neta y no, hombre, te sientes a todo dar y te la crees. ¿Por qué no te la crees con tus papás? ¿Tú crees que tus papás te van a decir algo malo? O sea, te van a dar una mala educación de, dame, no hay bronca, mijo, échale, éntrale. No, porque... Es una línea tan delgada, es un hilito, güey. Yo aprendí una cosa y me la dijo un amigo. Ajá. No me la dijo mis papás, me la dijo. Lara dijo te enseñan a fumarla o a meterte cosas, pero no te enseñan a comprarla. Dijo, y no creo que tengas dinero para eso. Ponte

0: ¿Cuál es el mensaje? Que empezar con ese tipo de cosas, pues, bien no va a terminar. Desgraciadamente, te venden esa idea hasta en las películas de Hollywood. No, güey, aquí un ratillo fumando hierba, güey. Porque allá está permitido, güey, lo fregado. Cosas de esas, no sé, güey. Saludos a Mantita, el niño, José Nieto, hasta Miami, Pipo, Miguel Chávez, Brendita. Bendiciones, Brendita. Si mira, ya las compré. ¿A poco no están ricas, Brendita? Darío Jaramillo, Huicho Rodríguez. ¿Quién es este o qué?
1: Nos mandó otra vez la ficha de búsqueda. Ya la soltamos.
0: Ya la dijimos. Pedrito Andrade, Ángelo, Francisco Mata, el Paco Pascualo, Mata, Pascualo.
1: El Carlito Sube, el Chocho de la Contienda, el Carnitas, el Iván el Chino, el Acuadolf, Sadi Co. Y pues creo que son todos, Mando la Luz. Ahorita lo leemos.
0: El Sadi Co. Ah, no, es Francisco Martínez de la Vega. Ahorita regresamos.

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Güerukis. Saludos a la Güerukis, nuestra compañera locutora de EXA 102.1, Delis Guerrero, que nos viene escuchando. Le mandamos un abrazote.

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2: ¡Cállese, mugre chiquillo! Bueno, hay carambola de tres carros subiendo el puente de Universidad. Carambola de tres carros subiendo el puente de Universidad rumbo a la Alameda.
3: El mugre chiquillo que está chiquitillo.
2: ¡Qué bien pedorrillo!
4: Y no se bañó, guácala.
2: Mira, hoy vamos. Mira, la colección de mugre chiquillos. El jarocho es un mugre chiquillo. A ver, por acá, saludos a Ivana con la voz de los inquietas. Ya rumbo a la escuela, vamos en lancha. Llovió bonito para el norte de la ciudad, Israel Aguilar.
5: La neta sí.
2: Nos dieron las 3 de la tarde y ya se va Ivanita a la escuela a estudiar. El Torento.
6: ¡Ah!
2: ¡Güey! Esos son auténticos biberones. ¡Saludos a Yuya! Gracias por el reporte a Yuya. Ángeles, California.
5: Buenos días, ya es viernes. Excelente y bendecido día aquí ya en la trabajación.
2: Espérate, deja.
5: A ver.
2: Dos. Ya es viernes, excelente y bendecido día de la trabajación. Necesito vacaciones, dice Ángeles. Luego, ¿a dónde nos vamos? ¿O qué? Paco Aranda. Hay un reporte.
7: Buen día, buen día. Más reportando el tráfico pesado aquí en la salida a Guadalajara. Hay carros estacionados sobre la carretera. Para que la apliquen.
2: Ah, caray, ¿por qué habrá carros en la carretera de Guadalajara?
5: Ni idea,
2: jefe, wey. En pañales, saludos.
5: Excelente viernes, mucho ánimo.
2: Cuasimocos.
5: Bueno, está hablando del tema de la chava. Ahorita lo retomamos, Mandolaruso. Para regalar los boletos, que hay boletos.
2: Híjole, Adam Didi.
5: Lo mismo, güey.
2: ¿Sí?
5: Sí.
2: El pan es número 26, las roles se ven buenas, ok. Eli
5: dice, buenos días, solecitos de la creación, ya rumbo a la chamba.
2: A las... ¿Cómo te gufi? Con blusa de cortina. El jarocho, otra vez.
5: Otro.
2: Este es otro jarocho, ¿no?
5: Saluda, sí. Giancarlo Mandolaruso.
2: Desde Tuxpan, Veracruz, de parte del costeño. Mejor le voy a poner costeño, ¿no?
5: Sí, güey.
2: Saludos, amigo Giancarlo italiano, que está de floco. No quiere ir a la escuela. Puede ser grupero.
5: Sí.
2: Enséñate a tocar guitarra y ya con eso la haces, niño.
8: Mándola, Emanuela, ¿me puedes mandar un mugre chiquillo con la voz de Pato Dona? Y le puedes mandar un saludo a mi papá que va rumbo al trabajo y a mi hermano Isaac, que ya se quedó con mi abuelita. Pues, Samantha, adiós.
2: Samantita, que te vaya muy bien. Todavía vive tu abuelita.
5: Sí, sí,
2: donde mismo.
9: En mi época de jovencillo, me juntaba con un reto de drogadictos, pero nunca me llamó la atención. Nunca, nunca. Hay que
2: nomás se te vio en la cara, niño. José Nieto, de su abuelito hasta Miami, mira.
5: Ah.
2: ¿Riatazo? ¿Cómo se llama este?
5: No, Sargazo.
2: Güey. Ah, dale ese. El Pipo.
5: Que hagan deporte.
2: Es la madre de todos los vicios, el ocio. Hagan deporte. No, sí.
5: No, güey.
2: Darío Jaramillo.
10: Ay, te ves bien pasiva.
11: No les hagas caso a mi Manolo. Se oye que la chupas bien rico. Vaca. La paleta. Saludos.
2: Huicho Rodríguez.
5: Saludos y que me dejen al chavito que se eche su gallito, dice.
2: Captain Elemento. De Krillin. Pedrito Indriver.
5: Igual del tema pasado, Manolo.
2: Ángelo. Pascualo, que es feliz. ¿Qué pasó con Ángelo?
5: No, por fin mandó un mensaje educado, güey.
2: Sí. Carlitos Uber.
5: Buenos días, gordo.
2: Choche de la Continental.
5: Para el pollo, el veneno y el caché.
2: El Cañitas Harry Potter. Una bien cago. Saludos. Señor Ávila, a ver qué dice el señor Ávila.
12: No te molestes, mando. No te molestes. Es viernes. Ánimo. Saca los bacachos.
2: No. Para nada. Estoy bien. Estoy perfectamente bien. Mugre chiquillo para mí. Mira. Te digo porque se me quedó grabado. Le estaba comentando fuera del aire, Manuelo. Le digo. Estaban buscando... Pues, desapareció.
5: O salió.
2: La sustrajeron de algún lado a una chava. Y luego, horas después, fíjate, el mismo día, horas después, dice, ya la localizaron. ¿Qué crees? ¿Estaba en otra ciudad? ¡Otra ciudad! Por eso me desespera que... güey, nada que ver, Morales, con la garita. ¿No? O sea, abran la mente, por eso es bien importante, güey. Salud para mí y Santiago. No hay luz en Valle de la Palma, no hay luz. El Alex Ramírez, salud para el Blas, un mugre chiquillo no quiere ir a la trabajación. Blas, ya se acabó el mago que sacaba el conejo, Blas. Tráfico lento en el eje 140, Metro Tango.
5: Tráfico detenido en el eje 140.
2: ¿Por qué estará? Ángel Horta.
5: Dice, bueno, ya nos puede mandar un mugre chiquillo para mis hijos Nicolás y Michelle que no se bañaron.
2: ¡Guácala, Nicolás! ¡Jote, ufis! El Chema.
5: Saludos a Vicky, a su esposa.
2: Salud, Vicky, César. A ver, por acá, ¿qué dice? Un saludo para todos los de Transmargal de parte de Oscarito Quirós. Le mandamos saludos. Zabalita.
6: Que te valga madre, Manolo. ¿Cómo que te valga?
2: ¡Bloquéalo! Jorge Rayado, el zapatón.
5: Saludos para mi hija Yamilé, que va a hacer el examen de admisión al Cobach.
2: Te va a ir muy bien, Yamilé. Tú vas a ser la primera que va a sacar a la familia adelante.
13: Sí. Buen día, gordos hermosos. Excelente viernes.
2: La mamba negra.
13: Y fin de semana. Saludos. Que mi padre Dios me los bendiga.
2: Morita Moradita.
5: Salud para Constancita y Xiomarita con la voz de Barney.
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5: Y ahí está su
2: hagamos canción. Carambola tú y yo, Larita. Ah,
5: ya, güey, eso ya está bien cantado.
2: No, sí, sí lo voy a hacer. Sabe que todavía le toca trabajar hoy. Tony, ya no las ha mandado no varias veces. Pero está muy bien, no es queja, no es
5: sí,
2: queja.
5: No, no es queja, güey.
2: El Maps.
5: Dice, ayer visité una plaza y me llamó la atención que el estacionamiento cobran muy caro, 25 pesos, y en otras plazas cobran 10 o 17 varos. Acá en Chole se me hace muy caro.
2: Miguelón Chávez.
5: ¿Qué dice? Ya se despertó. Ya se despertó la mugre chiquilla, mandó el aruso y le compraron su juguito de naranja.
2: ¿Pero cómo se llama? ¿Vale o qué?
5: No. Sí, Vale. Me vale. ¿Cómo se llama, Miguelo?
2: Bueno, el Miguelón Chávez. Mugre chiquilla. Como que sí se bañó, iba.
5: Sí, va bien peinadita.
2: Grichi.
15: Buenos días, Larita. Vamos. El último día, la changa, dice mi hija. Saludos a Vanessa Nahui y a Junatku.
2: Ah, tú lo serás.
5: Sí, tú, la tuya, güey.
2: ¡No! ¡Joder! No. Okay. Solo dicen los nombres de las niñas. Niñas chulas y preciosas. Ay, tan contentas porque es viernes.
5: Y que le mande su changazo.
2: La changa. ¡Super Pollo!
5: Para el niño Teletubbies, Super Morris, y el niño terrorista, el Talibán.
2: El niño terror, el rey del sex.
5: Hiciera mal a Super Muñeco y a sus pumas.
2: El agrio. Para Hazel, ya va al colegio. Ya, rómbale, mugre chiquilla. A ver, ¿qué dice por acá? Paco Aranda. ¿Qué pasó ahí?
5: El tráfico choncho.
2: Los están desviando o algo así.
5: Hace por lo del Cobach, ¿no, güey?
2: Iván el Chino. El tránsito del eje 102 ya está colocando sus conos para empezar a engordarle. Lucio de la Tercera, mugre chiquilla con voz de Stitch. A Chelsea y la chatita que no viene a la escuela. No vaya, niñas.
5: No vaya.
2: Pueden ser edecanes y cargar una bandera en el estadio aquí en el...
5: en el Astra.
2: En el
5: Astra. No, en el... ¿Cómo libertad financiera, güey?
2: Cala. No estudien, niñas, que al cabo cuando entren a trabajar alguna fábrica y les ayudan a acabar la primaria, ¿no?
5: Y gratis, dice.
2: Perro Costilludo.
5: Mándale un mugre chiquilla.
2: Mira, bien
5: bonita. Regis, mandó la ruso.
2: ¡Regis! Estás bien bonita, Regis.
5: Sí, nada que ver con tu papá.
2: Pero niña. Eso sí, mugre chiquilla. Ángelo.
5: Bien bulista, güey.
2: Ale Gamboa.
5: Mándale un mugre chiquilla a Uriel y Caleb con la voz de Homero.
16: Para Urielito y Caleb, le mandamos un puerco araña, puerco araña.
2: Pobre chiquillo con la voz del patrón, a Leonel y Román ya van a la escuela de su mamá Ferchis. Mugre chiquillos.
17: Buen día, Larita, buen día, Manolo. Ponme por ahí una rolita de Cadetes de Linares, se llama Que se los cuente la luna, para ya no pedirla con el Elías Medina.
2: Juanito Esquivel
5: dice, buenos días, no podré ir a la casa a la hora de la comida, dejé la ropa afuera.
2: Mireya Genio,
5: saludos. No, no, Mireya, díganlo a los de comisión que ya se pongan a jalar, no hay luz desde ayer en Valle de la Palma.
2: En Valle de la Palma. ¡Cómo te gusta!
5: Enamorada.
2: Llena de corazones. El Jonas.
5: Un buque chiquillo para Martín Uriel, que no quiso ir a la escuela, que le duele el estómago por comelón.
2: Ah, mugre chiquillo cursiento, guácala. ¡Zabalita! A ver.
5: La moto ahí en los puentes, güey.
2: Sorcho García.
5: Saludos cordiales para Mayra y Sorcho de la Unidad 06 de Red Ambiental, el área de papeleras, y para los más odiados de la 5-7.
2: Saludos, Tacos Alex, emprendedores del Maureli Violentín Amador, Luis Reyes.
5: Dice, un saludo para Mateito, que tampoco se bañó ayer y aquí escuchando todos los días.
2: Guácala, con la lluvia te bañas, niño, no pasa nada. Saludos, Enrique, con la voz de José José. A ver, Enriquito, ¿cómo que tu papá está chupando una paleta y la foto? Saludos a doña Vitola, de parte de su hija, la Alexia.
5: El perrillo de la foto, güey. Voy buscando las preguntas para los boletos para el cine, manda.
2: Ah, vamos a regalar boletos. ¿Quién quiere ir al cine? Poquito Chicken. Saludos al rey del cine, la anestesia, super muñeco, cabeza cuadrada. Y siento mal al Robin y al Danilowski, que se creen muy guapos. Carlos Esteban García. Ah, mira.
5: Estaba cerrado, ¿no?
2: Oh, mira. Oh, sí se va a meter.
5: Y le valió, míralo. Bueno, es que esa es trocona, Mandolaruso.
2: ¿Por qué no tendrá desfogue? ¿No te sirve el video?
5: Pues igual y sí. O sea, porque hay un carro como el mío, no pasa, güey, se queda.
2: Muchas gracias, Carlos Esteban García. Alan Moreno, saludos. Para don Ricardo, que anda trabajando en TEP con voz de Homero. Don Ricardo es un talegón. ¿Luis el qué?
5: El gruesón. No, es el Moreno Guavit, güey. Carro quedado subiendo el río Santiago hacia el DJ. Puchas.
18: Soy Luis Mario. Te mandame un saludo y di la changa con la voz del Pato Donald. La changa.
2: Es la Santa Sabinilla. Alma Mater.
19: Hola, Lara y Emanuelo. Te cambio una pizza por un terreno en Veracruz, Emanuelo.
5: ¡Sobre!
2: ¿A quién le escucha de la mejor? Su beso de viernes, viejo chulos, y el gato vallenato, Lupita. El tráfico en la salida a la Guadalajara es por la aplicación del examen de no ingreso al Covach. Muchas. Saludos a mi hijo Giancarlo. Hoy es su cumple del hijo de Lupita. Felicidades, Alex Ramírez.
5: ¿Por qué siento cosas de mujer cuando escucho la voz de...
2: Miguelón Chávez, Naomi.
5: Ah, la pequeña Naomi.
2: ¡Mugre chiquilla! Ahí está el Homero, mira. El otro Homero Simpson.
20: Hola, hola, mi querido Armandito Lara y mi querido Emanuelo, aquí escuchándolos a todo volumen, siempre hacen las mañanas bien amenas. Quiero que le mandes un saludo a todo G Transportes con la voz de Chavana, y a ver cuando nos tomamos una cerveza. ¡No!
2: Una felicitación, hoy cumpleaños mi sobrino Carlitos Álvarez, alias Kalili, el Cabe. Cabezoncito, de parte de la Flakis, felicidades. Rafa Mercado.
5: Mándale un saludo a Luca Raimundo, que hoy sí se bañó, mandó Laruso. Mira.
2: Que no
5: que no falte el perro. Ya, ya sabes. Oh, sí, güey.
0: mi raza, nene.
21: ¿De qué raza será ese perro, güey?
2: No sé, güey, pero hay que vacunarlo, güey. Bueno, bonito día, el Chema, el Toño Ñongo, los de Transmargal, el gemelo de Matehuala, Parrumina de Matehuala va bien armada con su lonche, taquitos de harina y frijoles y chorizo. Va a andar bien pedorrilla. Guac, no sé, piénsalo, viejo chulo.
21: Guácala.
2: Saludos al taller de la muerte.
22: Venga, mi niño, como lo que yo.
2: No, espérate, niño. Mugre chiquilla, la super huevilla. El Mickey, ya voy a terminar.
21: Dale, dale, dale, dale.
2: Ahí te hablan. Salud, transporte LTP, don Fran Andrés Morán, el Oscar Moreno y su funda David de parte del Papita. Venga.
21: A ver, niños, ahí les va. 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Ahí les va. Tiene que ser por audio. Audio. Y tiene que ser un niño. La pregunta es la siguiente, Mandolaruso.

0: ¿Cómo es la pregunta?
1: ¿Qué producen las plantas que los seres humanos necesitamos para vivir?
0: Ay, ¿quién fue el
1: primero? Ese que está abierto fue el primero.
0: No, ¿cuál?
1: Este fue el primero.
2: Hígeno.
1: ¿Cómo?
0: ¿Qué? No se le entiende.
2: Hígeno.
1: Ay, no se le entiende.
0: A ver, ¿quién sigue?
1: Espérate. Te presenta tu nuevo papá. ¿Qué es ese, güey? Pues el que sé, ya le perdí la cuenta, güey.
3: Mira.
4: Bien fácil, güey.
3: Clorofila.
1: ¡No!
0: ¡No!
1: No, dile a tu papá que no te ayude. El que tú quieras, güey.
0: Ah, pero...
1: ¡Ojolos!
0: ¡Ay!
1: ¿El gruesón? Ah, no.
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0: No, está bien fácil. No, es por audio.
1: Audio.
0: Es por audio, Fanny. A ver.
1: Tú decide, güey. Tú rompes el corazón a un niño, güey.
0: No sé, güey. Espérate. A ver, aquí está otro.
1: A ver. No,
0: ¿qué?
1: Se entiende, güey.
0: No se entiende.
1: No, si no se entiende, pues ahí con la pena, güey. Venga, mi niño, como lo que
6: yo. Oxígeno.
1: Ah, ese es un niño, si has escuchado el metalegón, ¿no? A ver, güey, Polo.
6: Oxígeno.
0: ¡Felicidades! Ah, no, está, mira.
1: Y se quejan de Jacob, güey.
0: No, sí, ya está. Ya está, tiene bigote ese niño. Si es niño. Cuando se vaya a dormir, déjale la puerta abierta un día. Dile que ya viene pegada.
1: Vamos a fijarlo, güey.
0: Espérame.
1: Ya tengo la otra pregunta, Mandolaro. Y está igual de sencilla, güey. Es para que los niños ganen, güey.
0: Espérate. ¿Dónde está?
1: Si es niño.
7: Déjenles cuento algo, mi raza. Que mi
0: bueno, ahí está.
1: Nada, contesta un señor, dice. En cuanto me diga, yo tengo la pregunta, Mandolaro, ¿eh?
0: Ah, es que tiene que como 11 años, ¿no? Ya
1: con bigote.
0: No, se tiene bigote.
1: ¿Qué es lo que lleva, güey? ¿Un sándwich?
0: No, es que vende artesanías.
1: ¿Sí, tú?
0: Ok, cuenta nueva.
1: Ahí va, a ver. Va de nuevo y es por audio y tiene que ser niño. Que me digan, Mandolaro.
0: Niño o niña.
1: Niño o niña, sí, o sea, en general, englobando. ¿De quién se independizó México y en qué año?
7: Venga, mi niño, abajo,
0: abajo. Ay, güey.
7: Venga, mi niño, como lo quiero.
1: Me identifico, güey.
7: Venga, mi niño, abajo.
1: Ya no cuenta como niño.
0: Aquí está, ya llegó el primero.
1: A ver, está más difícil, ¿eh?
0: A ver.
5: De España en 1810.

0: completo es de quien va a venir por el boleto, ¿eh?
1: Tiene que ser un mayor
0: de edad.
1: Porque
0: tiene que traer una identificación.
1: Sí. Oye, güey, no veo a Jacob en los mensajes. ¿Qué está pasando, Sonny? La mirada extraña.
0: Lo vi. Espérate.
1: No se va a poder, es que ya hay tres, güey.
0: ¡Ah, espérame! ¿Dónde está?
1: Ahí está, es hasta arriba, güey.
0: ¿Este?
1: Ese mero.
0: Presenta tu nuevo papá. Venga, mi niño. Eso
1: que ven. A todos nos gusta, güey.
0: ¡Abachovecho! Un niño diciendo no eres mi papá, güey.
1: Gran rola, güey.
0: En todo caso, el cuyayo es el papá que los abandonó.
1: No, ese se le dice de otra forma, más fea, güey.
0: Bueno, sí. Chopecha. No me gusta esa pinche canción.
1: A mí sí, güey. Ya metan allí como la nómina.
0: Saludos, Angelita, que no ganó boleto. De hecho, se ha concursado, ¿no?
1: Sí.
0: Híjole, hay un chorro de...
1: Oh, sí, llegaron un montón.
0: Es que estoy checando para agarrar de acá para... Que no estudien, pueden vender salchipapas y elotes con maruchan. ¿Sí? DH Carlos.
1: Saludos en cabina con la canción de la tropa colombiana.

0: DJ Tony Medina. Revi. ¿Qué dice Robbie?
1: Dice, buenos días, hoy vienes gay, saludos para mi esposa Miri Checón, que la amo demasiado, saludos para el Simpson Baleta, Pepe Tronqui, Rosa Mielosa de las 57 y 100 males, para el pollito ching que está pero gacho el hijo de la...
0: Julián Mi Electra, saludos a Dani Majo, te van escuchando, van al colegio, mugri chiquillas. Creo que ya se portan bien, Dani Majo.
2: ¡Mis manitos!
0: Ya saca la pregunta porque yo voy a entrar a la oficina, quiero boletos, dice Eli. Bendiciones nada más para reportar que Puerta Real, parte de la Virgen, Hogares Obreros y la Foresta y parte de la 21 de marzo, no hay luz. ¿Qué pasaría, güey, por lo de ayer?
1: Yo creo.
0: Lo que hace el foco, dice.
2: Oxígeno.
1: No. Bien, sí le había atinado el mugre chiquillo.
0: Bueno, esto ya es...
1: Puras respuestas, güey.
0: Sí. Mira, ahí está, me dice, mi papá se llama Elías Jacinto.
1: Okay. Ahorita como que ya me voy a comunicar con ellos, güey.
0: Imagínate Jacob cantando con esa voz que... No.
1: Ahora déjalo.
0: Catita Piña. Marine.
2: Catita, bebé, se puede.
3: ¿Cómo es la niña?
2: Soy niña. ¿Por qué, María? Ay, mamá, me da un baño para mí.
4: Hola, Lala. Hola, Larita. Hola, Pedro. Saludos. Qué buena turista.
0: Saludos, Marines. Saludos, niñas bonitas.
1: Soy fan de las netas niñas, mandó.
0: Sí. Y apartan hermosísimas.
1: Sí.
0: Y tienen mucho carisma.
1: Sí, eso también es cierto.
5: Epeaque.
0: ¡Sony!
6: ¿Hola?
0: Va a decir, hola.
7: Dale, Manuelo, buenos días.
1: ¿Cómo estás, hijo?
7: Ya es viernes, como mi Goofy. Soy Jacob Lara. Ahí te van un...

0: dediques, o sea, abras una página azul, niño, ¿eh?
1: No, he tenido todo mi orgullo, güey, neta. Te quiero mucho, Jacob. Saludos a tu mamá. Y mientras,
0: dime si es que ya. Saludos al Corky, rayado Jaime Zapato.
1: Ay, nos da todo el con.
0: ¡Ah! ¡Cómo te gusta, güey! ¡Saludos al Gancito!

0: dígame, ¿desde cuándo conocí a mi mamá?
1: Mi corazón lloró.
2: ¿Y el día que te diga desde cuándo conoces a mi mamá?
3: Desde que entré a trabajar a la radio.
0: Clarita, mándale un saludo a mi mamá Ferchi, que se ponga a trabajar.
2: Ah. ¡Ferchi, ya ponte a trabajar, Ferchi! ¡Que estas niñas comen a cada rato! De Milpillas la semana pasada. Ese. No, es la respuesta, ¿no?
4: El oxígeno.
2: Saludos al Adrianito. El, otra vez mandó saludos el Sabino.
0: En el pendicia de Estados Unidos.
2: No, espérate. No, yo. Alex de Lenin. El Paco, el Ángelo, Martín, Paco Mata, Luis Reyes, Sam, este, Rodrigo Lugo, camioneta quedada, el periférico rumbo al Río Verde, padrón electoral, el zapatón, Fanny Solís, que Jorge ABM,
0: oxígeno.
2: Alan Rodríguez, yo creo. Ajá. Sergio Azul. Chris. Ah. Muy chiquillo para Dylan.
5: Ay, Dylan, te voy a encargar una tarea bien importante, Dylan.
0: ¡Es el oxígeno!
5: ¿Cómo te gusta? Leticia Padilla.
2: El Peter.
6: El gordo.
0: Oxígeno.
2: Juanito Mejía, el Burger, Amancio, que te llamaras Amancio, güey.
3: No, güey, estoy bien.
2: Chuy Gallo, Nay, Jorge Alberto Almendares, Adam Didi, Los y Alex. Hay muchos. Tenemos que ir a corte ya.
3: Y tenemos más boletos, así que no se despreocupen. Va a haber más boletos.
2: ¿En serio?
3: Va a haber más boletos.
2: Paco Alfaro, Sabino, Maris.
3: Maris.
2: Salud, bendiciones, Maris. Quique, Luis.
3: TQM, Jacob, la neta, sí, güey.
2: El Pris Price.
3: El gruesón. No, es el Piris, el Piringón.
2: Zabalita, el Toreto, puro tironeo. No. El Dirty Alan Rodríguez, JJ. El Carlos, Palo Dado.
3: El Calabazón, Diosdado, güey.
2: El Imagínate así. Fondo romántico. No, fondo así como de suspenso, porque voy a presentar. Voy a presentar así. La muchacha va a presentar al novio, güey.
3: Es que se cerró todo el YouTube.
2: Ah.
3: ¿Música romántica entonces?
2: Como, no, como de suspenso.
3: A ver, tú me dices si este te late, güey.
2: A ti como. Tururu. Ándale, ándale. Papá. Hoy es un momento muy importante, papá.
3: ¿Por qué? ¿Por qué, hijo?
2: Porque te quiero presentar a mi prometido.
3: Ay, ¿estás seguro, hijo?
2: Sí, yo sé que no sabías que te había prometido, pero ya no lo quiero seguir ocultando, papá.
3: Estoy seguro que es un ingeniero importante.
2: Por favor, trata de verlo con buenos ojos.
3: Ay, ya me está gustando eso.
2: Cualquier cosa me dices en privado, ¿ok? Ay.
3: Bueno.
2: Mira, él es mi prometido.
3: ¿Cómo se llama?
2: El Calabazón.
3: Hija, salte el chiquito.
2: ¡No! ¡No, espérate!
3: Calabazón. No se te vaya en el gif de abajo, güey.
2: No, güey.
3: Dile a tu mamá.
2: ¿Qué onda?
3: Gran rola, güey.

0: Por eso le hablo.
1: Y me dice despacito, dile que no estoy.
0: ¡Ah, qué hija de
2: que, no, que no haga el doble! Que no haga esa vez.
3: A la escuela y si cuidas tu lección.
0: Sí. Y dentro del libro pongo una revista de viejas encueradas.

0: tiene 6.
1: Pero dígame, ¿desde cuándo conocí a mi mamá?
2: Cuando entré a trabajar aquí.
3: Mi corazón lloró.
4: Viejo chulo, llévate a Jacob a las pitochelas.
0: ¡Ah, pues!

0: Ayer me quedé muy intrigada con el tema de ayer. Saludos, un beso bien tronado para los dos. Yesenia hasta punta de mita. Mira.
1: Martes y jueves son temas de terror.

0: Ah, mira, se aprendió.
1: Ciudad del Let. ¿A poco sí?
2: Dile a tu mamá que yo la quiero mucho. Tú hazte pa' allá.
1: Qué buena canción, yo soy el terror de mi marido. Dice Mireya Genio.
0: ¡Oh! ¡Cómo te gufi! Bien desenfocada.
1: Che, cámara, toda bien miada.
0: No, Mireya, no, no la digas así.
1: No, está bien fea la toma.
0: No, pues a lo mejor le prestaron un teléfono.
1: Nomás porque está bonita la muchacha.
0: Eso sí.
1: ¿Qué pasó aquí, güey?
0: Carretera Zacatecas bloqueada en el entronque de Mezquitic por la Virgen. Manifestantes de la comunidad de Moras por afectaciones en el colapso del drenaje.
1: Elber.
0: No, Eder. Sonic. Vámonos, Sonic. ¡Hombre!
2: Dile que atienda.
0: Ah, güey, nos tenemos que ir con la changa de Jacob, güey.
1: ¿Dónde está?
0: Está en, ¿dónde está Sony, güey? Es como desde aquí, más o... ¡Ah!
1: Espérate.
0: Es más, quita todo, güey. Nada más voy a dejar eso.
1: ¿Listo?
0: Se acaba y nos vamos a corte directo, güey.
3: Soy Jacob Lara. Ahí te van un...
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10: Rápidamente tenemos un servicio social. Dice por acá, les comparto esta información por si alguien gusta apoyar o conoce a una persona que pueda donar sangre para la señora Fátima Alonso en la clínica de Zapata. A cada persona que sea aceptada como donadora y logre realizar la donación, se le otorgarán 300 pesos como apoyo económico. Cualquier duda, pues estaremos agradecidos. Nos manda por acá la fotografía. Es para Fátima Alonso en la clínica Zapata. Nada más, Marín, pues pásanos algún número de teléfono por si alguien está interesado. Y o a menos que nos autorice que demos el de ella. Para la señora Fátima Alonso en la clínica de Zapata, por favor.

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0: Oye, saludos especiales para Gina, Gaviota, Ardilla, La Jaivita, Tiburoncín, Anita la Huerpanita, pura chica guapa, puro servicio funerario, imagínate. Nuestro lema, algún día ese cuerpecito será nuestro. Si no es que el primero, el tuyo. ¡Ah! ¡Ajalas! ¡Salud para Carmen! Saludos al rutero de la ruta 14 que va a hable por teléfono. Le hace la parada y no hace caso por ir hablando. El camión 80-59 y todavía se enoja el güey, dice.
1: Ya, no seas lioso, hombre.
2: No me desespero, sigo.
0: Pues a lo mejor ya quieres llegar.

0: Buenos días, un reporte vial. Hay bloqueo en la carretera Zacatecas antes de llegar a Mezquitic. La gente que va para rumbo a Hualulco, tienen que entrar por el ejido de la Campana y ya de ahí salen el rodeo y las moras y ya llegas hasta Hualulco.
1: Gracias por el reporte, Guillermo Valle. Gracias.

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1: Bueno, antes de entrar con el tema, felicitamos al... dice el jotillo de mi supervisor, Oscar Benavente, de parte del Chanclot, que hoy cumple años. Oh, Oscar Benavente, que es bien jotillo, dice.
2: Espera.
1: ¡Felicidades!
2: Ya, güey, quítate la rodillera, güey.
1: Felicidades, ya que el domingo es mi cumple, de parte del Beautiful.
2: El hermoso.
1: Sí, güey. Mira, el güero, un zoom.
3: Buenos días, Lara. Buenos días, mi Manuelo. A ver si te puedes complacer con algo de los Acosta. Salúdate al Alan, salúdate al George, salúdate al Billy. De parte del güero, un zoom. Gracias y buen día.
2: Ahora,

0: ¿Qué? Es mi fruta favorita, güey.
1: Le dice Joaquín al jefe y está el lambisconzote.
0: Ah. Es una forma de lambisconear.
2: Yo creo que sí. Bueno, si son compas a lo mejor no, güey, pero no lo sé.
0: Pero por lo regular sí.
2: La neta sí, güey.
0: Salud para los guapos de Botana Provi, puro cliente VIP de parte de Raúlo. Raúlo Ramírez, el huevonzun. Ya se despertó el huevonzun. A ver qué te parece, Emanuelo.
2: Todo miado el espejo, güey.
0: La toalla
2: de ella, güey.
0: ¡No! Ah, con esponjas.
2: Achuda.
0: Se le ve muy feo ahí.
2: Sí, ¿no? Te iba a decir, está como muy bultón.
0: El Malora Útero.
3: Buenos días, Larita. Buenos días, Emanolo. Yo también quiero mandar saludos a mi supervisor, que está bien puños. Pero como quiera, cae bien el malvado.
0: Bueno, ahí está, Miguel Ángel Gamboa.
2: Mándale un saludo a mi niña Aitanita Gamboa con la voz de Stitch.
0: Aitanita, eres una mugre, chiquilla. Reporte vial actualizado.
4: Lara, actualizando el reporte vial, ya también está bloqueado por acá por el atajo que les había comentado. No hay paso.
2: Ay, Mando Laruso.
0: Saludos al niño Teletube, el niño terrorista, la ciudad de la montaña, la TV Colombia, aparte el superpollo Mickey.
2: Ay, aquí está.
0: Rocha Rodríguez, el Juanito 11, Aaron Colado, aquí en Villarreal, échame la banda, dice Christopher.
2: Saludos para el Arturo, el máster de los insertos, dice.
0: Sabe. Okay. El Fobis.
2: Dice, animen a mi hijo Oscar Eliud, que hoy está en el CRIG en evaluación para sus terapias. Te ven muy bien, Oscarito.
0: Claro que sí, claro.
2: Eres un mugre chiquillo, como quiera.
0: Es más, llévales ahí cigarros a ver qué.
2: Ese ya no lo mandaron, Mando Laruso.
0: Sí.
2: Fíjate, güey.
0: Bueno, saludos a Lalo Boy y al Mara 21. Salud, Marita. En la primera Colombia que no me han felicitado nadie. Ah, claro. Hoy cumpleaños, danos, sí. Y una de calibre 50 para el Mara 21. Le decimos ¡felicidades! Ahí está de una vez también para el Oscar Benny 20.

0: engrosador.
1: A ver, güey.
0: Saludos al Fidelo y barra de chocolate, Ángel Espíritu Viajero. Perfecto.
1: Te voy a poner unas declaraciones y quiero que me des tu opinión al respecto, güey.
0: Espérate.
2: ¿Qué es eso? Que me mamaron el culo, hablé.
1: Nah, ahí te va.
0: Es que es buen comediante ese, güey. No
3: quiero hablar, no quiero tocar mucho el tema. Lo que sí me sorprende de una institución tan grande como Cruz Azul, de las más importantes y grandes de este país, quieran tratar de sacar siempre ventaja de circunstancias cuando los en esta liguilla los que más han sido beneficiados eran son ellos. No hay que olvidar minuto 30 contra Atlas, una mano en, y termina en contra y no lo marcan. No hay que olvidar el penal de Chivas, no hay que olvidar la mano del Fernández, que a mí sí me la marcan con América y a él no, y que todavía tengan la osadía, eso no sabía, de ir a quejarse cuando ellos están aquí por esas circunstancias, porque si no, Chivas seguramente estaría manteniendo otra circunstancia. Se nace con la categoría de esta institución, es impresionante. Y seguramente lo hace con la intención de querer siempre considerar o meterle duda al árbitro, porque el árbitro hace un espectacular trabajo y seguramente el domingo será así, entendiendo eso y sabiendo lo que pasó y lo que ha pasado, porque también veo programas, atención, un programa de 45 minutos en cadenas ahí hablando del árbitro. Ojalá pongan las imágenes que estoy diciendo para que sea parejo y que vean cuáles son las circunstancias también y que también metan la resolución.
1: ¿Qué te parece, Mando Laruso? Lo que acabo de escuchar es el señor Efraín Juárez diciendo que Cruz Azul está en la final básicamente por ayuda de los árbitros, güey. Para mí,
0: no.
1: Son puras patadas de ahogado porque su equipo miado no se vio en todo el juego, güey. Y fue Keylor Navas quien le sacó las papas del fuego, güey. La sí. Neta, no jugaron a nada, güey. Pumas no ha ganado un solo, o sea, por goles me refiero, un solo juego de la liguilla. ¿A qué voy con esto? Porque van a decir, le ganó a Pachuca, güey. Para lo que voy es que no le ganó por mayoría de goles, sino por su posición en la tabla, logró avanzar hasta la final.
0: Ay, güey. Yo creo que lo dijo por o sea, bueno, es que, por ejemplo, saludos al ingeniero en ingeniería.
1: Ingenieril.
0: Ay, ¿cómo te lo digo? Es que, por ejemplo, hasta yo lo sentí y lo pensé.
1: Ajá.
0: Cuando el Charlie Rodríguez se tira. Dije, ah, chihuahua. Quieren conseguir goles con penalti. Uh-huh. Nunca pensé en el América, dije. Pero dije, ah, chihuahua, también quieren conseguir goles con penalti. Dije, no, hay que buscarlo. O sea, meterlo. Como el que le metió Jordan al Pachuca, güey, que le valió la final.
1: Uh-huh. Story.
0: ¿Qué?
1: No, voy a empezar a decir sus tonterías, güey, de siempre.
0: Bueno, solo para los de mantenimiento residencial, no quieren ir a trabajar y sientan males al conejo que ya quiere caguama. De parte de Lisa Rosales.
1: De la colina.
0: ¿Cómo te ufi, güey?
4: Hola, Larita, mándame unos saludos. Y que no fui a la escuela.
0: ¡Ah, mugre chiquillo!
5: Hola, Larita, entonces ya de delincuente soy, ya mejor ni digo nada, va, no vas a regañar como ayer.
0: Ah, pero está bien fea, güey.
1: ¿De qué dijo, güey?
0: Que es que todos los días me... Ponle de delincuente de Pedrito Fernández. Pero es una canción de esas que nunca debieron haber existido, güey. ¡Tololongo!
1: ¡Oh! ¡Wow!
0: ¡Es buena onda gay!
1: No, pero sí se pasa.
0: ¡Madre santa! Ah, sí te la bañaste. ¡Que le des, ma!
1: Dice, Efraín ya habla por show, ya sabe que es viral, por eso. Es que sí. También. Nadie habló del mal juego de Pumas, güey. Ahorita todos están hablando de las declaraciones de Efraín Juárez, güey.
0: A lo mejor quiere desviar el mal juego de Pumas.
1: Es que fue malísimo, güey. Pero también no, el juego de Cruz Azul fue muy malo, güey. Nadie se animaba a tirarle a portería, güey.
0: ¿Cómo desespera eso?
1: Pero machí, güey. O sea, tírale ya, güey. Pero no, querían llegar. O sea, casi querían entrar con todo y el balón a la portería. Pues así no se puede, güey. Así no se puede, mandó la ruso.
0: Sintonizándole el Expresa Logo Diz, saludos al Vale y el Panse, parte del Granja. Federico Rodríguez.
6: ¿Qué tal? Buen día. Disculpen, ¿alguien sabrá si todavía está cerrada la carretera Zacatecas a la altura de la Campana?
1: Sí.
0: Sí, todavía.
1: Tomen sus precauciones, dicho
0: sea de paso. Paco Vallejo.
1: Dice, yo reconozco que Pumas no jugó a nada ayer, ya que estaban muy mal parados. Y si no fuera por Keylor, ya fuéramos perdiendo en la final de ida. Lo que sí tienes que reconocer es que Pumas jugó bien todo el torneo. Sí, güey, pero estamos hablando
0: de... Por algo llegó en primer lugar y pasar por posiciones es una recompensa de todo lo bueno que hiciste. Durante la temporada nadie le regala nada, pasaron por posición, pero porque se la ganaron. Porque sí llegó a la final con puros empates.
1: Es lo que te digo, güey.
0: La opinión de... A nivel de cancha de... El Grueso.
7: Hola, Lara y Emanuelo. Soy Rodrigo. Yo me voy a la escuela. Los quiero mucho.
1: Gracias, Rodriguito.
0: También te mandamos un abrazo.
1: Estudia.
0: Ahí tengo unas que dicen Hustler y te voy a mandar unas revistas, niño. ¿No? Bueno, Sergio...
1: Dice, ese Efraín Juárez ya es la versión 2. Pues sí, güey, es la versión del Piojo, güey. Sí. Le gusta ser protagonistas, Mando Laruso.
0: Te lo agradezco. Salud, Mari. No, para servirte, Mari, la güerita. Saúlo, no manden audios tan largos.
8: Dijo eso por las declaraciones de la gente de Cruz Azul. Y ponte a ver, Manuelo, esa estrategia. Si no hubiera metido Lolo de arranque al Coco Carrasquilla, a Gustavo.
9: Pero mi humilde opinión es que sí, ya todos los equipos quieren jugar a eso, a entrar al área, tantito les pongan el pie y se tiren y se vencen el drama de la noche.
0: Pero todo, no nomás el Cruz Azul.
1: Pero me está esa paradela, güey, porque de todo se tira.
0: Oye, qué malo es ese güey, el paradela.
1: O sea, neta me estresa, iba solo en el área y se tira, güey. O sea, eso sí, y la neta sí lo reconozco, qué bueno que no se lo marcaron, güey.
0: No, y aparte creo que lo...
1: ¿Lo amonestaron? O sea,
0: lo amonestaron, creo, por estarte tirando clavadotes. Avísenle a los Pumas que ya el empate no sirve en la final. Ah, Saúlo Morales. Quisiera escuchar la opinión de don Felipe.
1: Ese no lo pasaron, güey.
0: ¿No?
1: No, güey.
0: Sí.
10: Pues mira, Cruz Azul sí está en la final gracias al arbitraje. Pero Pumas no trae nada, viejo. Pumas no va a ganar la final.
1: Ah, no llores, güey. Eso lo dice porque le va la Chivas miada.
10: Es un equipo diminuto.
1: Eso sí es cierto.
0: También Carlos Reynoso y Tito Villa opinan que les han ayudado.
1: A ver, saca las pruebas, güey.
0: Pero cómo, no... Saliendo de un evento.
1: No sé, yo siento que es falso.
0: No, sí. Desde que se dio a conocer la lista de convocados a la selección, te dispararon las probabilidades para Pumas y Cruz Azul y se disminuyeron las de Toluca y Tigres. Solo se está imponiendo la realidad. Es una liguilla sin el talento de seleccionado. Por eso fuera Keylor. Sí.
1: Fuera de Keylor, casi nada es de emoción.
0: Qué bien se tiró con una mano, güey.
1: Y ya está Betarrón, Keylor, güey.
0: Todo el partido Pumas se echó para atrás. Eso, odio que hagan eso.
1: Pero casi le funciona, güey. No, pues si no fuera por el bendito travesaño.
0: Le funcionó, güey.
1: Pues sí, porque no les metieron gol.
0: Se fueron 0-0.
1: Aunque, algo a favor del Cruz Azul, hasta donde tengo entendido, a ver, la gente que tiene más años, creo que la mayor Cruz Azuleada de la historia fue con Pumas, güey. En una semifinal, si mal no recuerdo, que quedaron creo que 4-0.
0: No, la Cruz Azuleada fue esa, la de... Estaba Chucho Benítez vivo todavía.
1: Ah, no, pero es en final, pero yo caíbas con una ventaja súper cómoda, güey. Y te dan la vuelta. No, güey, nada, no.
11: Ya, acéptalo, Manuelo, acéptalo. Ya se parecen a la América. Larita, ¿qué tal Matías Almeida, Monterrey?
0: No, figura, yo güey. Yo hasta ver no creer.
1: Ese güey no figura ya.
0: No. Pero está bien, pues... O sea... Tienes que esperarte, a ver. Lo que yo quiero es que corran a toda la plantilla. Menos a John Estefan Medina. Esta final es de Cruz Azul, dice Raúl Ramírez. Sale, muchas gracias, Yair Arriaga, el Vaca.
1: Dice, es un equipo miado a Pumas. Es burla, es coraje, es racismo. Ay, ¿por qué la gente es tan pinche sentida, hombre? Chingao.
0: Yo lo que veo es que muchos del azul están enojados por el penal anulado. No, así fue, era fuera
1: de lugar. Pero estaba fuera de lugar, güey, está perfectamente
0: exactamente
1: bien.
0: Igual del América. No, a mí lo que me molesta es de que quieran ganar con penaltis, eso.
1: O tirándose, ¿no?, por todo, güey.
0: Sí, se la baña.
9: Mi opinión es que sí, ya todos los
12: que... Mi humilde opinión es que no la estén engrosando arriba en Necaxa.
13: Yo quiero una Hostler.
0: A ver, el taller de la muerte.
14: Yo pienso que si el Cruz Azul no gana...
1: Gana Pumas.
14: Pierde.
0: Ah, pues es que el Adrián Oliva la chiva. Sí, sí, sí.
15: Pumas está dando patadas de hogar porque no tuvo y ni jugó a nada. No se vio el Pumas para nada, para nada.
16: Qué boquita, mi Manuelo.
0: A ver, silencio. Por favor, tenemos ese privilegio. No seamos mojigatos, por favor, no sean malitos. No sean malitos porque lo he repetido mil veces. O sea, precisamente la gente que te quiere poner en tu lugar o darte el ejemplo. No, es gente muy perversa. Gente muy perversa o que...
1: Quieren venir a dar clases de moralidad, güey.
0: Sí,
1: hazlo en tu vida diaria, güey, a ver si es cierto.
0: Yo por eso solo espero la final Toluca Tigres. Quitito Vázquez.
17: Ahorita hablan que les molesta que los equipos quieran ganar con penales. Y cuando el América hace eso, ustedes ni dicen.
0: No, todos en general, todos. Algo bien que dice ese garabato.
1: La neta sí se veía bien miado, güey. No les quedó chido, güey. Decía orgullo. Pero no se ve, sí se veía muy feo, güey.
0: Yo pienso que Pumas quiere irse a penales y que Keylor quede como el héroe.
1: Es cierto.
0: Ojalá y no se le ocurra.
18: Sabes que la vas a Cruz Azulear. Ya se vio desde ayer. Dos jugadas del Pumas, una en la cara del portero y la otra porque el travesaño lo salvó.
1: Tiene un punto.
0: Paco Mata, ya ves, voy a ir al Cruz Azul. Mejor vele la chiva. Serimar.
1: Ayer se me cayó la placa de mi camioneta. Si alguien la encontró, les agradezco. La placa es TP0881H, Mandolaruso.
0: TP0881H. Repórtenla aquí, por favor. Por favor, a ver. Uber Papi.
1: No, espérate.
19: No, debe de ganar el Cruz Azul, debe ser campeón con la plantilla que tiene. Si no queda campeón, ya tira un fracasazazote. Saludos, de acuerdo, de Reyes.
1: De acuerdo.
20: ¿Cuál gente sentida, güey? Todos saben que Atlas no es nada. Atlas es un...
1: ¿Con el Atlas? ¿Qué trae con el Atlas?
21: Esa Cruz Azuleada fue en el 2020.
1: Sí. Estuvo fea, güey.
0: ¿Contra quién?
1: Contra Pumas, güey.
0: Pero déjate. No fue en la final, fue semifinal.
1: No, fue semifinal, pero no.
22: Ya, sin Yolanda, ya no le jueguen. Van a quedar campeones los Pumas. Van a quedar campeones los Pumas y va a ser un juego diferente allá en CU.
0: Dice, iban ganando 3-0 y en CU quedaron 4-0.
1: Te digo, güey.
0: Oye, no, está llegando mucho. A veces pienso que el gobierno tuvo que ver con el triunfo del Cruz Azul.
1: Lo dirás de broma, güey, pero...
23: Que se dio conocer la... Y no se quejen, a la América sí les han ayudado.
0: Eso qué, ni quién
1: se queja.
24: Respecto a lo que dijo Efraín Juárez, yo pienso y opino que deben...
1: Ya, luego.
0: Siéntamales al Chapito, mil amores, no ofendas a mis Chivas, dice el mojoncito. ¿A poco ya empezó la final? Dice el Mike. ¿Sí? ¿Ya empezó? El problema es que van a decir, güey, avísale a aquel que ya vamos a empezar a jugar. Ni te hacen en el mundo, güey.
25: Esa es la estrategia, Lara. El EFA. Lamentablemente Pumas no tiene ni banca. No sé si vieron el juego, o sea, los jugadores están cansados, pero ¿a quién meten?
0: Oye, de veras, ¿sabes qué? Yo pienso que por ahí les pueden ganar. Los veo que se cansan muy rápido el Pumas.
1: Y un niño es un jugadorazo, güey. Es la neta, pero se cansa, güey.
0: Se cansan bien rápido. Yo. Ay, güey.
24: Pero fíjate algo, mi Armando Lara. No sé por qué se contaminan los jugadores llegando a otro club. Si se le puede decir así. Porque para Adela, ahora que andaba con mis Hidrorrayos, la neta era un jugadorazo. La neta era de los que peleaba bien machín con Diver Cambindo y con el Palavecino y hacían una tercia perrona, pero pues.
0: Un tridente de miedo. Bauti, hoy me siento pasiva, bebé, relájate, el Uber Papi. A ver, el Greñas miadas, a ver.
2: Nada, nada más. Manuelo, siempre que uno opina que los Pumas, que esto y lo otro. Pues en este es chivista, este anda de llorón, aunque porque le va a los Pumas. No, fíjate, yo soy chivista de corazón. Y quisiera que ganara el Cruz Azul la final, la verdad.
1: Gordo, esto es un show, güey. Es parte de nuestra chamba, güey.
0: ¿Me pueden decir a qué horas juega la final las Chivas?
3: Yo quise ver el partido y...
0: No, nomás que llegue y te aviso.
3: Mi nieta no me dejó. Están viendo los pitufos mejor.
4: Digo que va a estar mejor la final de las mujeres, las de la América, que la que se está viendo. Pumas no trae nada, Cruz Azul, cuando quiere juega.
0: Eso se oyó muy pobre, ¿no?
1: ¿Por qué, güey?
0: Pues mi nieta me quitó la tele. O sea, nomás tienes una tele.
1: Bueno, güey, pues es que a lo mejor nada más es una señal, güey.
25: Manuelo, se enfrenta al que nunca gana con el que siempre empata, pues campeón es Zacatepec.
0: Los cañeros, güey.
25: ¿Alguien dijo otra vez año?
0: ¿Qué opinas de CR7? Subió a Instagram sin subir a sus compañeros. No. Campeón con no sé cómo se llama el equipo.
1: El Al-Nassr, ¿no? Algo así.
0: Algo así. A ver, la Klaus, jalas.
5: Si el Cruz Azul va a ganar es porque ha sabido jugar. Así sea, así tenga menos rendimiento o mejor rendimiento. Ha sabido jugar, ha estado sabiendo jugar. Ha hecho su juego a su manera y así.
0: Quítate la gorra y peínate, no, Claudia.
5: Déjala. Si gana, pues qué chingón por él, ¿verdad? O por los Cruz Azuleños. Saludos, Larita.
1: Está tirando factos.
0: No más quiero decir que el Boulevard Río Santiago está transitable. Gracias, tío Toño. Fran Sidne.
1: Esperemos que esta final no sea subcampeonato del Cruz Azul. Pues quién sabe, gordo, ¿eh?
0: Son equipos novatos, Larita, que les quedó grande una final.
1: ¡Hombre, ah, le va a las Chivas, güey! O al San Luis.
0: ¿Quién? ¿Esta Leti?
1: ¿A no quién sé, más?
0: No tengo idea, ¿eh? Bueno, lo que pasa es que no... Lo que da a entender es de que... No están jugando la final con un nivel de final.
1: Oye, lo que no sé si llovió en la Ciudad de México ayer, güey, porque la campo se veía como muy...
0: En la tarde, sí.
1: Sí, ¿verdad?
0: Sí, pero en la noche no.
6: Ayer. Buenos días, buenos días. Un para Dylan, mandan un saludo para Dylan.

0: que ya los viene escuchando. Y...
1: ¡Dylan! ¿Eh? Tu papá dile que ya no tome esas cosas.
2: Nah, yo pienso que México no va a pasar de los cuartos.
1: Del hotel, yo creo. Porque...
3: Yo quiero crucesulear, pero al Armando quiero darle la vuelta. Ah. ¡Ay, Larita bebé!
1: ¡Guácala! Estás enfermo, Chuy.
4: La última vez que el Cruz Azul quedó campeón, nos andaba cargando el chorizo a todo el mundo.
5: Fue cuando se acabó la pandemia.
1: Ya no están de chillones y su equipo no está en la final porque no pudieron arriba el Pumas. ¡Ah!
5: Así, sencillo, güey.
1: Luis, ¿el qué?
5: El gruesón.
6: Soy americanista, Milare y Emanuelo, pero vamos con la máquina. No, arriba la máquina.
1: Buenos días, Lara. Mi viejo le va al Cruz Azul. Qué mal. Ah,
5: car... Déjala, déjala, carnal. Ahí no es.
1: Larita, apóyenos para la hija de un compañero, por favor, si eres tan amable.
5: Ocupan donadores de sangre de cualquier tipo para Fátima del Rocío Alonso. Requisitos: tener entre 18 y 65 años, pesar más de 50 kilos, tener buen estado de salud, lugar en la clínica de Zapata.
1: Ya lo habíamos leído, ¿eh? Sí, pero ahí está. Para Fátima Alonso, Fátima del Rocío Alonso, por favor ahí en Zapata, nomás con que digan a nombre de Fátima del Rocío, o Fátima Alonso, por favor no sean malitos, ¿sale? Rubén Zambuesa.
7: Lo mejor del Cruz Azul es haber unido un verbo dijo al diccionario.
5: Nah, bájale volumen, güey.
8: Sí, buenos días. Del Atlas no vas a estar hablando, del Atlas no.
9: Pues yo soy tigre, pero sí, ojalá y quede campeón del Puma.
1: Me está diciendo que San Luis amable no es amable, dice el...
5: Eso que tiene que ver.
1: Tigres y Toluca afectados por la convocatoria, más bien se inclinaron por el torneo internacional. Nah, no creo tanto, porque lo... El equipo con más convocados fue Chivas y Chivas estuvo a punto de entrar a la final. A punto, no entró.
5: O sea. Que el turco sí dijo, a mí no me interesa la liga, yo voy por la otra copa. Él sí lo dijo abiertamente, güey.
10: Campeón, la Jaiba Brava de Tampico.
1: Esos juegan bien, fíjate. Bueno, saludos a Óscar el compadre, Alex 380 Galván, Fernando Reina, el carnalito productor Rodríguez, Jesús Soborre, mi batimóvil, Sergio Altamira, Juan Rocha, Sabancuy, Tony Medina, Gerardo Cervantes, el Triqui, Trácatelas y el Taller de la Muerte. Ah.
5: Literal, güey.
1: Ángel el Espíritu Viajero, el Paco Keise,
5: Bloquiel,
1: el Reatón. Díganle al qué.
5: Alberi.
1: No te enojes, Larita, ¿ya viste la de Matías Almeida con Rayado? Me reservo. Yo no quería Almeida, pero...
5: ¿Hasta no ver?
1: Ojalá me esté equivocando, uh-huh. Ojalá.
5: ¡Vamos a corte! Regresamos.

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1: Ya estamos de regreso, Mandola Russo. Son las 9:51 a.m. y pues estamos en la hora cachufas de la mejor.
2: Es correcto. Rápido, dice Rubí. Saludos a mi esposo y a mi suegro que están trabaje y trabaje. Una rola para motivarlos ahorita.
1: Con todo gusto.
2: Para Juanjo Gómez y Beto Gómez. Déjalos que jalen. Estás viendo que apenas si los... le dio por salir a trabajar.
1: A ver.
2: Si ya con los puntos alcanzan, dice. Bien burlista. Saludos al Pedrito Indriver. Juan Rocha, te pedimos el aguante, la buena cadena para gente de vida, Villa de Reyes.
1: Ajá.
2: Está escuchando el radio y colando, uniendo el radio, uniendo a la gente. Toda la gente de Villa de Reyes, saludos. Allá las alberquitas termales. Emanuel lo va a ganar Cruz Azul, dice Tony Medina.
1: Ojalá.
2: Tú sigue mandando fotos de viejas encueradas, hombre.
1: No dice nada. Ey.
2: ¿Qué, güey?
1: No, ya me estresó, perdón, güey.
2: Ya me puse hot y todavía no sueltan el tema. Va a estar bueno el tema. Junior de la chifletera para el chino llegó en mayones y se le ve el hilo desde el taller Marley. Venga el tema.
1: A ver, Mandola Russo, más que un tema cachufas, güey, queremos hacerle una encuesta, principalmente porque esto aborda más al sesgo femenino, Mandola Russo. ¿Qué piensas tú, qué piensan las señoritas, los caballeros que nos están escuchando, de la frase, la mujer del proceso, güey? ¿A qué nos referimos con la mujer del proceso? Bueno, Mandola Russo, esto hace referencia a las mujeres que buscan en algún momento llegar a algún compromiso con su pareja, que suele ser el matrimonio, pero... lo hacen mientras su pareja está pues trabajando o buscando obtener el éxito. Básicamente, ¿tú qué opinas con relación a eso? O sea, ¿qué opinión tienes de las mujeres que deciden ser la mujer del proceso, güey?
2: Yo creo que para empezar, merecen todo mi respeto las mujeres del proceso. Ahorita les va a contar otra perspectiva de la mujer del proceso, Manuelo, pero yo... bueno, yo me quedaría, para la gente que no está entendiendo, una mujer del proceso es aquella que siempre estuvo contigo hasta en tus momentos, a la mujer en que no tenías ni para comer. Uh-huh. Esa es una mujer que estuvo ahí siempre a tu lado, en el proceso, ¿verdad? Y hasta que obviamente alcanzas el éxito, y yo me quedaría con la mujer del proceso. Pero se los va a dar... también desde otro punto de vista, Emanuelo, adelante.
1: Pues, le diste justamente el clavo, Mandola Russo. Pero, ¿qué crees? En México, estoy checando aquí de algunas páginas.
2: Estadísticas.
1: Estadísticamente, muchos hombres, y si lo tenemos que decir así, güey, por lo general cuando logran el éxito que tanto andaban buscando, se rodean de más gente, cambia a lo mejor incluso el nivel socioeconómico en el cual se encuentran, y se les hace sencillo, güey, deshacerse. Porque así, esa es la palabra, güey. Deshacerse de la mujer del proceso.
2: O sea, hay otro tipo de historias. La mujer que estuvo en el proceso contigo y tú cuando alcanzas el éxito como hombre, uh-huh, la desechas. ¿Por qué? Porque ya tienes poder económico y porque quieres a alguien que de cascarón, porque esa es la palabra. O sea, alguien superficial, alguien que por fuera... llene tus expectativas solamente por fuera.
1: Sí.
2: O sea que esté muy hermosa porque ya las puedes.
1: Exactamente.
2: Pero lo que me brinca es por qué están recomendando que no te quedes con la mujer del proceso. Si la del proceso es la que estuvo a tu lado cuando no tenías ni qué comer. Es la que te sentiste los brazos de ella cuando no era nadie. No sé. Igual.
1: Y a ver, güey, te tengo que hacer una pregunta, Mandola Russo, y a la gente que nos escucha también. Por ejemplo, tú, güey, ¿tú estarías dispuesto? Porque también está del otro lado, o sea, nosotros lo hablamos sí, de mujeres sí, sí, porque somos hombres, güey, pero también hay señoritas que tienen una visión empresarial increíble, güey, o emprendedoras, demás. ¿Tú estarías dispuesto, güey, a ser el hombre del proceso, güey?
2: Sí, sin depender, esperar del resultado de ella.
1: Okay.
2: O sea, triunfes o no, aquí voy a estar contigo, pero yo voy a tener que estar haciendo mi vida, o sea.
1: Fíjate, voy a ponerles un fragmento que se hizo muy viral de este arquitecto que, pues ahorita está rompiéndola en redes sociales, que es el arquitecto Juve 3D Studios, que nos cuenta una historia un poquito parecida a esto de la mujer del proceso, nada más que él en su ejemplo pone que la chava que estaba con él le pedía que a lo mejor ya le empezara a llevar a restaurantes ya un poquito más costosos, y él le decía, aguántame, un día lo voy a hacer, ahorita aguántame, güey, porque no puedo, o sea, tengo otros gastos, güey, no puedo llevarte a comer a lugares muy ostentosos.
2: Claro.
1: Dame tu opinión al respecto, Mandolaruso.
3: Tuve una novia después de graduarme. Lo que le molestaba a ella es que yo no tenía dinero para ir a cenar a un restaurante lujoso. Recién empezaba recién salí de la carrera y era empezar a agarrar clientes y era empezarte a dar a conocer. Y trabajaba de más y cobraba de menos. Esa era la realidad. Yo sé que voy a llegar y me gustaría mucho que tú llegaras conmigo porque yo la veía a futuro. Pero no lo entendió y se fue. Hola, sé que estás en Nueva York. Qué padre que estés cumpliendo tus sueños. No sé si recuerdas. Me gustaría ver si pudieras darte una vuelta a la fábrica esta.
4: Y tú, no.
3: Me dieron unas ganas inmensas de decirle, te dije que yo iba a llegar.
1: Yo, ¿qué piensas de eso, Manuel?
2: No, está bien, ahí tiene razón él. Si le está diciendo, aguántame, estoy en el proceso. O sea, sí te voy a llevar, no una vez. Tal vez una o dos veces por semana te lleva a restaurantes caros ya. Pero ya cuando tenga éxito, no aguantó vara ella. No estuvo, o sea, al 100% del proceso. A lo mejor ni siquiera el 50% dijo, no, y muere. Y luego después, cuando ya se entera ella que él tiene mucho éxito y mucha lana, oye, ¿te acuerdas? No, pues claro.
1: ¿Qué onda perdido?
2: No.
1: Fíjate.
2: No, y menos con esa frase.
1: Aquí está.
2: Sería mucho pedir uno ya procesado, porque la neta no somos las elegidas. No sé a qué se refiere Gaby cuando dice no somos las elegidas.
1: ¿Te parece si lo aventamos en anónimo, Mando Laruso?
2: Sí, por acá otra chica dice, la verdad yo no creo en eso, el proceso, porque ya cuando están en la cima se olvidan de dónde vienen. Eso no es cierto. Eso es cuando, es que, a ver mujeres, de una vez la suelto. Tienen que ser observadoras, ¿cómo se dice? Intuitivas, tienen que ser muy inteligentes para Lolos se le ve la zanca al pollo, hombre, vaya. Ajá. Sí. Luego se le ve la zanca al pollo cuando sabes que todavía ni siquiera llega el éxito y ya.
1: Anda bien alucinado.
2: Anda bien alucinado, bien mamón, etcétera. Entonces, hazte un lado. Hasta yo mismo le diría, hazte un lado. A una chica, ¿no? ¿Sabes qué? No está bien eso. Pero bueno.
1: Asco eso.
2: Como te Goofy con banda en la cabeza. Bueno, a ver.
1: Ah, bueno, eso ya lo leímos, güey. Ajá.
2: Carretera Zacatecas sigue cerrada por manifestación a la altura de Pica. Bueno, venga.
1: A ver, Mandolaruso, y también esta pregunta se la hacemos a los hombres que nos están escuchando. Sean honestos, o sea, no quieran venir aquí a hacerse los machines, güey.
2: No, yo sí estaría apoyando a una mujer.
1: O sea, ustedes estarían dispuestos...
2: A como yo estoy educado... Y aunque tuviera éxito ella, ni siquiera le pediría dinero.
1: Pero es que sabes que, güey, mucha gente tiene un mal concepto de ser la pareja. Vamos a hablarlo de pareja, güey, en general. La pareja del proceso, ¿por qué? Porque por lo general, cuando eres la pareja del proceso, tú estás apoyando a tu pareja y muchas veces dejas de lado tu propio crecimiento, que creo que es donde yo pienso que está jodido.
2: Es un error.
1: O sea, tienen que crecer a la par, güey.
2: Por eso, pero ¿es un error de quién?
1: Pues de la persona que acepta, ¿no?
2: No. Es un error de ahí, en este caso, de la mujer. O sea, no. O sea, aquí estoy contigo. O yo también vengo bien desvelada y bien cansada. Pero aquí estoy hasta que tú termines. Y para irnos juntos a la casa. Vámonos. Es un ejemplo nada más.
1: Y ahora, ¿cuánta gente, o sea, la neta, de hombres dirían, ok, yo veo que mi pareja es exitosa... Y a lo mejor tú tienes que sacrificar ciertas cuestiones que a lo mejor te detienen en tu crecimiento. La neta, ¿estarías dispuesto? Porque tú sabes que va a triunfar, güey. Sí. ¿Estarías dispuesto tú a frenar tu propio éxito para que triunfe tu pareja?
2: Ahí ya depende mucho de las circunstancias, ¿eh? Pero sí, sí lo haría.
1: Porque te puedo asegurar que
2: depende mucha gente... Depende de la circunstancia, depende.
1: Mucha gente siento que no, güey.
2: Ah, no, no, la mayoría no. Y te voy a decir por qué. Porque te entrarían celos profesionales.
1: Ay, güey, es lo peor, güey. Los celos con tu pareja, güey.
2: Los celos, sí.
1: O sea, el celo profesional.
2: Y peor, güey. Los celos por poder por chamba, adquisitivo.
1: Por lana, güey.
2: No, por lana. Sí. Porque tienen más lana. Anónimo, a mí me hubiera encantado quedarme con el proceso, pero pues no funcionó. Estoy seguro que hoy en día seríamos buen equipo. Por acá dice, nosotros, todo es anónimo. Adelante.
1: Dice, nosotros llevamos para 10 años juntos, en los cuales hemos tenido altas, bajas y hemos pasado de todo. Bendito Dios, ahora nos va bien. Y como dice mi viejo, que jamás me cambiaría porque yo he estado con él en todo, en buenas y malas.
2: ¡A huevo!
1: Yo dejé de trabajar hace 3 años para hacerme cargo de mis hijas y de la casa. Y mi viejo me da todo lo que yo quiero sin que se lo pida, porque sabe qué tipo de persona soy. Ahí te va la contraparte, güey.
2: Sí, sí.
1: Ella, esa fue por decisión de ella. Pero si ella le hubiera dicho, no, no.
2: Pero ella no. Está discerniendo.
1: Por eso.
2: Ella está, intuitivamente dijo, no, o sea, y aparte que él se lo dijo, le dijo, oye, no, tú has estado en las buenas y las malas, yo no tengo, al contrario. Y dice, y sin que se lo pida, se lo está demostrando.
1: No, por eso.
2: Y creo que buena decisión.
1: Te voy a poner otro ejemplo, tomando este mismo ejemplo, güey, ok, perfecto, les va a comer, qué chido, o sea, no estamos hablando de si les va bien o mal. Pero si yo hubiera dicho, oye, ¿sabes qué? Pero yo también quiero, pues moverme, güey. Yo también quiero crecer, o sea, también jalar billete. Yo,
2: claro, claro, claro.
1: ¿Qué se hace ahí?
2: ¿Qué se hace bien fácil? Si yo fuera el del éxito, actuaría igual que el hombre. O sea, te voy, aunque no me pidas, te voy a dar, siempre te voy a dar para que traigas dinero en efectivo. ¿Y sabes qué? Le diría, mi amor, ¿quieres echar a andar un negocio? Vamos a levantarlo. Yo te ayudo
1: a cimentar, digamos.
2: A cimentarlo y vámonos. O sea, para que nada más el empujoncito y venga, para que tenga, o sea, para que digas, yo lo hice jalar y yo tuve éxito y ahí voy a estar contigo. Así como tú has estado conmigo, yo ahí voy a estar contigo también.
1: Y por ejemplo, para las tareas ordinarias, digamos, de la casa, cuando los dos llegan cansados, porque te vas a llegar cansado, güey. ¿Ahí qué haces?
2: Bueno. En un caso extremo, ajá, pues voy a tener que ayudar los trastes. Por ejemplo, yo no sé trapear o esas cosas. Ajá. No sé ni lavar ropa. Pero a lo mejor los trastes, acomodar, doblar ropa, así una barrida. Eso sí. Pero si ya los dos no está yendo bien, yo creo que también no podemos dejar a un lado. O sea, oye, no hay problema. Dios no, es bueno y nos da suficiente para... Contratar una señora que haga el aseo. La neta.
1: Va.
2: Otro anónimo.
1: Dice, la verdad es que por mucho que estés, aguantes y apoyes, luego salen con el, yo no te lo pedí o nunca fue nada serio.
2: Yo no soy de esos.
1: No, pero es que está hablando, es una señorita.
2: Sí, sí, desgraciadamente.
1: Y también pasa. Hay mucho güey muy idiota.
2: No,
1: güey. No es la realidad.
2: Güey, güey vale madre.
1: No, sabes que sí, güey. Hay
2: por
1: mucho,
2: eso es un puro güey vale madre. O sea, que son traicioneros y... Y que después salen, igual que las mujeres, o sea.
1: Sí, no, claro.
2: Es que yo nunca te lo pedí, o sea. Me choca esa frase. Yo no te lo pedí. Está como cuando un hijo también te dice, es que yo no te pedí nacer, chico, espérate. O si he sabido que tú eres el que le iba a hacer el pedo, pues. ¿Ya entiendes? Sí, sí.
1: ¿Cómo le engrosa?
2: Sí, te A ver, ¿qué dice por acá?
1: Fíjate, dice, yo no cambiaría a mi esposa, ella estuvo desde el principio. Es que no estamos hablando de si la vas a cambiar o no. O sea, estamos hablando si ella te dice, a ver, güey, yo no quiero depender de ti en nada, güey. Yo no quiero de tu dinero, porque si en algún momento llega a haber una separación, es donde empiezan los problemas,
2: güey. No, pero también sí estamos hablando de eso, de decir, ya, exitoso, y ya se te va a hacer fea tu pareja y... Y no te la cambias por otra y sí, qué mal rollo por parte tuya, ¿no?
1: Pero es que dejas desprotegida, o sea, por eso es a lo que voy. Si tu pareja te dice, en este caso, nosotros porque somos hombres hablamos de señoritas, güey. Si te dice, oye, ¿sabes qué? La neta, güey, es que yo también quiero salir adelante, güey. Quiero poner algo, quiero estudiar más, güey.
2: Punto número uno, lo vas a ver. No, hombre, no, quédate en la casa. O sea, te están frenando.
1: Aguas.
2: Y ese es un foco de alerta.
1: Aguas, señorita.
2: Aguas con
1: aguas.
2: Eso. Aguas. Pero si te dice, órale, mi amor. Tú, ¿cómo es la frase? Tu deseo es
1: orden, güey, date.
2: Tu deseo es una orden para mí. ¿Qué quieres hacer? No, pues quiero levantar un negocio de esto, órale, vamos a buscar un local, bla, bla, bla. O sea, que se vea que también. Tú has estado conmigo siempre, claro. Oye, pero si te alcanza, no me importa si alcanza o no. Pero sí hay. Aunque nos quedemos sin nada, al rato va a empezar
1: Dale,
2: a dar.
1: Me llega,
2: al rato va a empezar a dar, no hay ningún problema. Ahí se nota. Por eso el otro es un foco de alerta. Aguas.
1: Creo que le diste al punto, güey, la verdad. Y es en serio, señorita. Si tu pareja te dice, no, tú no jales, quédate en la casa, mejor ayúdame con esto. Para mí, aguas. ¿Por qué? Porque si en algún momento se separan y tú no tienes absolutamente nada, güey, ¿qué vas a hacer, güey? Para mí. Habrá quien diga, no, yo vivo toda madre así, está bien. O sea, no estamos diciendo que esté mal, güey. Pero sí tenga mucho cuidado.
2: Yo no cambiaré a mi esposa, ella estuvo desde el principio, desde hace 20 años, lo sabemos, amigo, lo sabemos.
1: Así es, carnal, abrazo.
2: Hay que ver el otro lado, pasa que apoyas en el emprendimiento de tu pareja y ya cuando tienen éxito te hacen a un lado y ni las gracias.
1: Es que eso también
2: es. Eso es lo que tienes que discernir, es lo que estamos tratando, el punto. Por acá otro, un caballero.
1: Dice, a un hombre le da más miedo que a lo mejor uno apoya a una mujer para que tenga su propio dinero y ya si llega a tener éxito, ellas son más egoístas porque siguen teniendo en la
2: eso
1: cabeza
2: sí, cierto.
1: Que el hombre es proveedor. Pues que también tienes que ver a tu pareja,
2: pero es cierto.
1: Wey.
2: Hasta lo has visto en el TikTok, una mujer es, le pones el micro, güey. Es lo más bello que creó Dios. Mm. Es la parte que es el 50% de la casa o más del 50%. Una mujer es lo más bello y tal. Y luego van con las mujeres. Un hombre es, son unos perros infelices, son unos infieles. O sea.
1: Qué hediondo, sí, güey.
2: O sea, bien, o sea, mala leche. Ajá. O sea, frases mala leche. O sea, son unos perros, son unos infieles, son unos golpeadores. O sea, generalizando a todos esos güeyes que no valen madre.
1: ¿Con quién te juntas?
2: Sí, ¿con quién? Sí, me explico. Güey.
1: Sí, digo, sí, lo he visto.
2: Luego lo pregunta, pues, ¿qué apuros habrás pasado?
1: Sí, es la neta. Ahí
2: para
1: sí.
2: Que no puedes hablar así de todos.
1: De acuerdo, güey.
2: Yo tuve uno de esos que me quería de ama de casa, pero cuando no se ajustaba de dinero y me fui a trabajar, todo valió gorro, porque yo ganaba más que él y el envidioso, no obstante, ofrecía ayudar a que terminara sus estudios, dígate.
1: Ahí está.
2: A ver, ¿qué dice por acá?
1: Dice, un compa se casó joven y apoyó a su pareja teniendo dos trabajos para que ella estudiara enfermería. Total, acabó la carrera y como a los 4 años lo dejó por un enfermero. Es que es el otro lado de la moneda, güey.
2: Una chica por acá, ¿qué dice?
1: Dice, también hay hombres que no aceptan que la mujer a veces puede ser más responsable y con poder adquisitivo.
2: Sí,
1: estoy de acuerdo.
2: También.
1: Me acabo de separar, imagino yo. Sí. Y yo le daba todo a mi ex, vivía en mi casa y yo mantenía casi la casa al 100% y todo lo que había en la casa. Y cuando se fue me reprochó el querer salir adelante.
2: Pues le hubieras dicho, pues rúmbale.
1: Vale, güey, pues sí. Pues,
2: te
1: gusta. ¿Cómo no?
4: Pues yo no sé, mando, pero ahorita a mí me mantienen.
2: A ver, ¿qué dicen por acá?
1: Dice, enfermería total. Mi esposa y yo tuvimos un negocio cuando se nos vino abajo y estuvo en las buenas y en las malas conmigo. Cuando llegué al punto donde ya no la libraba, ella optó por meterse a trabajar. Y ahorita, gracias a Dios, estoy muy orgulloso de ella, que gana más que yo y nos reforzó más.
2: Pero ahí se necesita un chorro, pero un chorro de... de madurez.
1: Mucha, güey.
2: Mucha madurez y mucha ecuanimidad. Ecuanimidad, tienes que ser muy ecuánime. Una cosa es que te digan, mi amor, aquí está, por favor, primero vamos a cubrir que la luz. Ok, quedó esto, hay que ahorrar.
1: Sí, sí, de acuerdo, güey.
2: Y yo me lo gané, o sea, yo como mujer me lo gané. Pero ahí está, o sea. Y otra es que te digan, que te lo estén cantando a la cara, pues si yo
1: pagué esto.
2: Yo pagué todo.
1: Yo compré.
2: Eso es muy dado. Es muy dado que te lo canten. Hombres y mujeres, pero sí. Yo pienso que más mujeres te lo cantan. ¿Qué? ¿Quién?
1: Esta es una señorita, Mando Laruso.
2: ¿Quién?
1: Ella es la que está ahí. Dice, Lara, mi esposo y yo llevamos 10 años juntos y estuvo malo. Yo no lo contaba, sufrimos mucho, teníamos los niños de 4 años y 4 y un bebé, así dice, y me decía, déjame, mejor te estoy arruinando, y le dije, somos juntos hasta que Dios diga en las buenas y en las malas, ahorita estamos muy bien, bendito Dios, los dos trabajamos, y cuando no traigo dinero me dice, ten, Dios provee, y así estamos.
2: Amén, amén, Mi respeto. A ver, por acá, ¿qué dice?
1: Güey, a ver, pero no entiendo, Mando, ¿por qué? De verdad, güey. O sea, lo digo muy en serio, güey. ¿Por qué habrá güeyes? Yo hablo por hombres, güey. ¿Por qué habrá güeyes que dejan a la morra que sí creyó en ti, güey? Cuando ni tú creías en ti, güey. No lo entiendo, güey, neta, güey.
2: ¿Por pendejos? O sea, por estúpidos y por inmaduros. Porque eres un hueco. Te voy a decir por qué. Porque tu visión nada más de los dientes y de los ojos para afuera. Uh-huh. O sea, no tienes una visión desde adentro. Cuando tú... mira lo que dijo ahorita el otro caballero. Dijo, no, hombre, mi vieja. Hasta le dije, sin que me pida, yo siempre le pongo dinero. Y le... O sea, eso es un matrimonio ejemplar. Es un matrimonio ejemplar. O sea... Está bien cañón.
1: ¿Sabes de qué podemos hablar el próximo miércoles, güey?
2: ¿Qué?
1: ¿Por qué los matrimonios ya cada vez duran menos, güey? ¿Tú sabías que...? Yo... Estoy checando un dato del INEGI, güey. Que ya aproximadamente los matrimonios actuales duran de 3 a 7 años, güey.
2: No manches.
1: Eso lo contamos el miércoles, güey.
2: Entonces rompí récord yo. Yo sigo con el proceso. Después de 32 años de chamba y jubilarme bien, ahora tengo otro trabajo y los dos disfrutamos de lo que se está ganando y generando un nuevo proyecto y hemos pasado juntos por situaciones difíciles. Pues como debe ser, ¿no?
1: Ay, güey, un chorro de mensajes, no había visto, güey.
2: ¿Qué dice por acá?
1: Dice, bueno, caballero. Días. Yo con mi esposa la llevo muy bien, soy el encargado de todos los gastos de la casa, comida, todo lo que tiene que ver con gastos, y mi esposa es la encargada de reunir el dinero, juntar para tener ahí ahorros. Nos ha funcionado muy bien, ella también trabaja, pero todo lo que ella gana o parte de lo que gana lo ahorra. Yo me encargo de todos los gastos y la verdad no batallamos, siempre tenemos de dónde echar mano para cualquier situación.
2: Qué padre. Pues, la neta. Saludos a Leticia, que está en Matamoros, Tamaulipas, que la amo con todo mi corazón, de parte de Martín Ibarra de Chocolate.
1: Fíjate, siento que este va a ser un buen comentario, güey. A ver. Por lo que estaba leyendo, dice, es una señorita, güey.
2: Sí.
1: Dice, es mejor cada quien con su cada cual, y si hay una separación de por medio, no hay reclamo alguno. Un hombre es un gusto, no una necesidad.
2: Está muy egoísta el comentario.
1: Pues sí le doy parte de cierta razón, güey. Porque tampoco, no, tú no necesitas de otra persona para salir adelante, güey.
2: No. No, pero vuélvelo a leer. Checa la profundidad de lo que está diciendo.
1: Ay, güey, vámonos.
2: Está como las que dicen, hombre, no necesito de ningún güey para apartar a todo, dar y verte. Ah, che, güey, ¿y luego con qué vas a hacer, niño?
1: Bueno, pero pues también, pues si no quiere, güey, pues, o sea, no es afuera.
2: No,
1: güey.
2: No, pero... es un concepto universalizado, a eso me refiero.
1: Sí, güey, ahora sí bien.
2: Ya nos vamos.
1: Vámonos, güey.
2: Bueno. Gracias, ya está aquí. La Conchinfly. Bueno, ya se fue. Otra vez.
1: No.
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0: acompañándote como ya es costumbre, tu amiga y servilleta, Sandy Dávila, la Conchinflays, contigo hasta la una de la tarde. Bendito sea Dios, ya es viernes. Trabajando duro, dice Shrek, o durando en el trabajo. Cuéntamelo todo, te acompañamos en este oficialmente fin de semana hasta la una de la tarde para echar muchísimo cotorro contigo, por supuesto, con esas secciones que tú ya conoces, Sanguicho, y eso no es todo. Tenemos surprise y es que hay boletucos para el cine. Ya sabes que aquí te armamos el fin de semana como debe de ser. Si no es concierto, es vueltecita al cine. Así que, por supuesto, nos mochamos por su como boletucos de Cinépolis tradicional de Plaza El Dorado. Y la verdad es que la cartelera de hoy está bastante, bastante chonchotota. Así que, Sanguiche, pues bueno, si tú quieres ganar boletucos, ponte bien truchas, bien pendiente, porque estaremos regalando harto boleto para el cine. Por lo pronto, bueno, pues amenazamos con que se nos llegue un bloque de complacencias chonchotote. Vienen virales de la mejor, dato bizarro, y por si fuera poco, bueno, pues nos vamos con un bloquecito de complacencias que solamente tú eliges.
1: ¡Épale!
0: Primo de un amigo no puede faltar, por el amor de Dios. Así que, Sanguicha, pues repórtate ya, que se hace en un día como hoy a las 10:24 de la mañana. Cuéntamelo todo. Hello, hello, ¿qué dice el Adriano?
2: Buen día, mi cochi. Al Puntuna de los Tucanes de Tijuana, el amor soñado. Saluditos. Excelente de viernes.
0: Me late cacahuate, el amor soñado. Vamos pidiendo esas rolitas que hace mucho no escuchamos, Ali, ¿vale? Sí.

0: Dice, pasa el contacto de las mieles con Jim Flies. Podrías poner un bloquecito y choncho de Lalo Mora. Arre, Lulú, ahorita les paso el contacto de Igualón Pimpón, Salivan, ¿eh?
1: Carlos y José, comadre, Carlos y José, ya tengo mucho que no los oigo.
0: Carlos y José, arre, Lulú.
2: Buenos días, coches, buenos días.
0: Ese trivi.
2: Eso puede, una de Julián Álvarez.
0: Okay.
2: Por favor.
0: Oye, excelente, me encanta. Dietas. Gracias, compadrito. Me encanta que el día de hoy sí tenga actitud chonchota, ¿eh? Dice por acá el gordo, ¿puedes complacer con la canción de Te Quiero Para Mí de Isaías Lucero? Pero claro.
3: Algo de José y Carlos.
0: Algo de José y Carlos. Dice por acá el antes y el después de la banda San Juan.
4: Por amor, por amor.
0: Es neta.
5: Conchis, conchis, conchis. Mándale un saludito al chiquito papá del Yesavis gay. No te creas, saludos.
0: ¡Épale! ¡Saludos al ubermaníaco!
6: ¡Siéntamelo!
0: Hijo de su pinball. Dice para acá un bloque de procesos. ¡Ah, caray! Ni me digan, ¿eh? Ni me digan que yo lo armo de volar. Dice para acá, buenos días. ¿Me pueden ayudar a compartir? Es una alerta de búsqueda. Claro que sí, con muchísimo gusto. Ahorita la compartimos de volada, Sally, ¿vale? Chale. Qué mala onda. Ahorita la compartimos de volón, Pimpón. Muchísimas gracias. ¿Qué dice por acá el Werenson?
7: Coches, coches. A ver si te puedes complacer con algo de primavera.
0: Claro.
7: Salúdate a Lalán, salúdate al George, al Billy. De parte del Werenson. Gracias, coches. Buen día.
0: Saludos al Werenson.
6: Siéntamelo.
0: Y a toda la bandita que manda saludos.

Así que tú no olvides pedir la tuya también a través del 4580-1373. Por lo pronto nos vamos con El Amor Soñado. Son los Tucanes de Tijuana y desde el inicio, porque si no, esto no nos sabe. Aquí nomás.

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1: Ya a las 10:51 de la mañana, sándwicho, 10:51. Llegan los cachorros de Villa Juan Revillarreal y lo escuchas. Aquí nomás.

0: buenos días, Cochi. Quiero mandar un saludito para toda la ondeadiza de Fracción Rivera, para todos los ondeados de parte del Canelo, para todo el anexo Fe de Cambiar de parte del Yayirobe, y para el equipo de Soledad de la Liga Premier Estatal, para el Canelo. ¡Ánimo!
1: Hay que dar los saludos a mi compadrito, sí señor, y nosotros nos vamos con rolita de Grupo Frontera. Prepárate que viene ese bloque de

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1: Ya a las 10:56 de la mañana, sándwich 10:56. Y hoy nos vamos a ir con un bloquecito especial. Y es que hoy no vamos a agarrar género. Hoy complacencia. ¿Qué quieras escuchar? La vamos a soltar de bolón ping pong.
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1: Así que pide la tuya 4580-1373. Por lo pronto nosotros vamos arrancando. Llega los amos de Nuevo León.
2: Que soy mujer.
1: Se llama No Los Oigas y Lo Escuchas.

0: Hola, Cochi, muy buenos días. ¿Podrías poner la de Malditas Ganas del Commander, por favor?
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2: ¿Y tú qué esperas para pedir tu complacencia? 45 80 13 73 de

buenos días, mi Conchinflies. Lo callaré, mi Conchinflies, con los invasores. De todo corazón te la pido.

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7:37 de la mañana, sándwich 11:37. Acabas de escuchar a Alejandro Fernández con Vicente Fernández. Y nos vamos con el siguiente rolón a cargo del Grupo Duelo. Se llama Para que ya no duela y no te me despegues. Que viene primo de un amigo.

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0: Cuchi, ya las 11:47 de la mañana.
1: Estoy contenta.
0: 11:47 de la mañana, chiquillos, y vamos arrancando con el temazo del primo de un amigo. Y es que quiero que la apuntes bien porque el temazo del día de hoy va a estar bastante, bastante chonchotote. Oye, que por cierto me quedé con mucha complacencia pendiente, pero pues la verdad no puedo soltarlas todas, chiquillos. Pero terminando mi programación de Bolón Ping Pong, empiezo a poner algunas de las que me faltaron, ¿sale? ¿Vale? Por lo pronto, vamos a ver qué nos dice por acá. Hello, hello. Ok, dice, se extravió una placa de mi carro, se gratificará bien al que me la devuelva. Dice, mi nombre es María, ahorita la compartimos con muchísimo gusto, gracias. Vámonos con el temazo del día de hoy. Y además de mañana te pago y no puedo vivir sin ti, ¿qué otras mentiras conoce el primo de una amiga? A ver, abrimos hilo. Y es que efectivamente el temazo del día de hoy, además de mañana te pago y no puedo vivir sin ti,
2: y entre de viejo payaso,
0: ¿qué otras mentiras conoce el primo de un amigo?
3: Aplácate, loco.
0: Piénsale bien y me lo comentas. 4580-1373. Y es que además de mañana te pago y no puedo

0: sabes que no va a pasar. Ahora sí hay que vernos.
1: ¿No lo está tanteando?
0: Sabes que no va a pasar. Vamos a ver qué nos dice por acá, 4580-1373. Además de mañana te pago y no puedo vivir sin ti. ¿Qué otras mentirillas conoce el primo de un amigo? Me voy con esos mensajitos que nos dice de este lado.
2: Ponte una canción, la de los vallenatos, tus mentiras, las mentiras, los vallenatos de la cumbia, por favor, Cari.
0: ¡Ah, mi compadre! Ya ni me contestó del tema y hasta me confundió con la Cari, qué bárbaro. Vamos a ver qué dice por acá. Dice Cochi, dice, agrégame como alma, solo estoy con ella por los niños. Cuando te dice, solamente estoy con ella por los niños,
3: ¿eh?
0: Pero ya no hay nada que nos une. ¡Ay, ajá! Saludos, mi almita, te registramos. ¿Qué nos dice de este lado el Mikey? Hello, hello.
4: Cari, Cari, cuando te dicen, dormimos en cuartos separados.
0: Oigan a este, el chiste es que es gordo. Dice por acá, no. Dice, juro que no vuelve a pasar. No creo. ¿Qué nos dice de este lado? Hola, hola, 4580-1373.
5: Cochi, Cochi, buen día.
0: Hello.
5: Cuando te dicen, ya voy llegando y todavía está en su casa, se va a bañar apenas. Ay, qué macho.
0: Yo creo que la mayoría le hemos aplicado alguna vez en la vida. Te estás bañando y dices, no hombre, ya voy en camino. Y tú apenas te estás bañando. Vamos a ver qué dice este lado, sí señor. Además de mañana te pago y de no puedo vivir sin ti, ¿qué otras mentirillas conoce el primo de una amiga? Vamos a ver qué nos dice este lado, hello, hello.
6: Estoy contento, muy calento.
7: Cochi, Cochi, el primo de un amigo dice, mañana ya queda tu coche, sin falta.
0: Mañana ya queda tu coche. Hombre, así son los mecánicos con uno de hijos de su ping-pong. Mañana ya queda el coche y pasa como un mes.
8: Luego nos vemos.
9: Tú fuiste el primero, mi Cochi. Tú fuiste el primero.
0: Tú fuiste el primero.
10: No, ni merga.
0: No, bueno.
11: Y ya andaba con otro.
0: A ver qué dice.
12: ¿Qué otras mentirillas conoces?
11: No sé qué voy a hacer si me dejas. Nunca me dejes, por favor. Y ya andaba con otro.
0: ¡Ah, qué bañada!
13: Cochi, ahorita que haga cuentas te veo. Ya ves que así la aplican, ya no te digo quién.
0: Déjame hago cuentas y ahorita nos vemos. Se llama Yesenia.
14: Gracias, ahora está muy buena la comida. Me volteo y...
0: ¡Qué bañado, mi compadre! Vamos a ver, y es que además de mañana te pago y no puedo vivir sin ti, ¿qué otras mentirillas conoce el primo de un amigo? Por acá, Paquito Valleso dice por acá, el primo de un amigo conoce otras mentiras como la de... Mi patrón, ¿qué es? No hay feria porque no me han pagado en los jales. Y... No salió para esa quincena porque todavía no me pagan en los jales hoy.

0: Me dice, fueron solo unos mensajes, nada que ver. Diantre, viejo payaso. Cuéntanos tú también, 4580-1373. Y es que, chiquillos, además, y hoy estás manchados, además de mañana te pago y no podría vivir sin ti, ¿cuáles otras mentirillas conoce el primo de una?
1: Muy calentón.
0: Dice por acá, dice pues la de los locutores, ahorita te pongo tu canción. ¡Ahora! ¿Qué pasó? ¿Qué pasó? Vamos ahí. La de eres el único.
2: Aplácate, loco.
0: No, ya hasta salimos regañados los locutores. ¡Qué bárbaros! ¡Qué bárbaros! Dijo aquel. ¿Qué dice por acá?
3: El patrón me decía, déjamelo, chico, yo te aviso. Y nunca checaba nada y nunca me avisaba.
0: Típica, ¿no? Déjamelo checo y yo te aviso de volar. ¡Ay, ajá! Dice el Adriano, la de te juro que ya no voy a tomar. ¿Sí, tú? ¡Ándale! Dice por acá, además de mañana te pago y eres el único. Dice por acá, la de es un amigo, aparte es gay. Luego, luego, y tú ni nada que ver, ¿eh? No es lo que estás pensando. Aparte, mi amiga es amiga.
2: ¡Aplácate, loco!
0: ¡Qué bárbaros, no! ¡Esas mentirotas! Dice por acá, y esa también me dijo esa. Dijo, no puedo vivir sin ti. Tiene que verme cada que puede. ¡Ah! ¿Qué pasó, Paquito? Te imaginaba diferente.
4: 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Estoy viendo tu foto.
0: Estoy viendo tu foto.
5: Mi cochi, la de... Yo ya siento que te amo.
0: No sé, pero es que yo ya siento que te amo. ¡Ay, ajá!
6: Cochi. Ya estoy llegando. Llego en 5 minutos. Y pasa más de una hora.
0: ¿Qué entonces tú también? 4580-1373. Y es que además de mañana te pago y siempre voy a estar contigo, o no puedo vivir sin ti, ¿cuáles otras mentirillas conoces?
7: La que no podría faltar es cuando le llegue el mensaje y es la del grupo de la familia y sin saber que la del socio.
0: ¡Ah!
1: ¡Ay, vale!
0: ¡Qué bañados, qué bañados! Dice por acá, dijo el primo de un amigo, yo no era. ¡Oigan, oigan! ¡Ese no era yo! ¡Desgraciados! Dice por acá la mentirilla, es que es un evento que me salió a la última hora. Van a ir puros hombres. ¿Qué pasó, Ángelo? ¿Qué pasó? ¿Qué pasó? Vamos a ver. Mi compadre Greñas, ¿qué dice de este lado? ¡Hello!
8: Cochi, cochi, la de contigo, contigo me derrito toda.
0: ¡Ay, ajá!
9: Diantre de

0: Cochis, cochis, la de me salió una tocada apenas ahorita, amor. Ah. Es extraordinaria, pero es buena paga.
1: ¿Cómo pudieron hacerme esto?
2: Ya, ya mejor llévame, Dios.
3: ¡Venga!
2: Ya mejor llévame.
3: ¡Cállese, carajo!
2: A ver qué dice este lado.
4: Cuando me dicen, cochi, pásame el número del abogado. Ah. Y que lo agrego y el del ex. ¿Cómo ves, mi cochi?
2: Diablo, señorita. Señorita. Qué barbaridad. A ver, mi compadre Palencia, es que además de mañana te pago y siempre voy a estar contigo, ¿cuáles otras mentirillas conoce el primo de un amigo?
5: Cochi, cuando se para una patrulla enfrente del camión, le tomo una foto y se la mando al patrón y le digo, ¿qué cree que ya me paró el tránsito? Me tumbó tanto y ya, eso queda para el chesco.
2: Compadre, qué colmilludo te viste. Ojalá que el patrón no esté escuchando esto porque te viste bien colmilludo, la mera verdad, ¿eh? Cachibombo, ¿qué nos dice de este lado?
6: Cochi, cochi, la que dice lo, son de la iglesia.
2: Varias, ¿eh? Varias, varias, varias. A ver qué dice de este lado, últimos cuatro.
7: Buenos días, cochi. Esa que dice, nada más es mi amiga. Buenos días, ¿estás bien?
2: Y bien que le anda pellizcando las costillas.
3: Pero es que yo soy...
2: Hombre, qué bien, miro. Por acá dice, dijo el primo de un amigo, estoy con ella solo 20 por los niños. Dice, hola, de estamos juntos. Dice, estamos juntos pero dormimos ya en cuartos separados. Ay,
8: ajá.
2: ¡Qué día tiro la neta, eh! ¡Desgraciados!
9: Cochi, cochi, la de me contrataron otras 2 horas más. Ah. Pero la hiedra.
2: ¡Ah! No, ahora sí, ya llévame, Diosito.
3: ¡Épale!
10: No, ni merda.

0: Cochi, solo es un amigo, Cochi.
1: Ya creo.
0: Cochis, Cochis, buenos días. La de soy virgen.
1: Dice por acá, Cochi, saludos. Dice, con este calorcito choncho, estoy con ella por mis hijos. Ay, no se la crean. Esa es de los 70s, no se la crean. Dice por acá, la que aplican los albañiles y el plomero. Mañana temprano paso y no más nada. No, hombre, son bien, quién sabe cómo, de veras, qué día tiro. 4580-1373, si es que el temazo del día de hoy, pues efectivamente. Nada más y nada menos se trata de esto. Mentirillas, además de no puedo vivir sin ti y mañana te pago. ¿Cuáles otros conoce el primo de un amigo? A ver el chino, ¿qué dice? Cochi, la de ya nació fue 7 mesina.
2: ¡No, como cuando te dicen, es que te pareces mucho a Gerardo Ortiz!
1: Ah, ¿qué pasó? El Chups ahí sí se parece a Gerardo Ortiz, fíjate. Dice por acá, saludos, Cochi, saludos al compa Yesa. Los esperamos el domingo en las carnitas. ¡Ah, ahora sí le vamos a poder caer! Bendito sea Dios, el Yesa no tiene nada el dormir. Dice, ponte de saludos al compa Terror y a mi amiguita hermosa, la nena. Le mandamos saludote grande. Dice, Cochi, como la que te dicen tanto del mandado. Como el que te dice, es tanto del mandado para la comida de la semana de la planta. Y le checa si se andan clavando el doble.
3: ¡Épale!
1: ¡Aguzadillos!
4: ¿No lo está tanteando?
1: Desde chiquillo.
3: ¿Cómo volvieron a hacerme eso?
1: Eso no se hace, chiquillos. Eso no se hace.
4: Aplácate, loco.
1: La mera Netflix. Pero bueno, hay un Dios que todo lo ve. Vámonos, muchachos. Me fui de volada al corte comercial. Es más, me voy con Rolita, hombre. ¿Qué sí ha visto? Me voy con complacencias porque quiero acabar con todas las que me han estado pidiendo. Sale, ¿vale? La pedida. La esperada. La poderosa banda San Juan. El antes y el después. Si lo escuchas, aquí nomás.

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13: Ya a las 12:08 de la tarde, sándwich a las 12:08. Con blindaje 5-7 se llama ¿Cómo lograr?

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0: 8:51 de la tarde, pero no nos vamos sin antes, pues obviamente despedir con el temazo del primo de un amigo. Y es que estábamos platicando de las mentirías que decimos, chiquillos. Además de mañana te pago. Y de siempre voy a estar contigo. Pues, ¿qué otras mentirillas conocía el primo de un amigo?
1: ¡Épale!
0: En lo que aviento los últimos watts, póngase bien truchas.
2: Falta de eso, mi.
0: Porque la primera persona que me mande una fotirri. Escuchando a la mejor 90.9, porque salgan ustedes, a mí me encanta verlos, que salgan ustedes con su radio, con su celular, que se tomen la fotirri donde están escuchando a la mejor, se lleva acceso doble para que te lances a Cinépolis Tradicional El Dorado. Aplica, ¿no? Hoy cinecito.
2: Yo quiero.
0: Y qué mejor, qué bueno, pues que a lo mejor 90.9 se moche con esas cortesías. Así que acceso doble para que te lances a Cinépolis Tradicional El Dorado. Vámonos con esos mensajitos en lo que llega la fotirri a este lado. A ver, ya empezaron a llegar. Me voy con la primerita que me hallé. A ver, ahí está. Compadre, recuerda que tenías que salir tú en la foto, mi Junior. Tenías que salir tú en la foto. Tome ese selfie, Sally, ¿vale? A ver, por acá, Ani. Bien, desde la canados, bien, Ani. Pásame el nombre completo, Parillo Machín. Ya ganaste acceso doble para que te lances a Cinépolis Tradicional El Dorado. Gracias, gracias. Ya, Ani, ya nos pasó.

0: la empresa quiebra. Ay, ajá. Jamás, muchachones. Jamás, jamás. Saludos a José Carnitas, hasta Hogares Populares. Dice, ponte una rolita de Conjunto Primavera con Chinfly. ¿Sarre Lulú? Ahorita la saltamos con muchísimo gusto, Sally, ¿vale? Ya llegó Barre mi batimóvil.
1: Comadreja, comadreja. Saludos para la corajuda de mi cuñada. Ay, pero va que andan juntos. Buenas tardecita, comadreja. Borre mi batimóvil.
0: Excelente tardecita. Le mandamos saludotes a Borre mi batimóvil. Ya tenemos a nuestra ganadora de los accesos de Cinépolis Tradicional, El Dorado. Sali, vale, por acá, ¿qué nos dice la banda?
2: Cochi, cochi, aplica la de... Son las de Telcel.
0: Yo, ¿qué pasó? Dice por acá Sandy, dice, hola Sandy, dice la típica palabra. Si no estoy haciendo nada.
3: Vale, téngala.
0: Dice para acá Nenita, dice, si yo te contara unas mentirillas, la mentira de mi esposo es, llego en 5 minutos y llega después de 3 horas.
4: Te imaginaba diferente.
0: ¡Qué barbaridad!
5: Ahorita se inventa un evento y ya es el domingo, mi coche.
0: ¡No! ¿Qué pasó? ¡Vamos ahí! ¡No me la hagas!
6: Cochi, la famosa de los locutores de radio. Ahorita te pongo tu canción y no pone nada.
0: Compadre, yo sí las pongo. Yo sí las pongo. Y es más, yo he visto que todos sí las ponen, compadre. Nomás que a veces no nos da abasto. De veras, quisiera grabarles un videito donde dejo un montón de rolitas que quisiera ponerles, pero no nos da el tiempo. Pero vamos a hacer lo posible para que se pueda.
7: Cuando te dicen, solo es un DJ.
0: Solo es un DJ. Ah.
8: Cochi, cochi, buenas tardes, la que dice, si me dejas me muero, yo sigue viva la desgraciada. Ah.
0: Diría Cristian Nodal, y la canija sigue viva todavía.
9: Aplácate, loco.
8: Pon la del venado, comadre, la del venado.
0: La del venado, ahorita la ponemos, pues.
8: Cochi, la de, te lo juro que sí es tuyo.
0: Imaginaba diferente, dije, qué barbaridad. Pues así el tema sobre el día de hoy, sanguicho. No, hombre, dice Rafita, eso me dice el Yesa que está contigo solo por sus bebés. ¿Qué pasó?
3: ¡Ay, épale!
0: Así el tema sobre el día de hoy del primo de un amigo, muchachones. Pues ya estamos entrando en recta final. Saludos a Guevara, le mandamos saludote grande. Cerrajería Aries 2. Y nosotros andamos despidiendo... con las últimas complacencias.
3: Cochi, te faltó. Deja, voy con los gemelos, con el pelo de muñeca abandonada y el Chuy. Y regresa.
0: No, me bien, llenito.
10: Ahorita lo hago.
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12: Cochi, cochi, cuando te dicen, yo nunca he hecho eso, y lo hacen... y son maestras en la materia.
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0: Ya estamos entrando en recta final, chiquillos. Nos vamos con Conjunto Primavera, Actos de un Tonto. Aquí nomás, las 12:50.

0: Ya a la una de la tarde, sándwich, la una en puntito y ya nos andamos despidiendo. O sea, ese fly voló, ya nos vamos.
1: Vale.
0: Ya me voy, ya me fui. Voy por el mugre chiquillo, así que va un cafre al volante en este momento. Ay, aplácate la boca. Ya nos andamos despidiendo, saludos a Very Nice. Dice, ponte una de bronco con Chinflies. Ni Very Nice, ya no lo voy a liberar porque el Beto ya está aquí, ya está, verga, que ya te vas. Pero ahorita te va a poner la rola el Beto, sal y vale. Saludos al Seven de la Sabana y a toda la bandita. Ay, ya no me le den alacranes ni víboras al Yesay, que llegó bien bárbaro ayer. Me despido deseando que tengas excelente día y amenazando con volver mañana en punto de las 10 de la madrugada, mañana con Mando Laruso. Sábado de gordirri, de coquirri. Por supuesto, de mucha complacencia y de papacho para ustedes, Ali, ¿vale? Que tengas excelente día, te quedas con...

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0: amor.
1: ¡Qué rollo! ¡Qué buena cancioncita, muchachos!
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1: ¿Viernes borrachera o viernes migajero? ¿Qué quieren ustedes? A través de la mejor 90.9, ya es la 1:16. Mi raza bonita, pues les vuelvo a comentar, el clima está como las mujeres, no se entiende. Quiere llover, quiere hacer calor, hace aire, hace frío. No, está de todo, pero bueno. Es de viernes y se ameritan unas buenas chevechotas. ¿Y cómo dice?
0: Me gusta tomar, escuchar corridos, andar en los bailes con mis amigos.
1: Oigan, váyanse reportando con nosotros a través de la mejor, a través del WhatsApp 44-45-80-13-73, 44-45-80-13-73. Vamos a estar bien al pendiente de todos ustedes. Hoy es de viernes, muchachos. Hoy se bebe, hoy se gasta. ¿Cómo va? Sí, creo que así va. Pero bueno, ahí estamos a la orden, muchachos. Ahí también para que me sigas en mis redes sociales a través de Facebook. Estoy como Alberto Monreal, en Instagram Beto Monreal 95. Y pues bueno, en el TikTok ya también nos vamos a actualizar. Ya nos dijeron que pues nos actualicemos, pero ya. Es que nosotros ya somos chavorrucones, hombre. Dice por acá, a ver, a ver, dice por acá, hola, buenas tardes, podrán saber, a ver si sigue cerrada la carretera Zacatecas, sigue bloqueada, y a qué altura, a ver si alguien que ande por allá, muchachos, a ver si nos pueden...

0: reto que le mandes un beso a los zumbaditos.
1: Ya es viernes, sí.
0: Ay. Oiga, muchachos, vamos rápido, así en corto, a un cortecito. Entonces regresamos, no le cambie, que hace con nosotros a través de la mejor 90.9. Aquí nomás.
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1: ¡Yepa, yepa, yepa, yepa! Muchachos, otra vez en la mejor 90.9, ya la 1:30. Sí, ya con 30 minutitos, válgame Dios.

0: Qué feo que te anden descubriendo ahí en la paseada, ¿verdad? Chale, chale, chale. Yo por eso no salgo. En las fotos será. A ver, eso por acá, mi compa Chuy. Oye, tenemos un chorro de mensajes. Muchas gracias a toda esa raza que se está reportando a través del WhatsApp 44 45 80 13 73. A ver, ¿qué dice por acá, compadre?
1: Beto.
0: Hey.
1: Beto, yo quiero todas tus migajas, bebé.
0: Asqueroso. A ver, ¿qué dice mi compa el Dor?
2: El clima está como...
1: Beto.
0: ¿Qué pasó, compadre?
1: Todavía ni llueve y ya me mojé. Precioso.
3: Vientre de viejo payaso.
0: Ese es mi Chema.
4: ¿Qué onda, Beto? No, pues cuando andamos borrachos somos bien migajeros, entonces así son las cosas. ¿Cómo ves, Beto?
0: Tienes toda la razón, la verdad, tienes toda la razón. Entonces nos vamos a ir con borrachera para, pues, para aventarnos también unas migajeras, ¿no?
5: Buenas tardes, pariente Beto. Póngase de esos que son para pistear, que ando bien seco.
0: ¿Cuál que era para pistear, viejo? Ándile, pues. Pida su rolita de una vez.
6: ¡Hora, Beto! Primero pídele permiso a Doña Beto. A Doña Beto, pídele permiso para ir a pistear.
0: Ok, perfecto. Pero necesito de su ayuda, muchachos. Acuérdense, ya es viernes. Es para que usted mismo aviente una batiseñal, literal, y le diga a Doña Beto. ¡Esa, mi Doña Beto! Tiene que dejar pistear al Beto. Cuando yo era chuterita, muy tranquilo me paseaba.
7: Hoy para salir de la casa me salgo muy levantado. ¡Qué rollo! ¡Hora, Beto! Saludotes, presentas el Petechuki con la Betomanía. Excelente fin de semana, cuídese mucho mi Beto. Y al Char Guama. Hay que pedirle permiso a que yo tato di.
0: ¿Para qué va a andar pidiendo permiso? No, hombre, usted échese el hombre. Sin miedo al éxito.
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0: Oye, a ver, vámonos de menos a más. ¿Les parece? De menos a más nos vamos a ir, muchachitos. Así es, rápidamente, en corto. Bueno, más algo de la fe norteña. Devuélveme a través de la mejor 90.9. Qué buena rolita, verdad de Dios.
9: Beto, de favor, oiga, como que los puedo pasar por unos boletos que me gané para el cine el día de ayer.
0: Ah, la Mauser. A ver, déjame informo y ahorita te digo, güey. El copa, dice por acá, copa Beto, ya extrañaba tu gruesa. Ah, ya van a empezar. Ah, la voz. A ver, ¿qué dice? Ay, doña Chuperson.
10: Buenas tardes, Beto, que tengas un excelente turno. Pues hoy es viernes gay, viernes caguamero. Vámonos, echamos caguamos y luego nos vamos ahí al monte, ¿no? ¿Qué?

0: Diosito Santo.
1: Hola, mi compa Beto. ¿Dónde andas, Beto?
2: Aquí andamos.
1: Vamos a las caguamas. Hombre, Beto. Y deja ahí. Hoy es viernes, gay.
2: ¡Ay!

0: Don Pabeto,
1: el Reyes.
0: Una de Lorenzo de Montecler. Saludos de parte de Reyes.
1: Oye, empezamos fuerte entonces, ¿eh?
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1: Ok, perfecto. Empezamos fuertes, compadre. Vale, pues ya, nomás porque la raza lo pidió, compadrito.
3: ¡Ay, Juanjo, vaya!
1: Y destape la primera cervecita, compadre.
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1: Hijo de su madre.
5: Hola, compa Beto. Saludos a la carnicería Tristán. Saludos, Rey. Y saludos para el Jaimito Tristón. Y mándale otro besote bien tronadote al vato.
1: Dáselo al Macián.
2: Dice
1: por acá, su Zaita José. Compa Beto, sienta mal es al Cali Monreal. Oh, hombre, pues, ¿qué les hace?
2: Siéntamelo.
6: Me senté y le pedí al cantinero una copa y después la botella.
1: Elisa Samarripa dice, buenas tardes, Beto. Saluditos, bonita tarde. Muchas gracias igualmente, corazón.
6: Qué muy triste.
1: Dice por acá, mándale un saludo a Walter y a Daniel que andan bien tendidos en la pollería, pico chulo.
2: Siéntamelo.
1: Oye, tenemos un chorro de mensajes. Muchas gracias a toda la racita.

0: Buenas tardes.
1: Hola, Almita.
0: Excelente viernesito, Beto. Gracias. Parillo Machín, con la de Amor de Cuatro Paredes, okay. De Legítimo. Saluditos.
1: Ánimo, ánimo. Oye, saludos al más trabajador, al máster de sombreros. Así es, a mi compadrito Manuel Castillo, la estrella del rodeo. Que nos está escuchando, compadre. Aviéntese una caguamita, compadre, por mí. Y, oye, y ya me dijeron que formas de parte del club de los no llenadores. Mendi borracho este.
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1: Ay, Diosito santo.
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0: Ay, válgame Dios. Oiga, muchachos, por acá nos están pidiendo algo más intenso. Con mucho gusto lo vamos a complacer. Ya, de una vez, para que pues, vayan antojándose las bielas, ¿no? ¿Un poco no?
1: Buenas tardes, mi Beto.
0: ¿Qué pasó, compadre?
1: Mi Beto. A ver si puedes complacer con la de 900 cigarros, creo que así se llama esa rolita, nomás.
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0: ver, dice por acá, hola, buenas tardes. ¿Podrías poner la de Envueltos en Sábanas de Adán Romero? Te van escuchando para que se anime un ratito esas personitas.
1: ¿Y quién es esa personita?

0: Beto, la ley del monte de una vez. Empezamos con palcalucito, con un pulquito.
1: Ay, pues, madre.
0: Y luego ya un mezcalito. Y luego una cervecita.
1: Y luego.
0: Acá por el saucito.
1: Ya está. Ahorita se la pongo.
2: A ver, dice por acá, saluditos para el Casimerito que le sigue llorando a doctora Juguetes. Y saludos a los Yade, le mandamos un fuerte.

Dani se ve. Oye, por acá nos están pidiendo rolitas, pero pasaditas de lanza. ¡Hijo de su madre! ¡Ay, Diosito Santo! Yo no quería beber. No quería beber hoy.

0: ya las estuviéramos husmeando, ¿verdad? Dice por ahí.
1: Siempre juntos.
2: Oye, tenemos un chorro de mensajes. Muchas gracias a toda la raza que está.
3: Saluditos, saluditos, gusto.
2: ¿Qué pasó, compadre?
3: El diablo en una botella. Porfas, porfas. Saluditos.
0: Hoy nomás, esa parte me como me gusta.

0: Oye, esto. Dice por acá, dile a la suegra mami de Beto que deje tomar o que te preste. ¡Ay! Diosito santo.
1: Fui dejando.
0: Pues, ¿qué pasó ahora?
2: Ahora, Beto, choque aquí en la Avenida México. Okay. Hay trafiquito choncho ahí para que.
0: Ay, para que tengan cuidado, muchachos. Para que
2: se pongan al tiro.
0: Antes de llegar a Acceso Norte, en Avenida México hay choque. Tengan mucho cuidado, por favor.

0: Todo eso, ponle la cancioncita. Trago amargo y licor, por favor. Saludos, saludos. Decir
1: que te fuera. Vamos a hacer esto. Con esa rolita nos vamos a un cortecito rápidamente y entonces regresamos así en fa en corto, ¿vale?
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1: A través de la mejor 90.9.

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0: ver qué dice por acá mi compadre Iván el Chino.
1: Con esa rola me acuerdo de una naga que traía por ahí. Contéstale, reina.
2: Ándale, reina.
0: Dice por acá la bandita del barrio Huepa López, saluditos, ahí está, les mandamos bendiciones. Y pues con mucho cuidado, muchachos.
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0: Oye, por acá también nos están pidiendo algo.
3: La caca no es de mi agrado.
0: No, no, no, ¿cómo que desde allá, mi ingeniero? Por favor, mija.
2: Ponte las pilas, Padre Santo.
0: A ver, mi compa Quique, ¿qué dice?
4: Ese Betillo.
0: ¿Qué pasa, compadre?
4: Échate la de Madrigal. Okay. La de Madrigal.

0: Capeto, mándale un saludito a las gorditas, Zenaido, y dile que saque las caguamas. La caja no, es... no, mejor que saque las gorditas, ¿verdad, mi mando? No, mejor.
1: Me perdone, Diosito, por toditos mis pecados, también todas las mujeres.
2: Ponte la de tumba sin cruz.
0: Pues ahí está, güey.

0: por favor, no marquen paro machín.
1: Conjunto norteño. Compa Beto, ponte una de los Pumas. Una de los Pumas, porfa. Saluditos.
2: Cerveza. No quiero Cruz de Cemento. Vámonos, puro vaquero inmortal. Ya

0: Oye, por acá dice, a ver si te pones algo de los caciques, mi Beto. Claro que sí, con mucho gusto. Ahí te va de una avestruz. Me conociste borracho, mija, dice por acá. Buenas tardes, Beto. Ay, espérame. Ahora sí, ya.
1: Me conociste borracho, ahora no me estoy fregando, si ya bien sabías que era pescador.
0: ¡Uy! Dice por acá, buenas tardes, Beto, saluditos, José Carnitas, para mi amigo Leobardo. Que mis salsas. Así dice, que mis salsas. Ok. El amiguero.
2: Saludos. Una de los halcones de San Luis.
0: Ya pusimos de los halcones, compadre.
2: Paro.

Oye, ¿qué está pasando, señor productor? No, no, no, como que nos está fallando aquí el internet, ¿eh? Nos está fallando aquí el internet, muchachos. Machín rin, ¿eh? Pero bueno, a ver si no se nos corta. Ahí está, ánimo. Dice por acá, rápidamente, ese beso, ese Beto, póngase la del Kraken. Ahí está, la de media naranja, de los indomables. ¿Y sabes qué es lo más, pero lo más pasado de lanza? Que traigo sed y ya traigo lista las botas, pa.

0: ¿Qué onda, mi Beto? ¿Qué onda, mi Beto?
1: Es mi Kiko.
2: ¿Sos Beto?
0: El gato de Chihuahua.
1: Ah, el gato de Chihuahua.
3: Ahí tenemos un chorro de saluditos por acá. A ver, el diablo. ¿Qué dice el diablo?
1: ¡Ay, el diablo!
4: Ya nos dijeron si estaba abierta la Zacatecas.
3: No, todavía sigue cerrada, compadre. Ahorita acabo de ver en redes sociales y todavía sigue cerradita, ¿eh? Una mujer. Dice por acá, mándale un saludito a mi mamá, la Chave, que está lavando y no tenemos

0: Hola, hola, buenas tardes. ¿Podrías poner la de No hay novedad?
1: No hay novedad, si claro que sí. Favor. Claro que sí, mi Vero.
0: Ahorita tarde.
1: Gracias, igualmente. Hola, Beto. Dice por acá, el Ramírez presente en la Betomanía desde la unidad 6313 del Senda. Por Machín, con la de Acurrucar de los Pescadores. Mándale un beso al 328.
2: Tiene mucho dinero.
1: Ahí en el nudo del globo.
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1: A ver, por acá mi racita, a ver si nos pueden tirar paro. ¿Alguien sabe cómo está el tráfico en Periférico y Río Verde rumbo al rastro? Me imagino que ha de ser como todo San Luis, ¿no? O sea, de la fregada. La canción de Dos Monedas, mi Beto. A ver, algo de Conjunto Primavera. Ahorita con mucho gusto, corazón, ahorita con mucho gusto te la ponemos. Mira nomás quién se está reportando. Las tres guerrillas ya reportándose. El cachorro, el cachorrito, el memo y la ya laborando. Y siento males para el Don Huicho y Don Robelio y el Tlacuache Viejo.

0: La rola de Dos Corazones de Alegría. Ok, ok, ahorita te lo ponemos, compadre. Vámonos rápidamente a un cortecito, te regresamos, no le cambie, quédese con nosotros porque tenemos harta música a través de la mejor 90.9, aquí nomás.
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0: Ya váyanse por las caguamas. Hagan paro, machín.
1: Muchachos, ya estamos a través de la mejor 90.9. Ya son las 2:34. Válgame Dios. Oye, me dice por acá, compa Beto, de rato te caigo al botanero para echarnos unas caguamas. Me voy a llevar al Yesa.
0: Nah, no vas.
1: Hoy sí voy a estar. Oiga, por cierto, mañana nos vemos por allá, toda la racita de Río Verde, por allá nos vamos a estar viendo. Y el otro sabadito nos vemos en La Tapona, Mezquití de Carmona, así es.

0: Seguimos cotorreando con toda la racita. Dice por acá Enrique, dice, carnal, ponme la de No lo beses de Alejandro Fernández.
1: Ay, tú se andas bien fresa, güey.
2: Y de paso decirte que te sueño del diario.
0: Dice el granja.
3: ¿Qué pasa, mi Beto? ¿Qué pasa? Buenas tardes. Por favor, ponme la de Hermoso Cariño.
4: Buena rola.
3: Gracias.
0: Claro que sí, compadre.
2: En el cuerpo.
0: A ver, por acá dice mi Juan Caso, un saludito para hoy.

0: puerco, cochino, marrano.
1: ¿Qué marranos son, güey?
2: Voy a perder los estribos.
1: Saluditos ahí a toda la recita que se está reportando con nosotros. Muchas, pero muchas gracias. El compa Beto. A través de la mejor 90.9. Aquí nomás.

con mucho gusto. Que bueno, a Marco Antonio Solís ya no le gusta que le digan el Buki, ¿eh? No, no, señor Marco Antonio Solís. Pero para nosotros sigue siendo el Buki. ¿A poco no?

0: borracho con las jilguerillas. Saludos a toda aquí en las tostadas borrachas del Saucito. Las tostadas borrachas son de esas grandotas, ¿verdad? De las que llevan, ¿qué? Cueritos, salsa, cremita.
1: Es toda mi compañía.
0: Pa' la dieta. Yo tengo el primo de un amigo, hagan de cuenta que pagó, ¿cuánto? Como 20 mil pesos. Que para hacer una dieta. A ver, ¿qué dices, güey? A ver si es eso o no. A ver, habla.
2: Yo también conozco a ese primo de un amigo.
0: ¿Qué le pasó?
2: No, pues nomás pagó a lo bruto y se lo llevó a la tostada. Paz, descanse ya.
0: Ah, se lo llevó a las tostadas borrachas.
2: Se lo llevó a las tostadas borrachas. Ahí está, que ya andan quemando al otro.
0: Sí lo andan quemando.
2: Machín.
0: Ah.
2: Sí, pero no hay que decir.
0: A ver, no digas nombres, ¿qué, ¿por qué lo están quemando?
2: Pues porque le ha quedado mal a varios.
0: Al primo de un amigo le quedó mal.
2: Al primo de un amigo le quedaron mal.
0: ¿Quién en su santo juicio, mi yesa? ¿Quién en su santo juicio va a andar pagando? ¿Cuánto fue lo que dijo el primo de un amigo?
2: Fueron como 26 por ahí.
0: ¿Va a andar pagando eso?
2: Sí, creo que sí, güey. Sí, 26. ¿Tú?
0: Yo no, güey.
2: Tú no.
0: Vamos, yo me pondría
2: al gym.
0: Al gym.
2: ¿Sí vas o no?
0: Sí, no me.
2: Ya andas rompiendo las camisas.
0: Ya, de hecho, esto ya me queda chica.
2: Pirro, ya la espalda está haciéndose ancha.
0: Afirmativo. No. Bien, ¿qué pasó?
2: En la espalda.
0: Ok. ¡Belleza!
2: ¡Eo!
0: Te tengo una pregunta, güey.
2: A ver, ¿cuál será?
0: ¿Por qué a los hombres no le festejan como a las mamás esas? ¿Tú por qué crees?
2: No, porque pues la mamá, la jefa es la jefa, ¿no?
0: No, sí, pero los papás también son los papás, ¿no? Digo.
2: Pero las quemaditas son pa' papá, acuérdate. Las quemaditas para papá. Sí, entonces, pues no, así es. Yo creo que es ley de vida siempre.
0: ¿Es ley de vida?
2: Sí, de que siempre le vas a festejar más a la jefa que al papá, ¿no? ¿Tú?
0: No.
2: ¿Tú a los dos?
0: Yo a los dos, pero...
2: ¿Si eres más de mamá o no?
0: Mamazón.
2: Hijo de
0: todo. No, sí soy también, o sea, sí soy de más de mamá, o, la neta, honestamente, pues yo creo que más el hombre es con la mamá y la mujer con el papá, ¿no?
2: Ay, mi Fridita ya no sabe nada de la vida.
3: Ella no sabe ni quiénes son sus papás.
2: Ella todavía no sabe ni qué rollo.
0: Oye, pero no, pero ya como que ahorita ya se está haciendo más de, también ya de festejar a los papás, pero no sé si te acuerdas que antes ya no ni a los papás, güey.
2: No, antes no, pero ya, lo bueno que en dominguito, el tercer domingo de junio, ¿va?
0: Padre santo.
2: Tercer domingo para agarrar la peda, viernes, pero sábado el domingo.
0: A ver, ¿es 20 o 21?
2: No, es el tercer domingo de junio, ¿no?
0: A ver, por eso, pero ¿es 20 o es...? A ver.
2: ¿Se celebra el papá el tercer domingo de junio?
0: Es 1, 2,
2: sí, ¿va? 3.
0: ¿Es el 21?
2: Es...
0: Sí.
2: Pues este año yo creo que sí, pero siempre es el tercer domingo de junio.
0: Pero lo podemos empezar desde el 20, Yesa.
2: Sí, va de una vez, ya. Carnita asada. Dice la India Yuridia, pues sí. Pues los vatos las ponen en domingo para empezar viernes, sábado y domingo. Ya una le toca el martes y ni pedo al restaurante a que te atiendan mal. A que... Es que la neta... Todos se van el mero día, vato.
0: Y fíjate,
2: todos.
0: Aquí en San Luis es más de cerrar los martes los restaurantes. Se abre lunes, miércoles, jueves, viernes, sábado.
2: No, pero, por ejemplo, es 14 de febrero, 10 de mayo. Así, todos quieren ir al motel. Todo el año hay solo, pero el 14 todos quieren ir. El 10 de mayo no ven a su mamá todo el año y van el 10.
0: Yo fui el viernes, pero no de esta fecha, no. O sea, yo de hace como 2 años.
2: Uh-huh.
0: Y estaba bien lleno, güey.
2: No, te atienden mal, no te llevan lo que es, todo frío. Les pides 10 cócteles, te llevan 7.
0: ¿Sí?
2: Y luego te dicen que ya se agotó. No, la verdad está horrible ir un 10 de mayo o un día festivo a hacer algún restaurante o algo. Yo
0: prefiero mejor, no sé, hacer algo en casa.
2: Ándale.
0: Con la familia, festejando a la mamá, todo el rollo.
2: Que dice la mamá, nosotros no queremos una carne asada.
3: Nada más no me molestes, no me molestes.
0: No, pero a veces, bueno, en mi caso mi mamá es así de, no, yo no quiero nada. Mejor nada más no me molesten. Déjenme dormir, déjenme descansar.
2: A gusto y ya. ¿Ah? ¿Lo que es?
0: Pues nosotros nos salimos a festejar por ello.
2: Sí, a ver, has estado, ¿eh? A gusto, un jaripeo y demás.
0: ¿Qué le regalaste a la coche?
2: Todavía no, pero sí. Andaba con el Pepo y con el Negro.
0: Apenas voy
2: saliendo de ese cotorreo. Ya es que trajimos a la Pasión y al Negro en el Gemelos Fest.
0: Y yo andaba con la Pepa y fue con la Negra.
2: El 10 de mayo. Nos fuimos a una quinta. Ay. El domingo 10 de mayo nos fuimos a una quinta.
0: Ay,
2: a echar despapalle.
0: O sea,
2: unas bierillas.
0: ¿Qué le dijiste a la coche? Comida. Mira, ese no es tu festejo, pero festégate.
2: No, pero ya en eso ando. Lo que pasa es que sí le. No puedo decir, porque no voy a estar escuchando. Sí, y, sí, sí. Pero ya lo pedí. Lo que
0: pasa. ¿Sí?
2: Valentino.
0: Ah,
2: nada más que ya sabes, llegué en donde quiera agotado, porque todos le regalaron el 10 de mayo un perfume a su mamá.
0: Tienes toda la razón.
2: Dios mío.
0: Dice por acá Monse, rápidamente, mi Yesa, para irnos a un corte, dice, Yesa, el domingo es mi cumpleaños, compláceme con la canción de Ayúdame de los dos de Tamaulipas. El domingo no trabajamos, entonces no te va a poder complacer.
2: No, pero por eso dice que hoy, yo creo, ¿no? Pero de ratito se la ponemos.
0: De ratito se la ponemos.
2: Acabando el programa. Para la bandita, sí. Ando trabajando, es que mira, me dicen, ¿por qué los viernes siempre te anda cubriendo Tato Beto? Digo, porque ando, como que han de pensar que estoy en mi casa acostado o algo.
0: No, sí. De hecho,
2: pero,
0: sí.
2: No, ando con las estaciones, hermana. Recuerden que también ahí de repente pueden escuchar que el Yes anda en Exa, en Factor, en Más FM. Entonces, pues me toca a veces irme para allá y
0: oye,
2: acá.
0: La otra vez escuché en Exa y dije, ay, ya veo, ya tenemos plaza. No es cierto. Oye, mi Yesa, pues vamos a un cortecito, te regresamos, carnal.
2: Ánimo, perfecto, mi Beto. A través de la mejor FM 90.9.
0: Aquí nomás.
2: Sí, señor.
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0: Así es, así es, así es, mi raza. Ya regresamos y ya casi nos vamos. Así que pues,
1: muchas gracias.
0: Nada, no es cierto, mi racita, ya casi nos estamos despidiendo, pero en un ratito más llega el buen Yesa y el Armandito Lara. Así que prepárense porque se va a poner pasadito de lanza, ¿eh? La Cimborrocles. Oye, tenemos un chorro de saluditos. Ahí disculpen, ahí dispensen si no pudimos pasar todos los saluditos o los audios. Pero a ver, vámonos rapidito.
2: Ponme la de me dejaron, me dejaste abrazado de un poste, mi Beto. Con esa mera, mi Beto. Para acordarme de aquella, Beto. Aquella que te platiqué. Beto, Beto, ponte la de olvidarme de ti, de los Reyes del Camino.
0: Hey, dice por acá, ese mi Beto, si ¿sí puedes poner la de la mesa del rincón, por favor, saluditos? El Seven dice.
3: Los están llamando, bloquealos, Tony, Beto. Bloquealos. Estamos acá por zona centro del Puntito del Huevo. El Seven de Sabana, se antoja una caguama bien. Los están llamando, bloquealos, Tony, Beto.
0: Ya, ya, ya los bloqueé, compadre.
3: Bloquealos. Estamos acá por zona centro del Puntito del Huevo.
0: Eso es todo.
3: De Sabana, se una caguama bien helada.
0: Oye, dice por acá, póngame algo de los Indomables para la gente de Villa de Rey. Ya pusimos algo de los Indomables, dice. No hay para la. ¿Qué? Los colaboradores de Viña. Ah, ok. El Poncho, el maestro Poncho, y que acaba de colar ahorita 80 metros. No, ya se merece unas caguamas, ya destápenselas.
4: Yo le meto, ya es hora de las caguamitas. Un saludo ahí para el Willy, para el Negro Grúas Puente, desde el South. ¡Échale!
0: Ya, ya es hora, compadre.
4: La

0: Oye, por acá nos están pidiendo algo de los rileros, con mucho gusto.
1: Dice, ponte una de Vicente Fernández. Ok. El buen Cris, rápidamente, ¿qué dice mi Cris?
2: Córrele, que ya no la... Beto, buenas tardes. ¿Podrías poner Orgullo Maldito? Y un saludito para aquí los del 717 de Red Ambiental, que vamos rumbo a los 400 laborales. Érrale que sí.
1: Érrale que sí. Dice Beto, buenas tardes. Saluditos para toda la familia Rodríguez de Francisco Rivera. De Fracción Rivera. Y toda la Ondiaciza. Sí, ¿verdad? Sí. Ondiadiza. Oye, y al anexo fe. Ay, que va a cambiar de parte de ver.

0: Y se deberías aventarte un programa con el Mando Mi Beto. Si no lo hemos aventado. Sí, claro que sí, como de que no.
1: Ahora que Mi Beto, viernes de Singapur.
0: ¡Ay, no me hagas esto! ¡No, no, no, no, no, no, no, no! ¡Ay, mamita querida!
2: Hombre, ¿qué tendrá que pasar, hombre?
0: Quiero ir a...

0: Pasa los números, compa Beto, para tirarles barra.
1: No.
0: A bandijas.
1: No.
2: Oye, a ver, por acá dice el Bataco. Ese es mi Bataco. ¿Cómo andas, compadre? Pensé que no te ibas a reportar. Ay, güey. Dice, ¿qué onda, mi Beto? Yo digo, ¿por qué no tienes tu propia hora? Nos andamos cubriendo, compadre. Es que también, mira, nosotros andamos de allá para acá. Pero pronto. A ver qué pasa, ¿verdad?

0: vamos a ahí a cooperar y hacemos una patrocinada, ¿no? Patrocinada de los borrachos. Ah, hora patrocinada de los borrachos.
1: Veo los pájaros.
0: Oye, sí, si hay alguna empresa, algún negocio que quiera una hora patrocinada, con mucho gusto, aquí estamos a la orden, ¿eh? Si el que quiera patrocinarme en corto y armamos acá patrocinada, no sé, la hora de los borrachos. Patrocinado por fulano de tal, así en corto y se arma.
1: Que ayer, antier, hoy es viernes. Me está matando.
0: Dice por acá, compa Beto, ¿qué hora abres el botanero? Válgame Dios, a las 4, 4 y media ya está abierto, compa. Para que le caiga a todos a agacharse una cheve.
2: No, güey, las borrachas son las de arbolitos, las de las terceras.
0: Y bueno, ¿y por qué me dices güey a mí?
1: No pasan las horas.
0: Wey.
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0: Ya nos estamos yendo, ya nos estamos despidiendo, mi racita.
3: Que te patrocinen las capillas funerales para que salgas de noche, ¿no?
0: Ay.
1: Mis alas ya no.
0: Hola, o podemos ponerla así como las rolas, las muertas. Las muertas de la noche. Ah.

0: por acá. A ver, tengo 10 días diciéndole al Yeso que me pase información. ¡Ay, mijo! Ahorita, mira, voy a dejar este mensaje, carnal, y ahorita le digo de volada al Yeso, ¿va? Para que te pase toda la información, compadre.
1: Está matando el mismo vacío. El mismo cielo quiere llorar.
2: Las muertas del chupacabras, ¿no?
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3: Soy una piraña.
1: No pasan las horas.
4: ¿Qué tal, mi Beto? Buenas tardes. No. Las verdaderas borrachas se encuentran en Lomas. Yo te lo digo porque siempre son las que más salen bien borrachillas. Saludos a toda la gente.
0: Mentira no es, ¿eh?
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5: Buenas tardes, Beethoven. Te encargo una rolita, esa, la de los dos amigos. Porfa, saludos.
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0: Ándale pues, porque tú lo pediste, compadre. ¡Ay, pues, su madre! Con eso nos estamos despidiendo, mi racita.
3: Ya saben a dónde voy. Así es, ya saben a dónde voy. Voy a trabajar todavía, güey.
1: Estos serán.
0: Dice por acá, compa, entonces el botanero que está. Sí, compadre, ahí en Coronel, ahí estamos. Ese es de su servilleta. Y cómo me he desgastado en invitar al Yesa y el güey ni quiere ir.
6: ¡Ese es mi compa, Beto!

0: Todos mis muchachos hermosos, preciosos, que siempre nos escuchan, les mandamos un qué.
1: ¿Va a haber 2-1 en la final o qué, Beto? Para caerle.
0: Dominguito de final, cáigale porque tendremos promociones. No puedo decir mucho, compadre, porque si no me meto un gol y pues para qué, ¿verdad? Pero váyanse a mis redes sociales, es muy fácil. Alberto Monreal en Instagram y Beto Monreal 95. Ya lo estoy dando al revés, ¿verdad? Bueno, búsquenme las dos como Alberto Monreal, ahí salgo de volada. En corto, en Facebook y en Instagram, ahí para que le caigan y ahí les paso la ubicación. Ahí está también en mis redes sociales, siempre estoy compartiendo del botanero, man. Así que bueno, ya nos despedimos, cuídense mucho, un fuerte abrazo. La raza que quiera la ubicación, escríbale aquí rápidamente y ahorita se los mando rápido, ¿vale? Un fuerte abrazo, bendiciones a toda la racita, ya se lo saben, su compa Beto Monreal, a través de lamejorrobeta.rb, aquí nomás. ¡Sobres! Que Dios me los bendiga, cuídense mucho. Bonito viernes.

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0: Mínimo, mínimo.
1: Ya estamos en Hit Shops ahí. 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Torito de la Cruz.

0: John, sí, sí. Aquí andamos a la orden para el desorden, Mandola Russo.
1: Y estoy bien contento porque el primer mensaje llegó de Pascualo.
0: Hernández,
1: feliz, feliz con Cristo. No hay otro, no hay otro camino, no hay otro. Dijo, yo soy el Señor tu Dios. Fuera, fuera de mí no hay, no hay quien salve.
2: Es tiempo de empezar. ¡Au!
1: Bueno, un abrazo, Pascualo, el chef Fornica, ¿qué dice?
0: Dice para acá ahorita, y ese saludo me... Okay.
1: César informa.
0: El Cesarillo.
1: El Moradín.
0: El Morín.
1: A ver si dice cosas productivas.
0: Hey.
1: El Pelón, dos.
0: Ahí anda, mando chups, ahí salud, por favor, maestro de los Tigres del Norte.
1: La Bululú.
0: También ya que tengan una excelente tarde, bendiciones para ti y tu familia. Buena tarde, les desea Bululú.
1: Siempre escuchándoles, un gusto saludarte y seguirle igualmente. Saludos al Felipón.
3: Ponte una tejana, esa que dice, tengo una mancha en el fondo de mi alma, como de tu tamaño.
0: La mancha.
1: Ram Herrera. Bueno, saludos al Felipón.
4: Hola, Larita, Chiquinillo, por favor complace con Viernes sin tu amor, porque ahora mi amor no subo a la una de la tarde.
1: Ah, saludos al taller de la muerte. ¡Ah, guácala!
0: No manches, Mandola Russo.
1: Ah,
0: no se puede morir.
1: Claro. No por otra cosa más que por ahogarse.

0: lo está haciendo en serio, ¿eh?
1: Sí, sí pasaría.
2: Lara, Chiquinillo, ¿me pueden poner la canción de Los Rieleros, Las Edades? Saludos, parte guapos. Un beso.
3: Saludos, ni mando la Ruso y Chups ahí. Excelente tarde, presente el Pepe Chuqui con la mejor. Y aquí nomás.
4: Oye, Milara, buenas tardes. Suéltate, Corazón Solitario de Alberto Pedraza, Parillo Machín. Ah.
0: Comenzamos, Leticita Piña, bienvenida. ¡Oh, la, la! Bienvenida, bienvenida, Leticita. Sí, señor. Robbie, saludos. Aquí está Jody Faría.
5: Lara, Larito, yes, a DJ. Buena tardecita. Viernes gay.

0: Paco Vallejo.
1: Vallejillo.
0: Él solo se saluda y dice que está bien guapo. Para su chalán, el Abraham, que es bien huevón, dice.
1: Ay, Abrahamcillo. Así me
2: dijo. Se la aprieta casada, pero póngansela donde quieran, pero póngala.
0: Mira, saludos a Fatis.
1: Ánimo para botanas.
0: Saludos a Patis y al Chamín.
1: No, al Machín.

0: Saludos al trupcito. Mira, ya se apareció Linkin Park.
1: Linkin Park, Mandolaruso.
2: Buenas tardes, viejos sabrosos. Hoy se puede poner la de Si Tú Te Vas de Jennifer Peña. Excelente viernes. Hoy se puede poner la de Si Tú Te Vas de Jennifer Peña. Excelente viernesito, vamos a caguamear.
0: Saludos a Lulú, Goofy Lover. Bienvenida, Lulú. Y para Chabelita. Buen programa, salud doble para Lalo Borrachín de parte de Felipón Dávila.
3: Así le dijo adiós.
0: Siéntamale, salte. Hasta el pelo así como el androide, güey.
1: Ándale, mira de Daddy Yankee.

0: porfa, algo matón, tejanito, noventero. Saludos de parte de Rayo.
1: Va, va, va, ahorita, ahorita. Como les gufio, ¿no oyes a una de Super Sammy? Mira nomás a... Las playas de Miami, qué rico. Saludos a José Nieto de su abuelito. Hasta Miami, Alex el Choperiano. Saludos. Ahí está la mancha.
2: Y es ahí. Acá saluditos desde Villa de Reyes y saludos cordiales para la buena amiga Angie, que anda conduciendo una carriola. Trae sus cuatro morenas al suelo y una en la cuna por si se le poncha alguna. Saluditos cordiales.
1: Ese es el Black Moreno. No me avalí. Salud para Ari, cabeza de tolteca, y al Tama, cabeza de rodilla, el padrón.
3: Que no, guácala, Israel.
1: Y a toda la tamaliza. De parte de Lirra Salas.
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5: Armando Yitzhai, por favor, la de ex novia de los chamacos. Por favor, Jaimice los chamacos.
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1: ¡Perfecto! Mario Moreno Cantín. Mario Moreno Carlín Blas.
3: Carlín Blas.
1: Y esa ya no me contestaste, se te olvidó un calcetín.
3: Ay,
1: saludos al Piris. Al Pirringuín.
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1: Póngase el tiro. Hay un atropellado allá en la entrada a Peñasco. Lo reporta el Pirris.
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1: Saludos al Pipi, la Llova, desde el Uber hasta Posco.

0: Saludos al taller de la muerte. Ahí está, mira, Edwin Luna y la Tracalosa.
1: De Monterrey mandó.
0: Salud, ya llega de vacaciones el Chema. Mira, mira dónde andaba.
1: En las grutas de Peluchetongo, Mandalaruso.
0: Tolantongo, ¿cómo se llama
1: sí,
0: ahí?
1: Sí, Tolantongo.
2: Tengo una mancha.
0: Salud desde el barrio Tlaxcala, el Frank Sinatra.
1: Ey, ¿por qué traía como una camilla o qué traía?
0: No sé. Sí, va. Salud para el chacal que anda de loca de parte del cejón.
1: El tejón.
0: Me urge un perro, masajito y un par de botes para relajarme. Voy para allá.
1: Ah, no, ya.
0: No, ya que...
1: Ya, se armó la situación.
0: Una canción de Lelo Mora, Rey de Mil Coronas. Saludos a Lidia, Carlos y Bricia.
3: ¡Primera!
0: Dile al Yesa que si ya no me quiere el Black. Ah.
1: Porque yo sí, dice.
4: Armando Lara, quedo con la troza que se quedó aquí en mi casa. Ya me lo llega mi esposa.
0: Andamos en la colonia del Llano echando revocos tóxicos. Algo intocable y siento males al Jesse que trae puro sueño. Ah. Así como mi amigo Jesse, ¿quién más se acuerda de su exnovia?
1: No, mando, no. Yo no tuve novias, mando la luz.
4: Larita completa con la de no te imaginas de los Cardenales de Nuevo León, Parro Machín.
0: Dices que la coche fue la primera y con esa ahí te quedaste.
1: La única, mando la luz. Hasta ahí.
0: Saludos al guerrero horizontal. Al Dogor, el pelón de Melgar.

0: poco tú le crees al viejo que fue la única a la coche? No, qué fregado. No, güey.
1: Yo creo que sí, Moigón.
2: Sí, eso que Amanda me conoce desde que tengo un año y medio de vida, ¿eh?
1: Hasta me dijo una vez, Yesa, enséñame cómo se ponen los zulitos, dije. ¡Ay! Entonces, pues, dije, a ver, ábrelo y ahorita te digo cómo lo pongas.
3: Está reportándose el rolo del saucito aquí saliendo de la trabajación.
1: El rolo, Alberto, que si llueve...
2: se monjará.
1: Saludos a Toñito Monaguillo Barclay, que le gusta a Martín y se lo quiere comer, anda ahí cachubas. Mari
2: cachufa.
1: Herrera, yo sí me acuerdo de mi ex. ¡Ah!
4: ¡Diablos, señorita!
5: Todavía me goofy mi exnovia.
1: Iván el Chino. Desde hace 24 años.
2: Nomás, ya tiene un buen...
1: Yo no creo que la coche sea la única. ¡Ah!
2: Rey Wagner. Hoy me
6: doy cuenta. Poco se lo pusiste con la boca.

0: Por ahí si me pusieras poner la de Hasta la cima del cielo.
1: Te tardas mucho, Méndez. Yo lo sé, es que volví a con...

0: vamos a ir a corte.
1: Es que traía ahí un corazoncito con una venda. Mando a Laruso.
0: Yesa, súbele, buen fin de semana a la flaca,
1: De una vez nos vamos a suelta la otra.
0: Bueno, a ver, que le subas. Oh, tú, a ver, ¿tú comes más?
1: No, hermano. Ah, esa con esa sí, no, hombre.
2: Larita, Larita, ahí cómprase con las mañitas, mañanitas potinchonas para el héroe. Que dice que es su cumpleaños.
0: ¡Hoy cumpleaños! ¡Angeliquita!

0: las exnovias del Yesa.
1: No, mando.
0: A ver, yo pensé que iba a decir, pues a ver si habla alguien, no hay nadie.
1: No, no va a haber nadie, mando. Bendito Dios.
2: La cima del cielo. De mujeres es la única.
0: No, no sé.

0: comer de parte de Rupert.
1: Hoy es un viernes sin tu amor.
0: Saludos a Barrotes el Moro, a la familia Cari, en la colonia Jalomo.
2: No, familia Jalomo, Barrotes Cari en el Morro, escuchando la mejor.
0: A mí no me afecta la novia porque soy el presente del Yesa. ¡Guau! ¡Paco!
3: Mi señora, ya le antojaste las micheladas que siempre te andas tomando, mi Yesa.
0: Frase culposa el Yesa, vengo de la

0: chifletera, al Junior Crónico, a Montserrat.
1: ¡Olivera!
0: Dice que esa rola es con una micheladita. A ver, pásame la dirección, la ubicación, todo. Por favor. Por favor, Monse.
2: Mando, no, mando, espérate.
3: ¡La vas a matar, perro!
2: No, no.
4: Ay. ¿Alguien dijo exnovias de belleza?
0: Aquí es... No. Regresamos.
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2: Hoy le mandamos saludos a Adriano Sánchez Azuara.
3: Adriano, el portero del San Luis.
2: Sí, Adrián Sánchez, el portero.
3: Eso es todo.
2: Viene en carretera, creo que viene hecho madre porque tiene un fregadazo y está huyendo.
3: No, mando.
2: Ahí por Oye, quiero. Bien. ¿Quién crees que nos viene oyendo?
3: ¿Quién?
2: Chato.
3: El Chatote DJ.
2: Chato DJ. Viene con un chato.

0: grande cuando lo volví a ver a Yesa, estaba bailando esta rola de A Cartón de Acheve. La chava no la conozco.
1: No, no, ¿ah? Mano, mano. ¡Mujer!

0: Ponte la rolita de amiga mía de Grupo Azteca, Paro Machín.
1: Iluminada en mil colores.
2: Esa rola hacía unas pitochelas, pero sin chelas.
3: Saludos a Manuel, el Keiser, a Chuyo, a Mike. Frase del día: si un hombre es gay en viernes, el gay se vuelve hombre. Saludos al Rayo.

0: existe.
1: ¿Cómo quisiera devolver el tiempo para recordar cuando tenías el Chevy, bebé?
0: Ay, ay, ay.
1: Ah, oh, oh, oh, oh, oh, oh.
2: Existe el
0: imagínate,
2: paraíso.
0: Imagínate que lo que prevaleciera en todo el planeta fueran así burjotillo.
2: No, más imagínate.
0: Y que los pocos que fuéramos acá, machines, fuéramos acosados.
2: Ah, no, no. No, mejor sí que me lleve el Jesucristo.
3: Los gordos hermosos, saludos, saludos. Presuman sus tangas, ¿de qué colores son?
0: Ah. El Gerardo Alexis. Salud, Lara, cabeza de bolilla.
2: No. Ah, sí, a ti, ¿verdad?
0: Ah, disponible hoy a partir de las 2 para que agenden. Cassandra.
2: Gambang, ah. Gambang.
0: Contenido les.

0: Saludos, Frutería Miranda, saludos. ¡Triqui, trácatelas!
1: Mira, Caguamitas, que ya mejor se ponga a trabajar en vez de estar mandando tanto mensaje.
2: Que el yeso se parece a Gerardo Ortiz.
0: Se hace el santito. A ver, ¿con cuál nos vamos a ir?

0: Ya cambia de celular, pelón.
1: O a lo mejor no lo limpió.
0: Ah, entonces que me disculpe.
1: Dice:
2: enamorado.
0: Con esa me acuerdo del
3: El Corral 999.
4: Enamorado. Y esa, acuérdate de la que vendía elotes enfrente de la casa de tu abuelita ahí en el paseo.
0: Ah, sí. Yo soy el exnovio del Yesa Enrique. Presenta el guerrero horizontal, Moy Gom, cálmala.

0: Soy como tú.
1: Ah, ahí está, mira. Ya regresó. Elisa tiene gripa.
2: Sí, sí.
0: Hola, de Pato Naranjo, mis amores. Esa historia es una historia basada, papi Jason.
1: Enamorado. Saludos al papi Gerson.
2: Jason mandó.
1: Saludos, siéntamales al ruso de vencedor. Yo no he pesado, la rezaré. El rol y tus amigos, cabeza de pitaya.
3: Aplícale la hurracarrana, mi yesa.
2: Mínimo.
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1: ¡Ah!

0: Ah, chiva. Dice que era menor, Monserré, me invitó una cheve.
1: ¡Ay! ¡Puro tejano!
2: No cabe duda, te estoy queriendo como nunca quise así.
3: ¿Cómo quisiera devolver el tiempo para recordar cuando tenías el Chevy, bebé?
1: ¡Ah!
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4: muerte. ¿Y dónde dejas al Pedrito Indriver, mi yesa? Ya ves que tienen hasta su llavero con foto de los que venden en la feria.
1: ¡Ah!

0: grita aquella que se acuerda a su exnovia, hasta se acuerda y le grita.
1: Ay, Adriano, qué razón tienes, si ese Chevy hablara.
2: Salud para el Alexis, el Pirruña.

0: Estoy en busca de nadie. Es que ayer me gritaron, nadie te quiere.
1: Ah, pobrecito.
0: El Pepe Tronqui, el Tobar. Sienta males al Papi Gerson.
2: Volver a verte en la obsesión que ahora me pide hasta la muerte.
0: ¡Ora, Tejano!
3: Complázcanme con una imborrable de los García Brothers. La...
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0: Acuérdate, Yesa, que tuvimos una historia.

0: qué pasaré aquí en 57 colorines, a ver quién me informa. Ahí si pueden, por favor, gracias.
1: ¿Qué pasó?
2: ¿Sabe? Manda a ver qué alguien nos diga.
1: Saludos a Mari Herrera, es mi tía, de parte de Ángel. Ángel, mándame una foto. No,

0: Ay, ay, ay. Se está esperando mi tía.
1: ¡Ah, esa es la tía! ¡Ah, oh,
2: mandó!
1: ¡Qué va! Mira, más o menos como de ese tipo agarrada pura selyesa.
2: Pero, pero él no fue el que le dijiste de la foto, ¿sí?
1: No.
2: ¿O sí? A ver, dale para arriba.
1: Más o menos.
2: Oh, mandó.
1: Es tu línea, ¿no?
2: No, pero si era él o no.
1: No sé.
2: De hecho es su ex, dice mi hija.
1: Vamos a corte rápido.
2: Ahorita echamos.
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4: Yo no soy nadie

0: Oye, le quiero mandar un saludito para mi hija Vicky y para mi comadre Devani, mando la luz. Y ahí para Pau y Larita también, que nos van escuchando.
1: ¿Todavía vive?
0: Sí, no, es su mamá.
2: Es otra Devani.
0: Sí, no, mi comadre, esposa de Larita.

0: alambre a todo, mi
1: ser. ¡Eno!
0: ¡Imen!
1: ¡Ánimo, Imen!
2: Prefiero hablar de
3: puras frutas, chiquitito, papá.

0: ¡Ay, no más!
1: ¡Chemsaí! Entonces, la vez que nos perdimos debajo del avión, el Tangamanga, ¿qué onda? El Tobar, para todos los de Vencedor, un pesado. Saludos al rey del sex, arriba los Pumas, dice Toño Cervantes.
2: Casi todo para comprar.
0: ¿Viste qué decía?
1: ¿Qué?
0: Le pone arriba los Pumas y luego ya le, te puso otra cosa, pero ahorita te digo.
2: Y a mí, sí es.
1: Por eso nomás dije hasta ahí.
0: Sí.
1: Para el José de Miel que está besando con el Dona, déjalo. Envidioso.
2: Vuelvo a preguntar, quizás si soy.
3: Buenas tardecitas, Lara. Ponte vieja en la City aquí en el banco, pero no perreado con Indomable.

0: 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Escuchando puras frutas. ¡Puras frutas! ¡Ay!
1: ¡Ah, ah!
2: No, mando, eso ya está bien.
1: ¡Saludos al Ángel! ¡Ángel Ozzy!
3: No he podido olvidar.
1: Saludos a toda la 20.

0: que le des más.
1: No, le des más, sí, ahí está. Se le des más.
2: Me gustaría.
3: Las imborrables.
2: Y de paso decirte que te sueño del diario.
4: Pablín, aquí está Tocito Bimbo.
0: Agrégame como Adriana, salud desde Camino Cerro San Pedro. Que le ponga la de te vas a correr.

0: Saludos a mi esposa Selene, lo mejor que me pasó de parte de Pipo. Gaby Gaviota, bienvenida. Tarde dice, pero temprano.
1: Se vuelva a repetir.
2: ¿Dónde para agarrarlo todo?

0: El JR.
1: ¿Qué pasa ahí? Dice mi prima que te extraña.
2: Ay, ay, ay, ay. Hijos de toda su piriwiri.
3: Oigan, ¿y el tiburón de la gente? Puro tejano.
0: Oye, de veras, es que hay muchos que de repente se pierden. Hay tráfico pesado en el 140.

0: Está loquito.
1: Cuando despierto, me siento su dueño.
2: Los que se pierden es porque están anexados o guardados.
1: Sí.
3: Decirle a los saludos al Víctor, al Tobar.
1: Quiero romper las cadenas.
3: Elisa, mañana te la pongo porque hoy la estuvo tocando.

0: Yo quiero una, pero sin chela. Nos estamos cooperando para llevarle una despensa al Chanclot, al anexo.
1: Si te creo, güey.
2: Me atrevo a llevarle una rosa y decir que te quiero.
3: Y esa, vamos a prender el cerro a ver si no llegan los bomberos.
2: Ah.
1: Y a mí, ¿cuándo me la pones? ¡Ah!
4: Me siento su dueño.
1: Ya no voy a escuchar Las Imborrables, me da

0: quiera robar.
1: Y el tiburón de la gente ya estará mexado.
0: Ya tiene rato, va, que no pide un cumbión.
2: Saludos a la barbería Veritos aquí en La Virgen.
1: Siéntame al huevo, Milada.
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0: Cari Ávila con sus comadres, doña Francisca Rivadeneira y María Mercedes, están listas, bueno, preparadas, para que el cierre del día.

0: no te creas, no. No sé, no sé, Carile. Vamos a decir, I don't speak Spanish.
1: Ay, sí le salió bonito.
0: O sea, no hablo español, pero no, es I don't speak English.
1: I don't speak English, I don't speak Spanish. Hombre, ven así, si hablo bien chido, ¿no? Que si la neta, no, mira. ¿A poco así no me confunden con ciudadano americano?
0: Te quiero ver a ti, a ver, dale.
1: Sí, I love you so much, everybody you hear. No sé qué dijo, pero miente.
2: Pugre chiquilla de la Carilé, a ver si es cierto que muy gabacha la chiquitilla. Ay, la Carilé, demostrando su English, speak English. Pugre chiquilla, ya está aquí Cari Ávila en cabina de la mejor. Y pues sí, es un gusto poder estar contigo el día de hoy. Hoy es viernes de echar relajo, ya lo dijo la Carilecilla. Y el día de hoy, día de puro echar relajo, día de perrear. Porque pues efectivamente ya es viernes, el cuerpo lo sabe. Necesitamos reggaetón y gusto culposo el día de hoy. Esa es la dosis, así que ya se la, you know, mándenos su mensaje 44 45 80 13 73. Anótanos, guárdanos en tu celular. Y si tú crees que no está registrado, pues ¿qué esperas, chiquitín? Mándame tu apodo, tu nombre, tu apellido. Si quieres pasar desapercibido y te quieres cambiar el nombre, también se vale, chiquitín. Así que, bueno, vamos a recibir todos tus mensajes en la bandeja del WhatsApp de la mejor.
3: Cari, cuéntame un chiste.
1: Sí, claro que sí.
3: ¿Qué
1: pasó? ¿Qué pasó? ¿Quién será el Morín?
4: Uno, dos, tres, cuatro. Baby, you can
5: give you. Yo, saludotes, mi hermosa. Presentas el Patachuque con la Carimanía. Ya te las ambos. Excelente fin de semana. Y ánimo, mi Carile. Ay, usted sí se las ambos.
1: ¡Siéntamelo!
6: ¡Órale, Carilea,
1: aplácate, loquilla!
6: Cari, Cari, Carile, aquí Tomás siempre se me escucha.
1: ¡El Paco!
6: Mi gusto culposo es buena, buena de Magneto.
1: ¡Claro que sí, claro que sí! Saluditos también a los abarrotes, Cari, que siempre nos están escuchando.
7: Buenas tardes, Cari, Cari. Saludos y un abrazo a Carile, aquí reportándonos, porque luego se me pasa y me regañas.
1: ¡Ay!
2: Chiquitina, dice, como anónimo. No te preocupes, chiquitín o chiquitina, no sé qué seas. Pero así como anónimo, así te registramos, hombre. Pues, ¿qué tiene?
1: Eres un rumba.
6: Carile, can I take a picture with you, please?

comenzamos en la mejor 90.9, así que síguenos mandando tu saludo, el reporte vial. Y chiquitines, ya hay algunas partes del cielo que se ven muy nubladitas. Si usted anda en alguna parte de San Luis Potosí y nos quiere reportar que ya empezó la lluvia, porque sí, chiquitines, hay pronóstico de lluvia. Ahorita te vamos a platicar bien cómo está la onda del clima para que no te agarre desprevenido. Y por cierto, si andas manejando y esos limpiaparabrisas ya no te están dando más, chiquitín, sí, es la señal perfecta para que vayas a cambiarlos. Más vale que tengas buena visibilidad y que andes seguro en la calle. Así que bueno, nosotros comenzamos. Recuerda que el día de hoy tenemos viernes de reggaetón y gusto culposo en la mejor FM. Pero a ver, Carile, hay una rolita que nos está gustando bastante, claro que sí. Y es que, pues mira, llegan Los Ángeles Azules con otra rolita bien perrona, Carile. Suelta la producción. Trauma, atención de Los Ángeles Azules en la mejor 90.

0: cabrón.
1: Está cabrón, maestro.
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Hola, hola, buenas tardes, chiquilla Carile. Oye, si es día de reggaetón, ponte la de Perros Salvajes de Daddy Yankee. ¿Paro qué? Paro machín.

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1: Buenas tardes, María Mercedes le informa de las noticias. Han captado en Minatitlán a limpiaparabrisas más sexy y se vuelve viral. Así es, en el México mágico la producción de videos virales no se detiene. Ahora en Minatitlán, Veracruz, apareció un limpiaparabrisas sin camisa y con máscara de luchador que rápidamente llamó la atención en las redes sociales. El llamado limpiaparabrisas más sexy de Minatitlán fue captado hace unos días mientras trabajaba cerca de una cadena de hamburguesas. En el video se observa un joven enmascarado con tatuajes y pantalón de mezclilla, además de un físico de Dios del Olimpo. Por ello, también como hacer, comenzó a ser conocido en redes sociales como el limpiaparabrisas mamado. Al parecer, las mujeres fueron las más interesadas en sus servicios y entre los comentarios en los videos destacaron que ocupaban una lavadita para su coche. Y por si fuera poco, este creador de contenido en las redes sociales se encuentra como Ribón, así es usuario, y ha compartido varios videos. Han informado que este limpia parabrisas más sexy próximamente regresará a las calles de Minatitlán para darle un deleite a las seguidoras y, por supuesto, a todas aquellas mujeres que se encuentren en algún semáforo y requieran de sus servicios de limpia parabrisas. Le vamos a compartir el video a través de nuestros estados de WhatsApp solamente por si usted se quiere quitar la curiosidad y quiere ir a echar un vistazo. Esperando que ojalá prontamente en San Luis Potosí podamos tener un limpiaparabrisas de esa categoría y alguien lo haga viral. O si no, viajemos juntos hasta Minatitlán. Pero bueno, familia, ha sido un gusto brindarle las noticias esta semana. Prevéngase con el clima porque hay pronóstico de lluvia. Que no se le escape llevarse su paraguas. Hasta aquí las noticias, le informó María Mercedes. ¡Hasta luego!
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0: Llegó la hora del chisme. Tienes unos cuantos segundos para confesar aquello que no le has dicho ni al padre. Eso que hiciste y que seguramente no te arrepientes, ¿o sí?
1: No, Cari, el otro día me fui de vacaciones y le tuve que decir a mi jefe, pues, que andaba enferma, ¿verdad?
2: Ay, no, es que una vez, Cari,

nos dice su confesión el día de hoy? 44-45-80-13-73. Recuerda que en esta sección todo va de manera anónima, así que no os preocupéis por mandar tu confesión. Claro, siempre y cuando pueda ser algo que pueda escuchar todo el público. Recuerda que estamos en horario familiar, así que es el momento del chascarrillo, las confesiones. No importa si sucedió hoy o hace 45 años, así que ya se la ayuno, aquí te escuchamos. Este es tu espacio seguro, chiquitín. Además, si ya lo sabe Dios, que lo sepa.

comunicaciones 44 45 80 13 73. Cari, quiero confesarte que voy a pedir incapacidad en mi trabajo, pero sí me lastimé la pata un día jugando fútbol, aunque me he lastimado en otras ocasiones y me la han negado por algunas situaciones. ¿Por qué? No lo sé. Pero ahora que me volví a lastimar y que tengo mi tobillo todo esguinzado, me la dieron fácil y me voy a vengar de las otras veces que no me dieron mi incapacidad y cuando realmente...

0: pues sí, oye, ¿qué es eso? Confesar que me gusta una vecina que se acaba de mudar a mi casa. Se ve que está chavilla, pero no le calculo cuántos años tenga. La neta me da cosilla, yo estoy soltero y al parecer ella también. Chato desgraciado, pues igual, pues ¿qué tiene? Si estás soltera, ¿qué te detiene, chiquitín? ¿Qué te detiene? Quiero confesar que nos festejaron el 10 de mayo en el trabajo y nos pidieron que nos pusiéramos un nombre para un equipo de concursos. Y yo les dije, nos vamos a poner las perrillas chata, y así fue como nos pusimos. Las perrillas chatas, ¡ay! Cada rato, no hombre, qué perrillo chato desgraciado. Dice, Cari, tengo una obsesión por mi cuñada. No, dice, me ha regalado fotos y me obsesioné más por ella. ¡No!
1: Marranos, cerdos.
0: Sí, ponlo otra vez.
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0: ¿Cómo que la cojo la cuñada, chiquitina? ¡Aplácate, loco! No. Dice, quiero confesar que me gusta alguien del trabajo, pero es un nivel más arriba y cada que lo veo me dan ganas de insinuarle algo, pero es casado.
2: Te imaginaba diferente.
0: Acuérdense que si están casados, no. Mira, me los van a mandar al rincón a reflexionar sobre su vida. Por favor, busquen a alguien que esté soltero.
3: Al rincón a reflexionar sobre su vida.
0: Sí, ande. Producción, que no tenga compromiso. ¿Para qué nos complicamos la existencia con esas cosas?
4: Y yo les digo a mi Teresa, no me
0: dice, ¿sienta tamales? Ay, a ver, sí que tienes que decir, dice la empresa. Dice, lo que pasa es que les pido trabajo y no me dan, y solo por no pagar mi finiquito y mi semana de fondo. Mándalos al rincón a reflexionar sobre su vida y de paso, conciliación y arbitraje.
3: Al rincón a reflexionar sobre su vida, ande.
0: Dice, ah, caray, pues saludos, lo que acaban de decir. Sí, oye, las confesiones de preferencia que sean familiares, ¿no? Y esta no está tan pasada de lanza, ¿eh? Luego a veces me hacen unas confesiones que yo digo, ay, chiquitín, hasta a mí me da bochorno.
5: Hace como 135 años yo trabajaba en una refresquera de color azul que está ahí en el 114, okay, en la zona industrial. Ahí va en el camión en la mañana. Hasta me aviento un gasecillo, pero de esos que hasta lloran los ojillitos. No manches, todos abrieron las ventanas y yo cuando me iba a bajar, pues ya me lo aventé, pero puta máquinas.
0: Yo sin saber que aventarme un gasecillo ahí en el transporte se iba a sentir bien chicles bomba.
6: Vaya, no encuentro fallas en su lógica.
0: Ay, no, mira, nomás que alguien no diga, no, huele a pan, porque ahí sí, chiquitín, ahí sí la que te aplicaron.
7: Cari, confieso que me imagino que ese que no le dan finiquito es el de los transportes.
0: Pues algo así, chiquitín, algo así.
4: ¿Cómo que ganó en esta empresa?
0: Es que a veces, oiga, las situaciones y las condiciones laborales a veces, además, ni tendrían que ser complicadas, chiquitín, no tendrían que ser difíciles. Los trabajadores no tenemos por qué pasar por esas situaciones. Oh, mira, por eso, a sus jefes.
8: Diantre de viejo payaso.
0: A los que son mala onda, producción, sí, para dejar claro el asunto. Dice Cari, mi mamá me dio dinero para comprar unos libros que me pidieron en la preparatoria. Dice, pero el chiste es que yo cumplí un año con mi novia y nos fuimos a comer al Pampas. Dice, me gasté lo que me dio mi mamá más unos ahorritos que yo ya tenía porque estaba esperando este momento. Ahora no sé cómo voy a comprar los libros. ¡Méndigo chamaco!
8: Diantre de viejo payaso.
0: ¿Y ahora cómo le vas a hacer, chiquitín? A ver, ¿de dónde vas a sacar el dinerillo? Que dice, pero bueno, el aniversario ya lo festejamos, ¿eh? En un buen lugar. ¡Ay, no puede ser, producción! Cari, confieso que cuando pones reggaetón, aquí todos en el taller nos ponemos a perrear. Dice, a veces te he querido mandar video, pero a los muchachos les da pena. ¡Ay, cuál pena! Aquí no existe la pena, chiquitines. Aquí nos alocamos todos. Así que mira, es más, de rato quiero que me manden ese video. ¡Mándenmelo! Dice, Cari, quiero confesar que voy en el Metro Red y voy bien apretado. ¡Ay, ay, ay! Dice, ¡ay, chiquitín! ¡Ay, por qué me mandan estas confesiones! Total que mira, acá mi compadre va bien apretado en el Metro Red con este calorón. Dice, el chufa va platicando con una mujer que va al lado de él. ¡Ay! No, Hay mucho compromiso detrás de esta confesión. ¡Aplácate, loco!
9: He dicho.
0: ¡Caso cerrado! Sí, ponle caso cerrado porque está cañón. Chiquitino, uno ya no puede ir ahí platicando bien tranquilamente porque luego mandan el chascarrillo a la mejor 90.9. Ya te vi que eres bien metiche, chiquitín. Hay que hacer una cooperacha para ajustarle los libros a esa criatura, ya que ahora ya no hay hombres que paguen la cuenta y siempre quieren 50 y 50. Pues, ¿qué dice? ¿Le armamos la cooperacha al chiquitín que se fue a festejar el aniversario con su novia? ¿Usted qué opina? ¿Se arma de 20 varos, de 10 pesitos, 5 pesos, lo que usted quiera cooperar? A ver, ¿cuánto cuestan tus libros, chiquitín? A ver, aviéntate el dato. ¿Cuánto te dio tu mamá? ¿Cuánto te dio que te gastaste todo el dinero? A ver, queremos saber.
7: Cari, confieso que al chofer de Metrored pone un cochino marrano puerco.
9: Bueno. Puerco, cochino, marrano.
0: Dice, cuando tenía 14 años me fui a escondidas a unas pruebas del Club Guadalajara con un dinero que era para la colegiatura de la secundaria. Logré quedar en el equipo y después me pidieron 18 mil pesos para mi registro. ¿Cómo crees? Y a ver, ¿los juntaste? Porque aquí me falta un contexto. Dice Cari, son 850 pesos lo que me dio mi mamá para comprar esos libros y otros materiales de la escuela. O sea, hasta ahorita y lo poco que he ahorrado en estas semanas, llevo 200 pesos. ¡Ah! No, pues sí te falta un chorro, ¿eh? Sí te falta un chorro, chiquitín.
6: ¡Por un demonio, lo que faltaba!
0: Muchachos, ya, mira, los que van ahí en el Metrored, apláquense. Hasta parece que todos van en el mismo camión. Es que me acaba de llegar otra confesión, producción, pero es que no puedo decirlo, no puedo. O sea, es que si lo digo, explota la bomba. Mira, aplácate, loco.
2: Te imaginaba diferente.
10: Cari, quiero confesar que trabajo en Transportes Íntegra. Ajá. Y me di al chofer de la 322.
0: ¡Ay, caray!
10: Y al de la 314.
9: ¡Degenerado!
0: Así empiezan, chiquitín. Así empiezan. Luego dicen, no,